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0: Esto fue 8090 Recargados.
1: Femenina.
2: Repetidas en 23 comunas del Maule, Ñuble y la Araucanía. Se mantienen alertas rojas por desbordes de río Andalien en Concepción, al igual que río Vergara y el río Traiguén en la Araucanía. Para el miércoles se proyecta la llegada de un nuevo frente de menor intensidad para la zona. Cancillería retomó presencia diplomática en Venezuela luego de 2 años. La delegación chilena en Caracas encabezará gestiones administrativas para comenzar la atención al público. Presidente Kast a la baja en las encuestas Cadem, Criteria y Pulso Ciudadano. La aprobación mensual del mandatario cayó en todos los segmentos, especialmente los identificados con la derecha. Hasta el martes se amplió la detención por el control.

teclado antidepresivos con alcohol. Mega reforma a puertas de convertirse en ley se despacharía este martes desde el Senado en medio de la división de alcaldes por el impacto de la exención de contribuciones y la compensación a los municipios. Ex subsecretario de Hacienda insiste en su inocencia tras nuevo test de droga negativo. Sobre volver al gobierno, dice que por ahora solo espera limpiar su nombre. En el mundo, fuertes cuestionamientos al presidente

0: torneo nacional, la U ganó y la Universidad Católica sufrió una dura derrota.
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0: ¿Qué tal? ¿Cómo están? Bienvenidas y bienvenidos a esta edición de medianoche del diario de Cooperativa.

18 espera a La Serena, con algo de nubes durante el día. 17 para Valparaíso, con cielos nublados. 18 para Rancagua, algunas chubascos aislados durante la mañana, pero que se van a retirar durante la tarde. 17 de máxima para Talca, lluvia durante la mañana, pero que también parará durante la tarde. Lluvia en Chillán durante casi toda la jornada, esperan una máxima de 15, además de vientos entre los 25 y los 40 kilómetros por hora. Para Concepción, máxima de 15, lluvia débil y probable tormenta eléctrica con vientos también entre los 25 y los 40 kilómetros por hora. En Temuco, cielos cubiertos, lluvia débil a esta hora, pero esperan precipitaciones el resto de la madrugada y de la mañana, con una máxima de 15 grados. Máxima de 13 espera Valdivia, también tendrán chubascos débiles y probable tormenta eléctrica durante la madrugada y algunas gotitas que se mantendrán durante todo el resto del lunes. 14 para Puerto Montt, también se espera tormenta eléctrica en esos sectores. Para Coyhaique, máxima de 3, una mínima de 4 grados bajo cero.

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1: Dos fallecidos y más de 1.100 damnificados ha dejado el sistema frontal que se vive en el centro sur del país. Para este lunes se suspendieron las clases en 23 comunas del Maule, Ñuble y la Araucanía. Los detalles con Cristian Aburto.
2: Distintas afectaciones ha dejado el sistema frontal que se vive entre las regiones de El Maule y la Araucanía. Según el último balance de SENAPRE, el evento meteorológico ha dejado a dos personas fallecidas en Panguipulli. Se informó de más de 1.100 damnificados. Aislados hay más de 6.200 y los albergados son 119 personas. En cuanto a las viviendas, 25 han resultado destruidas por completo, 632 tienen un daño mayor y más de 4.000 tienen una afectación menor. Esto mientras que hasta este reporte se mantienen 10 alertas rojas, además más de 9 amarillas, todas ellas por desborde de cursos fluviales o riesgo de que eso pueda suceder. El subsecretario del Interior, Máximo Pavés, habló de afectaciones importantes en las regiones de El Maule y el Biobío, y la directora nacional de SENAPRED, Alicia Cebrián, indicó que la emergencia sigue activa y dijo que aún hay sectores de riesgo pese a que han disminuido las precipitaciones.
3: En el caso de la región del Maule, tuvimos un especial evento de remoción en masa en el sector de Putú, en Constitución. Esto debido a que en una hora cayeron 36 milímetros de precipitación, en lo que activó algunas cuencas secundarias. En la región del Biobío todavía hay preocupación por desborde de ríos. Por ahora la preocupación fundamental es el eventual desborde del río Andalien.
4: Hay situaciones de emergencia que se mantienen activas, sectores que presentan acumulación de agua aún y lugares que, producto de la acumulación de agua, los terrenos están reblandecidos, por lo tanto presentan riesgo para las personas que pudieran estar en sus entornos o acceder a ellos, así que les pedimos precaución.
2: Para este lunes, el Ministerio de Educación resolvió suspender las clases de forma preventiva en 23 comunas de las regiones de El Maule, Ñuble y la Araucanía, pero ninguna en la del Biobío. Vamos a escuchar al delegado presidencial del Maule, Juan Eduardo Prieto, y el gobernador del Ñuble, Óscar Crisóstomo, quienes nos detallan las situaciones que viven sus regiones.
5: Hemos tenido muchas afectaciones en distintas comunas de la región del Maule, precisamente la comuna de Concepción ha sido probablemente la más afectada. Hemos visto aquí los socavones, pero yo creo que también es darle tranquilidad a la gente que audia, por lo que se ve, va a disminuir el sistema frontal. Ya tenemos los equipos desplegados trabajando, aquí está el Nimbus, está el MOB. Hemos estado en coordinación con los alcaldes, tuvimos presente con el alcalde de la institución, con el de Cauquenes,
6: dando cuenta de destrucción de caminos, socavones, pero también la Valle Iritata ha tenido distintas destrucciones. Socavones, puentes cortados, del desplazamiento de masa de tierra que ha destruido o cortado ruta, es la mayor preocupación que tenemos.
2: Desde SENAPRED informan que las alertas rojas y las medidas preventivas se mantendrán activas hasta que cambien las condiciones meteorológicas e hidrológicas. Aunque disminuyen las precipitaciones en el tramo que comprende el sistema frontal, todavía hay riesgos de desbordes por cursos fluviales, por lo que las autoridades instan a seguir las recomendaciones y evacuar si es que se indica. En cuanto al pronóstico, desde el Maule a la Araucanía se espera que las precipitaciones se continúen debilitando. Esto mientras que el miércoles llegaría un nuevo sistema frontal entre el Ñuble y la Araucanía, el que sería más débil que el que se vivido en estos días.
1: Hacemos foco en la Araucanía. En Angol, Concepción y Purén hubo evacuaciones de personas. Los ríos y esteros aumentaron su caudal y se desbordaron, anegando campos y siembras. Los detalles con Claudio Arévalo.
7: La emergencia por el sistema frontal se mantiene crítica en la región de la Araucanía. En las últimas horas, las autoridades reportaron daños, rutas cortadas, evacuaciones y un aumento considerable del caudal de los principales ríos. Debido a los efectos de este sistema frontal, se determinó la suspensión de clases para 11 comunas. Estas son Loncoche, Galvarino, Victoria, Traillén, Lumaco, Purén, Los Sauces, Renaico, Angol, Ercilla y Cholchol. En la comuna de Angol se registraron dos evacuaciones preventivas debido a la crecida de ríos y esteros. En distintos puntos de la zona, bomberos y carabineros socorrieron a las familias. Algunos de los afectados entregaron así su testimonio.
8: Los bomberos están todos bajo el agua y le llega casi la cintura el agua. Yo no he visto, yo estoy en la entrada de la arboleda, no he visto todavía que ha llegado el ejército o el bote Sodia del grupo Gersa, no ha llegado todavía. Solamente anda rescatando a la gente en botes de esos que van a pescar los pescadores. Solamente botes de pesca y ya ahí va gente llena de animalitos, van con animalitos.
9: Están entrando el agua aquí a las casas. Justo aquí en la cuadra, el pasaje donde yo trabajo. Parece canal acá, parece río, parece lago.
7: El río Cautín en Temuco, por su parte, también aumentó su caudal y se mantiene en monitoreo permanente ante la amenaza de desborde. En cuanto a conectividad, las rutas de Pitrofién-Tolten y Cholchol-Galvarino se encuentran interrumpidas producto de socavones generados por las lluvias, lo que complica el tránsito en la zona costera y en el centro de la región. En la comuna de Padre Las Casas, la mayoría de los agricultores informó al alcalde que están sus siembras y también sus cosechas bajo el agua, materia que llevó a la primera autoridad comunal, Mario González, a pedir que se declaren medidas especiales para esta comuna.
0: Hemos recibido una enorme cantidad de solicitudes por parte de agricultores, campesinos, de nuestros distintos sectores en Padre Las Casas, que nos hablan de que sus campos están anegados, que las praderas están bajo agua, que los invernaderos se hicieron tira, se estropearon. Padre Las Casas es una comuna que es una eminentemente agrícola, el mundo rural es muy importante, es una zona productora de frutas, verduras, hortalizas. Por eso queremos hacer un llamado al Ministerio de Agricultura, al presidente. Necesitamos que se declare estado de emergencia agrícola.
7: En la región del Biobío, en tanto, también se han generado emergencias en las últimas horas. En el sector Santa Rita de Concepción, debido al desborde del río Andalien, debieron ser evacuadas varias familias del lugar. Durante esta jornada de lunes, se va a continuar con el monitoreo debido a las condiciones climáticas adversas que persisten en la zona.
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1: Cambiamos de tema, amplían la detención del conductor que protagonizó un fatal atropello múltiple en La Unión. El imputado habría mezclado medicamentos con alcohol. Soledad Lorca nos cuenta.
11: La Fiscalía de Los Ríos confirmó la ampliación de la detención del imputado por el atropello múltiple ocurrido durante el fin de semana en la ruta T210 de la comuna de La Unión y que dejó a dos mujeres fallecidas. Tras la audiencia de control de detención, la fiscal Leila Chaín informó que el tribunal acogió la solicitud del Ministerio Público de extender la detención hasta el día martes, fecha en que se va a realizar la formalización de la investigación. La ampliación del plazo fue solicitada para reunir nuevos antecedentes que permitan establecer una adecuada calificación jurídica de los hechos. Las circunstancias que rodean el caso podrían incluso configurar el delito de homicidio con dolo eventual.
12: Acaba de terminar la audiencia de control de la detención del imputado detenido por el atropello múltiple ocurrido en la madrugada de ayer sábado en la ruta T210. A petición nuestra, el tribunal decidió ampliar la detención hasta el próximo día martes, oportunidad en que nosotros vamos a formalizar la investigación. Este plazo lo solicitamos con la finalidad de poder recabar antecedentes que nos permitan realizar una adecuada calificación jurídica de los hechos en atención a las múltiples circunstancias concomitantes a estos, que de acuerdo a lo que nosotros esbozamos en la primera instancia, podrían incluso determinar la calificación jurídica de estos como un homicidio con dolo eventual.
11: En relación con el estado del conductor, al momento del accidente se informó que el examen practicado varias horas después del hecho arrojó una concentración de alcohol de al menos de 1,59 gramos por litro de sangre. Sin embargo, la fiscalía sostuvo que el alcoholemia al momento del atropello habría sido considerablemente superior. Sobre las versiones sobre un eventual tratamiento por problemas de salud mental y consumo de medicamentos por parte del imputado, la fiscal indicó que la defensa del imputado hizo mención a ello sin entrar en mayores detalles. La investigación va a continuar en desarrollo y será durante la audiencia de formalización del día de mañana cuando la fiscalía exponga los antecedentes reunidos y defina la calificación jurídica de los hechos.
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1: Hora de hablar del deporte. Bocinha está en Chile y fue recibido por una multitud en el aeropuerto. En el torneo nacional, la U ganó y la Universidad Católica sufrió una dura derrota. Los detalles con Rodrigo Gómez.
14: El nuevo arquero de Colo-Colo, Bocinha, ya está en nuestro país. El portero que se destacó con la selección de Cabo Verde en el último mundial fue recibido por una multitud de hinchas albos que llegaron al terminal aéreo. En el momento de su arribo al país se detuvo brevemente para dejar un saludo.
15: Buenas noches, estoy muy feliz de estar aquí. Una gran honra representar el Colo-Colo y quiero agradecer el cariño y la paciencia de los hinchas. Y nos vemos pronto el Monumental. Muchas gracias.
14: Lo que viene ahora para el nuevo fichaje de Fernando Ortiz es someterse a los exámenes médicos a primera hora de hoy lunes. El martes está agendado su primer entrenamiento con sus nuevos compañeros y la presentación oficial como nuevo jugador de Colo-Colo. Siempre en el fútbol chileno, la U se impuso 2-0 a Huachipato en el Estadio Nacional con goles de Eduardo Vargas y Marcelo Morales. Los azules con esta victoria llegaron al segundo lugar en la tabla y el entrenador Fernando Gago fue el encargado de valorar esta victoria.
16: Creo que el partido hasta el minuto de la expulsión, minuto 23, era un equipo donde teníamos las situaciones donde lo queríamos jugar el partido, donde queríamos atacarlo, sabiendo cómo nos podía lastimar el rival, con una posibilidad que creíamos que el rival podía cambiar de sistema, como cambió y después volver a cambiarlo. Entonces acomodamos esas situaciones de juego y el equipo creo que estuvo muy bien. Por ahí nos faltó después con la expulsión un poquito más de capacidad para finalizar, para llegar en esa situación de finalización con más gente. Por ahí teníamos más gente, era todo lo que era el juego, que después corregimos ya en el segundo tiempo. Entonces el equipo creo que hoy hizo un gran partido de casi los 90 minutos.
14: Universidad Católica, en tanto, sufrió una dura derrota en la visita a Deportes Concepción en el estadio Ester Roa de Concepción. Los cruzados cayeron 3-0, resignando la posibilidad de meterle presión a Colo Colo, que sigue firme en el primer lugar. Daniel Garnero entregó su visión del presente de su equipo.
17: Hoy estamos jugando Copa Libertadores porque clasificamos directamente el año pasado. Así que ese también es uno de nuestros objetivos. Obviamente que no queríamos en este arranque a acercarnos y terminamos alejándonos, pero bueno, queda mucho y va a depender mucho de nosotros.
14: Para hoy entonces, las miradas estarán atentas a la sesión de exámenes médicos del nuevo portero de Colo-Colo, Bocinha, que ya está en el país. Fue la información del deporte para el Diario de Cooperativa.
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1: Hablamos de política a esta hora. En medio de la tramitación de la mega reforma, se agudizan las divisiones entre alcaldes por el impacto en el Fondo Común Municipal, por la exención del pago de contribuciones y su compensación. Carla Fernández con los detalles.
18: Mañana podría quedar zanjado el proyecto de reconstrucción nacional en el Senado cuando se vote el fondo de compensación para las municipalidades por la eliminación del pago de contribuciones a personas mayores de 65 años. En esa línea, más de un centenar de alcaldes y alcaldesas de distintas comunas solicitaron al presidente José Antonio Kast aplicar un veto presidencial a la fórmula de compensación. En concreto, los jefes comunales cuestionaron el mecanismo propuesto por el gobierno, argumentando que podría aumentar las diferencias entre municipios. Tras esto, plantean que los 200 millones de dólares comprometidos para compensar la menor recaudación sean distribuidos íntegramente a través del Fondo Común Municipal, sistema que permite redistribuir recursos hacia las comunas con mayores necesidades. Así lo plantea el alcalde de Maipú, Tomás Bodanovich, y por su parte la alcaldesa de Quinta Normal, Karina Delfino, puso el foco en quienes se verían beneficiados por este mecanismo.
19: El gobierno decidió avanzar de todas maneras. Una persona solo por el hecho de tener 65 años no va a pagar contribuciones, pero el próximo año el propio ministro Quirós no va a pagar contribuciones pudiendo hacerlo. Entonces, cuando sale del debate, la focalización creo que se genera la diferencia profunda respecto a cómo se compensa.
20: Acá la discusión es muy sencilla. Hay 200 millones de dólares y hay que encontrar un mecanismo para distribuirlos. El gobierno propone que estos 200 millones de dólares vayan directamente a las comunas que dejan de recaudar por el cobro de contribuciones, que son las comunas de más altos ingresos en todo el país. Nosotros como alcalde decimos que estos 200 millones de dólares vayan al Fondo Común Municipal, que tiene un mecanismo de distribución según las necesidades de las comunas.
18: En la vereda contraria, el jefe comunal de Independencia, Agustín Iglesias, cuestionó la manera en la que el gobierno planteó la compensación y además criticó el tono del progresismo en la materia. Mientras que el presidente de la Asociación Chilena de Municipalidades y alcalde de Zapallar, Gustavo Alessandri, señaló que el gran temor era que le pasara la cuenta al municipalismo respecto a la iniciativa.
21: Yo he sido crítico de la posición, de la manera que el gobierno propuso la compensación de los recursos en esta pasada. Tanto el ministro Quiroz como los alcaldes de izquierda se han pasado por la punta en esta discusión. Uno, por poner una solución que no es la más justa, y lo otro es por mezclar la discusión de compensación con redistribución, que no da lugar.
22: Nuestro gran temor era que la cuenta de esta mega reforma la pagara el municipalismo. Y es por eso que propusimos que la compensación siempre fuera el 100% para el 100% de las municipalidades. Después de largas conversaciones, largas mesas de trabajo, lo logramos con el gobierno. Y esperamos que el próximo martes se apruebe en el Senado el 100% de compensación para el 100% de las municipalidades.
18: Bajo ese contexto, el senador de la UDI, Sergio Gaona, solicitó que se garanticen los recursos para la región de Coquimbo tras los temporales. Sin embargo, mostró apertura para respaldar la mega reforma. Desde el Partido Socialista, el senador Gastón Saavedra señaló que el oficialismo tiene que asumir la responsabilidad del daño que se le efectuará a los municipios.
3: Para mí es fundamental que se garanticen los recursos para la reconstrucción de la región de Coquimbo. Puede ser a través de la ley de reconstrucción, pero no me cierro también a que sea a través de la ley de presupuesto 2027.
4: La derecha tiene mayoría y por lo tanto si ejerce su voto se va a aprobar y por tanto tienen que asumir la responsabilidad política del daño que va a efectuarse a los municipios del país y a seguir privilegiando las comunas más ricas respecto de las comunas más pobres.
18: Mientras tanto, se mantiene la expectativa por el destino de los dos requerimientos presentados por la oposición ante el Tribunal Constitucional. Entre las disposiciones impugnadas figura la invariabilidad tributaria y las normas medioambientales relativas a la compensación de inversiones privadas cuyas resoluciones de calificación ambiental sean revocadas. A ello se suma la incertidumbre respecto de los vetos presidenciales, los que aún se encuentran en evaluación en cuanto a su presentación y contenido definitivo.
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1: El ex subsecretario de Hacienda, Juan Pablo Rodríguez, insiste en su inocencia tras un nuevo test de drogas negativo. Acusa un error por parte del primer laboratorio sobre volver al gobierno. Dice que por ahora solo espera poder limpiar su nombre. El informe lo preparó Paula Lillo.
11: Sigue la polémica por la salida del ex subsecretario de Hacienda, Juan Pablo Rodríguez, de la cartera tras haber recibido un resultado positivo en un test de drogas realizado por el laboratorio Corston Health. Desde entonces, el ex subsecretario ha insistido en que no consume drogas, razón por la que se realizó otro examen en un laboratorio distinto que arrojó negativo. Luego de este nuevo resultado, Rodríguez ha cuestionado la validez del test inicial. En conversación con Mesa Central de Canal 13, mencionó que no sabe si es su pelo porque el laboratorio no le entregó la cadena de custodia, pidiendo incluso que se realice una prueba de ADN a la muestra, pero en otra empresa.
5: ¿Qué sentido tiene yo teniendo un examen de pelo de abril, sabiendo que voy a tener un examen de pelo de junio, que yo comience, por así decirlo, siendo subsecretario, decir, mire, yo me voy a empezar a drogar y no le voy a decir a nadie, sabiendo que yo voy a tener un examen en junio? No tiene, obviamente, ningún tipo de sentido. Yo no sé si es mi pelo, porque el laboratorio no me entrega el informe de la cadena de custodia y a su vez haga la muestra como corresponde, un examen de ADN y que el examen lo haga otro laboratorio.
11: Rodríguez había mencionado anteriormente que cree que la única forma de reivindicar su nombre es volver a ser subsecretario de Hacienda. Respecto a un eventual retorno al cargo, Michel Figueroa, director ejecutivo de Chile Transparente, afirmó que esto recae en la confianza que tiene el presidente José Antonio Kast en el ex subsecretario.
23: Hay que tener en consideración que la salida del ex subsecretario se produce en términos concretos por la pérdida de confianza del presidente de la República, pues no se espera cumplir con todo el procedimiento de la contramuestra, sino justamente se hace a aplicación de una de las atribuciones presidenciales, que es justamente la pérdida de la confianza. Más allá de que a posteriori los resultados hoy día muestran otra cosa, fue decisión del propio presidente de la República de dejarlo fuera, y por tanto, su retorno va a depender más bien de la confianza que en él tenga depositado hoy día el mandatario.
11: En medio de todo esto está también la disputa entre el ex subsecretario y el diputado socialista Daniel Manucheri, quien a través de su cuenta de ex acusó a Rodríguez de no solicitar el análisis de la contramuestra. Sobre el cumplimiento del protocolo, lo escuchamos a él y a su par independiente de la bancada de la UDI, Natalia Romero.
24: Que se analice la contramuestra oficial, conforme al procedimiento Contraloría. Si sale negativa, se termina la controversia. Si sale positiva, también. La pregunta es por qué no lo han hecho. Algunos parlamentarios y el propio ex subsecretario ahora apuntan al laboratorio. Incluso sostienen que ese mechón correspondería a otro examen. Estas son acusaciones gravísimas contra un laboratorio acreditado y que ponen en duda todos los tests realizados por el gobierno. Lo serio es dejar las teorías conspirativas y respetar el protocolo.
25: Debe existir un protocolo claro para enfrentar situaciones como esta. Hoy el gobierno no lo tenía y por lo mismo terminó tomando la decisión de remover al subsecretario sin esperar el resultado de la contramuestra. Caso que demuestra que se requieren reglas previamente definidas.
0: Pese a las declaraciones del diputado Manucheri, el ex subsecretario aseguró que sí solicitó la contramuestra, agregando que no tiene un doble positivo y que es solamente una muestra la que se ha analizado en el laboratorio Corston Health.
1: Otro tema, el ministro de Justicia propuso la creación de una agencia encargada de liquidar los bienes incautados a delincuentes. Parlamentarios valoraron la idea, pero piden incluir en la agenda de seguridad la persecución de delitos económicos y la reinserción social. Paula Kelly con los detalles.
2: El ministro Fernando Rabat anunció la creación de una agencia que liquidaría los bienes incautados a delincuentes. En entrevista con El Mercurio, el titular de Justicia explicó que la idea es que esta agencia se haga cargo de la administración de los bienes desde el principio del proceso judicial, ya que el actual sistema tiene un procedimiento muy engorroso, dijo, para enajenar los bienes obtenidos a través de mercados ilícitos vinculados al crimen organizado. Desde la Comisión de Seguridad de la Cámara valoraron la propuesta. Habla el diputado independiente Jaime Araya y su par socialista Raúl Leiva.
6: Es una buena iniciativa y que pretende operativizar normativa que está ahí hace mucho tiempo y que es difícil de ejecución. Yo creo que podría aprovechar el ministro junto con generar esta agencia. También es importante operativizar aquella norma que está contenida en la última modificación de la ley 20.000, que habilita que parte de los bienes que se han decomisado en contexto de narcotráfico puedan ser destinados a las policías o al Ministerio Público.
7: Nuestro Código Procesal Penal establece que quien va a estar a cargo de ello es la Caja de Crédito Prendario, dependiente del Ministerio de Hacienda, conocida como la Tía Rica, que no cuenta con las herramientas legales ni con los instrumentos de gestión para hacer más ágil la ejecución de los bienes incautados al narcotráfico. De ahí que la creación de una agencia que tenga esas herramientas y permita con agilidad ejecutar y administrar debidamente los bienes incautados al crimen organizado es muy, muy necesaria.
2: El ministro Rabat adelantó que la iniciativa contempla la creación de un fondo especial para la reparación de víctimas de delitos. Además, los bienes incautados que sean liquidados serán luego utilizados como recursos para dotar a las policías y a gendarmería. Los diputados de la Comisión de Seguridad, Mauro González de Renovación Nacional y Tatiana Urrutia del Frente Amplio, se refirieron a esta propuesta del Ministerio de Justicia.
8: El problema es que cada día se incauta menos, no por voluntad o falta de trabajo policial, sino porque no hay lugares para el acopio o depósito. El Estado debe desembolsar muchos recursos en esto, por lo que acelerar la liquidación de los bienes va en el sentido correcto.
9: Esperamos conocer la propuesta en detalle y desde ya, como Frente Amplio, tenemos toda la disposición para contribuir a una buena legislación en esta materia. Pero ese avance también debe ir acompañado del cumplimiento de los compromisos ya adquiridos por el Estado. La implementación del servicio de reinserción social para adultos ya está mandatada por ley y requiere los recursos necesarios para ponerlo en marcha. Que ambas cosas avancen en paralelo sería la señal correcta y eficaz para enfrentar de verdad la delincuencia.
2: Desde el gobierno indicaron que esta semana pondrán el foco en la agenda de seguridad con las diversas iniciativas que se discuten. El diputado DC, Patricio Pinilla, dice que el anuncio del ministro de la creación de una agencia para liquidar bienes de delincuentes va en el camino correcto, pero le parece insuficiente, pues también se debe perseguir el patrimonio vinculado a delitos económicos.
26: Hasta ahora el gobierno ha tenido cierto sesgo por evitar apuntar con fuerza a la persecución del dinero y saber dónde se encuentra, cómo se administra y liquidarlo cuando esto está en manos de personeros que se esconden en oficinas o en directorios de empresa. Está muy bien buscar una agencia que liquide y administre los bienes que son incautados del crimen organizado, pero también sería importante ir derechamente por el levantamiento administrativo del secreto bancario o darle urgencia al registro de vándalos de cuello y corbata.
2: El ministro Rabat dijo que esta agencia sería un órgano independiente integrado por los ministerios de Justicia y Seguridad y tendría facultades también convenidas con los municipios para, por ejemplo, poder enajenar vehículos abandonados en corrales.
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Son las 7 de la mañana, 25 minutos.

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8: Son las 8 de la mañana. 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
1: Vamos, listo. 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
2: Son las 8 de la mañana, 15 minutos.

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Son las 8 de la mañana, 42 minutos. 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
1: Son las 9 de la mañana.
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5: Armada explica cómo El Niño intensifica las marejadas y el mal tiempo. Desempleo de mujeres afecta más a las jóvenes y aumenta entre aquellas con estudios superiores. Chile supera los 6 millones de turistas internacionales en 2025 y Cernatur fija hoja de ruta centrada en mayor gasto de visitantes.
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5: Hola, ¿qué tal? ¿Cómo están? Les saluda Francisca Cárdenas, conductora de CNN Chile, y les doy la bienvenida a esta nueva edición de Noticias junto a Radios Regionales. Ahora le damos la bienvenida a María Belén Araya, que nos trae más informaciones.
6: El gobierno actualizó el balance del sistema frontal que afecta a gran parte del centro y sur de Chile. Según informó Senapred, la emergencia deja hasta ahora 2 personas fallecidas, 1.242 damnificados, 119 albergados y 6.243 personas aisladas. En materia de infraestructura, se contabilizan 25 viviendas destruidas, 632 con daño mayor, más de 4.000 con daños menores y otras 1.000 permanecen en evaluación. El viceministro del Interior y Seguegov, Claudio Alvarado, anunció que el ejército, en coordinación con carabineros, resguardará la zona afectada para proteger las viviendas evacuadas.
7: El ejército, en coordinación con carabineros, generen un perímetro de seguridad en torno a las viviendas afectadas y de esta forma las familias que han tenido cierta reticencia a dejar sus hogares por temor a afectación por parte de terceros de sus enseres, señalarles de que va a existir el resguardo suficiente para que ellos puedan dejar sus hogares con tranquilidad.
6: En tanto, el subsecretario del Interior, Máximo Pavés, señaló que las regiones del Biobío y la Araucanía concentran los mayores impactos, aunque las precipitaciones comienzan a disminuir y el número de clientes sin suministro eléctrico bajó desde cerca de 250.000 a unos 50.000.
8: Señalar que las precipitaciones en la zona donde ha habido más afectación en el día de hoy, fundamentalmente la Araucanía y Biobío, las precipitaciones van a la baja. Respecto al servicio eléctrico, cerca de 250.000 clientes sin servicio eléctrico en todo el país. Hoy, en el tramo que afecta el sistema frontal, hay del orden de 50.000 clientes sin luz eléctrica. Esto es una buena noticia porque prácticamente el 99% del país se encuentra con suministro eléctrico.
6: Por su parte, la directora nacional de Senapred, Alicia Cebrián, informó que se mantienen vigentes 10 alertas rojas y 9 alertas amarillas por aumento de caudales y riesgo de desbordes.
9: A nivel país, a esta hora se mantienen 10 alertas rojas y 9 alertas amarillas, todas ellas por desbordes y crecidas emitidas por los Senapred regionales. Esta jornada se han enviado 10 mensajes a través del sistema de alerta de emergencia SAE, 7 de ellos para la región del Biobío, principalmente para las comunas de Nacimiento y Concepción, y 3 para la región de Araucanía, para la comuna de Angol. El monitoreo en línea de los ríos esta tarde por la Dirección General de Agua indica que aún se mantienen 11 estaciones que superan el umbral rojo.
6: Las autoridades continúan monitoreando la situación de distintos ríos en Ñuble, Biobío, la Araucanía y los lagos, mientras avanzan las labores de respuesta y evaluación de daños.
5: Muchas gracias por todo, María Belén. Nos encontramos en una nueva oportunidad.

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2: Lo que le pasa a Santiago no le pasa a Chile. No le pasa a Chile. ¿Qué pasa en Calama?
3: El Colegio Río Loa de Calama destacó sus avances educativos e iniciativas para la comunidad escolar. El establecimiento reafirma su compromiso con la formación integral de los estudiantes.
2: Papudo.
3: Artesanas de la localidad de Puyallí, en la comuna de Papudo, recibieron un reconocimiento nacional por su valioso trabajo patrimonial. El galardón destaca el impacto cultural de sus creaciones tradicionales.
2: Tierra Amarilla.
3: Un cabrito llamado Nieve nació en plena emergencia en Tierra Amarilla y fue adoptado por el alcalde Cristóbal Zúñiga. El animal se convirtió en un símbolo de esperanza para la comunidad.
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3: Un estudio realizado por OSEC UDP demostró que el desempleo femenino va en alza con un aumento del 0,9%. Además, detalló que aumentan mujeres con estudios superiores. Los detalles con Auri Morales.
5: La tasa de desempleo en mujeres chilenas aumentó y pasó del 10,1% al 10,9% en un año. Desde el primer trimestre, desde el 2026, el desempleo femenino superó la barrera del 10%, según el estudio del Observatorio de Contexto Económico de la Universidad Diego Portales. De acuerdo con los datos entregados, hay 48.000 mujeres desocupadas, lo que significa un aumento del 29.000 respecto al trimestre pasado. Este resultado se separa en 24.000 mujeres que quedaron cesantes y 5.236 que ingresaron por primera vez al mundo laboral. Además, el mercado laboral hoy está complicado para las personas que vienen saliendo de la educación superior. Hay un desajuste entre la oferta formativa de las universidades y los requerimientos de los trabajos.
3: La PDI detuvo en Linares a una mujer de 48 años acusada de fraude informático por más de 433 millones contra la entidad bancaria donde prestaba servicios vía teletrabajo. Según la investigación, la imputada utilizó sus accesos y credenciales corporativas para realizar transferencias de fondos. Javier Vera nos cuenta más.
6: La Brigada de Cibercrimen Metropolitana de la PDI detuvo a una mujer de 48 años acusada de concretar un fraude de más de 900 millones de pesos contra una entidad bancaria a través de un operativo. De acuerdo con los antecedentes recopilados por la Policía de Investigaciones, la imputada se habría aprovechado sus funciones laborales bajo la modalidad de teletrabajo, utilizando los equipos asignados, sus claves y un usuario corporativo para realizar transferencias no autorizadas, lo que significó un total de 933.069.691 pesos. La orden judicial de entrada fue entregada por el séptimo juzgado de garantía de Santiago y durante el procedimiento en el inmueble de la imputada, los detectives incautaron 8 teléfonos celulares, dispositivos que serán analizados por especialistas del Departamento Forense Digital para recuperar evidencia. Actualmente la mujer se encuentra detenida a disposición del séptimo juzgado de garantía de Santiago para su respectivo control de detención, donde será formalizada por los delitos de acceso ilícito, fraude informático y hurto agravado.
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3: En una nueva edición del programa Regiones al Aire, el capitán de navío Gonzalo Espinosa, jefe del Servicio Meteorológico de la Armada, explicó las condiciones que afectan al litoral chileno, abordando fenómenos como las marejadas, las pleamares y la probabilidad de trombas marinas en sectores de las regiones de Maule, Ñuble y Biobío. El oficial señaló que estos eventos corresponden a fenómenos naturales y que su intensidad se explica por la combinación del calentamiento global y el actual fenómeno de El Niño.
10: Bueno, en primer lugar decir que todo esto que estamos viendo son fenómenos naturales. En segundo término, aquí se conjugan varias cosas. Primero, el calentamiento global, que por una parte estamos teniendo mayor temperatura tanto en los océanos como en la atmósfera. Y gran parte de estos fenómenos se producen cuyo motor de producción es la alta temperatura. Y en segundo término se suma, por otra parte, el fenómeno del Niño. Este fenómeno del Niño, que es un aumento de la temperatura por sobre lo normal en el Océano Pacífico tropical, hace que, por una parte, se eleve gran cantidad de humedad contenida en esos sectores.
3: Según Espinosa, el aumento de la temperatura del Océano Pacífico tropical genera una mayor evaporación de agua que posteriormente alimenta las precipitaciones cuando coincide con el paso de frentes de mal tiempo, incrementando la inestabilidad atmosférica. El jefe del Servicio Meteorológico de la Armada advirtió que estas condiciones podrían mantenerse durante varios meses mientras persista el actual episodio de El Niño, por lo que llamó a seguir monitoreando estos fenómenos y a fortalecer el estudio de sus efectos sobre el clima y las zonas costeras.
2: Lo que le pasa a Santiago no le pasa a Chile. ¿Qué pasa en Valdivia?
3: El Hospital Base Valdivia continúa impulsando mejoras y avances en sus atenciones médicas para beneficiar a la comunidad. La iniciativa busca fortalecer la calidad de la salud pública en la ciudad.
2: Osorno.
3: El ministro de Vivienda confirmó en Osorno que el proyecto habitacional Predio Baquedano se redujo de 1.500 a 500 soluciones. La licitación iniciará en octubre, pero su avance final dependerá de los plazos del Servicio de Evaluación Ambiental.
2: Chiguayante.
3: El Colegio Madre Paulina de Chiguayante creó su propia plataforma de IA para reducir 2.000 horas de carga administrativa docente. La herramienta ya se transfiere a otros colegios del Biobío.
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3: El aguinaldo de Fiestas Patrias 2026 para el sector público será de 91.682 pesos o 63.645, según el sueldo. En tanto, los pensionados recibirán 25.280, base más un incremento de 12.969 pesos por cada carga familiar acreditada al 31 de agosto. Ornella Mellado con el informe.
11: Hola, sí, claro. A poco más de un mes y medio del inicio de Fiestas Patrias ya se encuentran confirmados los montos del aguinaldo que recibirán los trabajadores del sector público y las personas pensionadas en septiembre de 2026. En el caso del sector público, el monto dependerá del nivel de ingresos líquidos registrados al mes de agosto. Quienes perciban un sueldo igual o inferior a 1.060.493 pesos recibirán un pago de 91.682 pesos, mientras que para los funcionarios cuyos ingresos superen dicho umbral, el beneficio ascenderá a 63.645 pesos. Por su parte, los pensionados del Instituto de Previsión Social, ISL, DIPRECA, CAPREDENA, Cajas de Previsión y Mutualidades de Emprendedores percibirán un aguinaldo base de 25.280 pesos, siempre que mantengan dicha calidad al 31 de agosto de 2026. Este aporte se incrementará en 12.969 pesos adicionales por cada carga o causante de asignación familiar o maternal que tengan acreditada a esa misma fecha. El pago también se extenderá a beneficiarios de la pensión garantizada universal, aporte previsional solidario, subsidios de discapacidad, exonerados políticos y pensionados bajo leyes de reparación histórica. De esta forma, el Estado busca otorgar un respaldo económico previo a las festividades patrias a millones de beneficiarios en todo el país.
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2: Le pasa a Santiago, no le pasa a Chile. ¿Qué pasa en Temuco?
3: La municipalidad de Temuco desvinculó a más de 50 funcionarios tras detectar un mal uso reiterado de licencias médicas. La medida adoptada en Temuco busca resguardar la probidad y los recursos del municipio.
2: Calbuco.
3: La construcción del puente Chacao alcanzó un 66% de avance tras completarse los tres pilares principales que sostendrá la estructura. La mega obra unirá el territorio insular de Chiloé con la comuna de Calbuco y el continente.
2: Calera.
3: 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El beneficio busca impulsar el desarrollo cultural de los creadores en La Calera.
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3: Investigadores advirtieron que el gato Colo Colo enfrenta diversas amenazas para su conservación, entre ellas enfermedades transmitidas por animales domésticos y la pérdida de su hábitat natural. Francisco Verdejo de CNN Futuro con los detalles.
16: Muy buenos días. ¿Cuántos de los que nos escuchan hoy son hinchas de Colo Colo? Probablemente varios. Sin embargo, hoy no les vengo a hablar de fútbol. Vamos a hablar de naturaleza con un pariente lejano del club deportivo. Específicamente, vamos a hablar del gato Colo Colo. Este felino, que vive solamente en Chile, se encuentra gravemente amenazado. Según una investigación hecha por veterinarios de nuestro país, el gato Colo Colo está siendo afectado por enfermedades que le transmiten otros animales, específicamente animales domésticos, que pueden darle la muerte a estos felinos. Esto es parte de un estudio que está en desarrollo, pero es una situación que han constatado organizaciones sociales y universidades a lo largo de todo el país. Ahora, antes de ahondar en esto, vamos a darles un poco de contexto. El gato Colo Colo es un animal silvestre, es decir, vive libre en el hábitat natural. No actúa como un gato que tenemos en nuestra casa, por ejemplo. Los especialistas lo llaman un tigre chico porque es de color plomo con franjas naranjas. Sin embargo, es pequeño, mide entre 50 a 70 centímetros de largo y en promedio pesa 4 kilos. Los especialistas nos indicaban que es como un gato común y corriente, pero tienen que imaginárselo un poco más fornido, por decirlo de alguna forma. El gato Colo Colo vive entre la región de Antofagasta y la del Biobío, abarcando gran parte del norte hasta el centro sur de nuestro país. Se le puede ver en alturas cercanas a la costa, así como en la montaña hasta 3.000 metros por sobre el nivel del mar. A pesar de poder encontrarlo en diversas regiones de Chile, como les mencionaba anteriormente, el gato Colo-Colo tiene muchas amenazas que ponen en peligro su supervivencia. Conversamos con Claudio Ahumada, quien es veterinario de la Unidad de Rehabilitación de Fauna Silvestre de la Universidad Andrés Bello e integrante de la organización Proyecto de Conservación Colo-Colo, para que nos explique cuáles son las principales amenazas que vive este pequeño felino de nuestro país. Escuchemos.
13: Primero, los atropellos. Ya yo te diría que un 25% aproximadamente. Una amenaza emergente que es bien importante son las enfermedades infecciosas transmitidas por animales domésticos. Los animales silvestres, su sistema inmune no está preparado para enfrentar este tipo de amenazas. No tienen acceso a una clínica o algo así, digamos, de forma fácil. Y además muchas veces uno los encuentra cuando están en las últimas y ya ahí es difícil poder hacer algo. Pero otras amenazas son los incendios forestales también, también ataques de depredadores domésticos, ya principalmente el perro.
16: Bueno, y como mencionaba Claudio, una de sus principales amenazas son justamente las enfermedades que se contagian a través de animales domésticos, como los perros y gatos que varios de ustedes pueden tener de mascota. Y es que pueden contagiarle parásitos, leucemia felina e incluso el parvovirus, que son distintas patologías graves que pueden abrir paso a enfermedades difíciles de tratar e incluso la muerte. ¿Y por qué pasa esto? Esto sucede cuando los animales llegan a sus hábitats naturales, ya sea paseando con sus dueños o por otros motivos. También pueden ser, por ejemplo, animales que fueron abandonados en cerros o cerca de parques naturales. ¿Qué pasa cuando llegan a este lugar? Hacen que haya cambios en el ambiente natural y también dejan residuos que transmiten enfermedades finalmente. Entonces, Claudio Ahumada nos explicaba qué podemos hacer para que nuestras mascotas no contagien animales silvestres que simplemente no están preparados biológicamente para enfrentar estas enfermedades.
13: Que mantenga sus controles sanitarios actualizados. Las vacunas son anuales y sobre el que las personas lleven animales al cerro, a parques naturales, a la playa, yo recomiendo no hacerlo. Igual ladran, dejan sus olores, dejan sus heces, ya que poseen parásitos, entre otras cosas. Y todo eso finalmente queda en el ambiente. Ya, por ejemplo, un zorro o un felino pequeño se va a estresar al sentir el olor de un cánido grande, ya, y no va a volver a pasar por ese sitio hasta en un tiempo más.
16: Otro punto importante es que las ciudades siguen creciendo y quitan terreno del hábitat natural del gato Colo-Colo, que por ejemplo, si bien se le ven poblaciones muy aisladas, se puede encontrar cerca de ciudades grandes como La Serena y Coquimbo, Valparaíso, Concepción y Santiago. Entonces, la recomendación que también dan los expertos es que si alguno de ustedes llega a toparse con un gato Colo-Colo que está sano, que se ve sano, la idea es no intervenir, no molestarlo, no mirarlo, no asustarlo, sino que permitirle que siga con su camino. Pero si ustedes llegan a toparse con un gato Colo-Colo que esté herido, que esté enfermo, lo pertinente, según nos recomendaban los especialistas, es avisar a las autoridades para que éstas puedan rescatarlo y llevarlo a un refugio. De esta forma podemos cuidar a una especie que solo vive en Chile y que, por supuesto, es parte de nuestro patrimonio cultural y natural.
3: Muchas gracias, Francisco. Nos encontramos en una próxima edición.
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3: El plazo para postular al subsidio de arriendo DS-52 del Mimbu finaliza este viernes 7 de agosto. El aporte estatal beneficia a familias con ingresos medios que cumplan con los requisitos de ahorro, calificación socioeconómica y registro familiar. La periodista María Belén Araya nos cuenta todos los detalles.
17: Este viernes 7 de agosto vence el plazo para postular al llamado regular del subsidio de arriendo DS-52, beneficio estatal otorgado por el Mimbu. La convocatoria de este año busca beneficiar a más de 8.450 familias que requieren ayuda financiera para costear el pago mensual de un inmueble. El programa contempla un aporte total de 170 UF, que son aproximadamente 6,9 millones de pesos, el cual se entrega de forma mensual con un tope de 4,2 UF para arriendos de 11 UF. En regiones extremas y región metropolitana, la cobertura aumenta a un máximo mensual de 4,9 UF para contratos cuyo canon no supere las 13. Entre los requisitos exigidos está contar con cédula de identidad vigente, figurar hasta el tramo del 70% del registro social de hogares, contar con un ahorro mínimo de 4 UF acreditado antes de la postulación y registrar un ingreso familiar mensual entre 7 y 25 UF. Las personas de 60 años o más no requieren acreditar núcleo familiar para acceder. Los interesados pueden realizar el trámite en línea a través de la plataforma arriendoenlinea.mimu.cl ingresando con clave única. De forma alternativa, la postulación presencial puede completarse directamente en las oficinas del Serviu distribuidas a lo largo del país.
18: Llegamos al final de esta entrega informativa. Nos volvemos a encontrar, por supuesto, en un rato más con toda la actualización de las noticias. Que estén muy bien. Hasta pronto.
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7: Son las 9 de la mañana, 29 minutos.
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2: Son las 10 de la mañana.
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1: Hola, hola, hola, ¿qué tal? Buenos días, ¿cómo están? Un gusto saludarles aquí en Femenina a través del 96.7, tu radio amiga, y con las buenas vibraciones. Espero que hayan pasado un buen fin de semana a pesar de todos estos temporales que hemos tenido, inundaciones, alertas de Senapred y demás. Por Dios que hemos estado acontecidos, todo ha sido tan tremendo en todo nuestro país. Ya estamos estrenando un nuevo mes, el octavo mes de este año 2026, que esperamos que se venga un poquito mejor, mes del corazón, mes de los gatos, mes de la montaña, mes de muchas cosas. Lunes 3 de agosto de este 2026, saludamos a Lidia, que se encuentra hoy día de onomástico. En los controles ahí tengo a este señor que está digitalizado, quisquilloso, puntilloso y con hambre. Hola, y Sergito.
2: Un poquito, justo, ¿cómo adivinó? Hola.
1: ¿Cómo que adivinas?
2: Sí. ¿Qué come que adivinas?
1: ¿Cómo que adivinas? ¿Cómo estás, Sergiño?
2: Muy bien.
1: Qué bueno, me alegro. Hoy estamos estrenando un nuevo mes.
2: Así es, este hay que pasarlo.
1: Sí, hay que pasarlo. ¿Me lo dice a mí?
2: No, yo digo.
1: No, es que la indirecta fue muy directa. Pues claro, hay que pasarlo, me claro. Dice. Oye, trae 31 días el mes de agosto con un feriado que cayó día sábado. Qué fome. Fome. Sábado 15 de agosto es con motivo de la Asunción de la Virgen María. Es una fiesta católica que conmemora cuando la madre de Jesús es llevada al cielo en cuerpo y alma al terminar su vida en la tierra. Esta celebración se realiza cada 15 de agosto, fue declarada como dogma de fe por el Papa Pío XII el año 1950, entonces es un día festivo, ese día 15, sábado 15 de agosto.
2: Bueno.
1: ¿Estamos listos, preparados?
2: Preparados.
1: Quédense con nosotros hasta cerca de las 13 horas, aquí en Femenina.
2: Aquí está la danza de Mausiña, o sea, de Mausiña.

0: 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Vamos a revisar informaciones que vienen en titulares en página de portada de Diario El Sur. Intenso sistema frontal dejó daños por inundaciones y 60 alertas SAE en solo 24 horas. Las provincias de Arauco y Concepción concentraron afectación. Según lo informado por las autoridades, las comunas con mayor impacto por las precipitaciones fueron Cañete, Curanilagüe, Arauco, Nacimiento, Penco, Concepción, Tomé y Alto Biobío. Se registraron hasta 111 milímetros de agua caída. El desborde de caudales en distintos puntos de la región por crecida de ríos y canales continuó durante la jornada de ayer en varias zonas, así como deslizamiento de tierra. Sistema de alerta de emergencia operó en evacuaciones. Aplican ficha de emergencia en 9 comunas. El proceso a cargo de la Seremi de Desarrollo Social y las municipalidades correspondientes continuará en la semana para determinar los daños en las viviendas de las familias afectadas por el sistema frontal. Roberto Garrido asume hoy el cargo. Arribo de nuevo fiscal regional genera expectativa en causas en investigación. Representantes de distintos sectores, incluidos quienes forman parte de indagaciones en proceso, destacan la trayectoria del nuevo jefe regional del Ministerio Público. Les contamos también, Deportes Concepción golea en casa Los Cruzados. El León venció por 3-0 a la U.
1: ¿Qué pasó? ¿Qué pasó ahí?
0: No, perdóname, polle. Mis chicos no están acostumbrados a jugar con ese barrial, oye.
1: Oye, cada vez que viene por la Dios. Católica llueve. La
0: otra no, estaba lloviendo de hacía rato, no me diga eso. ¿Qué? Sergio, ¿me va a poner todos los goles al aire?
1: Está bien, uno
0: no.
1: No,
0: eso sería muy fea la actitud. O sea, váyase despacito con las piedras. Mire, el que ríe último ríe mejor. Bueno, yo tengo que leer el titular. Dice Deportes Concepción golea en casa a Los Cruzados. El León venció por 3-0 a la Católica. Suma 20 puntos en la tabla. Me alegro mucho por Deportes Concepción. Que repunte. Me alegra. Que haya sido a costa de... Bueno, ya. Oye, estas y más noticias vienen en Diario El Sur.

Se necesita maestro panadero con experiencia comprobable para panadería de sector Lorenzo Arenas, persona responsable, perfeccionista, honrada, horas de trabajo 42 a la semana, turnos rotativo. Interesados, comunicarse al 96-436-3317. 96-436-3317. Se necesita mecánico automotriz con experiencia en ajustes de motor. Presentarse en Bulnes 10, Concepción. Se necesita maestra o maestro de cocina. Basta experiencia en comidas tradicionales para cocinería de Concepción. Comunicarse más 56-95-220-80-47. 95-220-80-47. Se necesita técnico eléctrico, experiencia mínima 2 años en trabajos de mantenimiento en industrias de proceso continuo en terreno. Trabajo por 5 días dentro de la provincia de Concepción de 8 a 20 horas. Enviar pretensiones de sueldo, valor líquido día, al correo técnico.octava@gmail.com. Enviar pretensiones de sueldo y su currículum vitae. técnico.octava@gmail.com. Se necesita personal, labores de mantención industrial, limpieza y pintura estructural en Penco, horario lunes a viernes, contrato por faena 30 días. Comunicarse más 5699-440-1072. 99440-1072. Empresa hotelera, necesita recepcionista turno noche, experiencia como recepcionista y con todos sus certificados al día, tratar en Bulnes 635, Concepción.

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12: Son las 10 de la mañana, 30 minutos.
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0: ¿Estás bien? Ah, yo estoy bien.
1: Yo igual.
0: Estoy bien, qué bueno. Pero no hemos tomado desayuno todavía.
1: Todavía no.
0: Todavía no. 10:32 les estamos acompañando en su jornada de día lunes. Ay, qué tremendo, cómo están las casas húmedas, mucha ropa mojada.
1: Mucho frío.
0: Mucho frío, zapatos que no te explico que todavía, botines que todavía no se logran secar bien, ¿eh? Sobre todo, claro, y nosotros estamos hablando de la comodidad de nuestras casas, que gracias a Dios en la mía no hubo inundaciones, pero imagínate y ponte en el plano de esas personas que la casa quedó, les entró el agua y te llega a tus cosas, a las camas, a tus muebles,
1: cosas que ya no
0: se van a recuperar más, son cosas que ya después tú te tienes que deshacer de ellas, porque es agua contaminada, sucia, que queda, no, terrible. Esto ha sido demasiado, demasiado. ¿Cómo han estado con las ventanas? 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
0: 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Bueno, y estábamos hablando hace poco rato de Bocinha, y como un rockstar, Bocinha arribó a Chile para sellar este vínculo con Colo-Colo. ¿Cómo irá a ser este experimento? Algunos estaban a favor y otros estaban en contra. Bocinha. Cabo Verde, este cabo verdiano, el experimentado guardameta, tuvo un masivo recibimiento en Santiago. Mira, gente que no eran todos de Colo-Colo, pero que aman. Sí, él es transversal, la verdad, las cosas que enamoró a todo el mundo en el Mundial. Él se llama Yosimar José Évora Díaz, deportivamente conocido como Bocinha, que en portugués significa abuela. Aterrizó en Santiago el domingo para concretar su incorporación a Colo-Colo tras su destacada participación en el Mundial 2026. El guardameta de Cabo Verde llegó al aeropuerto y fue recibido por cientos de hinchas que se agolparon en el terminal aéreo luego de días de incertidumbre respecto a su traslado. Yo estoy muy feliz, dijo así hablando. No, pero habló muy buen español.
1: Habla muy bien el español.
0: Estoy muy feliz de haber llegado aquí. Agradezco a los hinchas por la paciencia que han tenido por esperarme, dijo el guardameta de 40 años. ¿Por qué siempre le tienen que poner la edad?
1: No sé.
0: Qué tontera.
1: Es que en el fútbol es así.
0: No solo en el fútbol, usted siempre me está diciendo. Denante, al empezar el programa me dijo,
1: ¿qué
0: fue algo de...? No, si era algo de jubilarme, no sé. Usted ya anda buscando aquí a alguien que venga aquí a este sillón.
1: Vio la pinta de Bocinha, mira, cómo cambió el tema.
0: Sí, oye, pero
1: olímpico. Parecía un basquetbolista y no futbolista, ¿eh? Así como de los Globetrotters.
0: Sí, ¿ah? Y él también, ¿qué es lo que hacía? Si hacía otra cosa, aparte de ser futbolista.
1: Entrenador de vóley.
0: Entrenador de vóley.
1: Sí.
0: Wow.
1: Así que, bien.
0: Oye, pero es que todos los deportes se complementan un poco. Imagínate que los saltos que él pega con los brazos, como tomaba la pelota, tiene mucho del voleibolista también, ¿ah?
1: Sí.
0: Todo se complementa. dice que se prevé que él se someta, aquí viene lo peor, se va a someter a los exámenes médicos hoy día
1: y mañana se presenta.
0: ¿Por qué no empezaron por eso primero?
1: Digo, es que siempre se hace, se llega el jugador y se hacen los exámenes.
0: No, pero es que ya está listo, pues, está contratado y todo, le van a decir, caballero, o sea, usted
1: todavía no ha firmado, porque
0: usted tiene una arritmia cardíaca.
1: Lo que le pasó a un jugador que iba a llegar
0: a
1: la U y se tuvo que ir por los exámenes.
0: No pasó los exámenes médicos.
1: No pasó. Fíjese
0: que yo tampoco los pasé.
1: Y la Católica perdió.
0: No tiene nada que ver la Católica aquí, eso fue por el barro.
1: Ah, bueno.
0: Eso fue por el barro. No, yo no pasé los exámenes médicos en el físico.
1: Ah, sí.
0: Sí, pues, sí, bueno. Me dijeron, no, salud no compatible con la carrera. Chao.
1: Y no firmó.
0: Chao. Y aquí terminé, pues.
1: Aquí, ok.
0: Bueno, Bocinha entonces con los exámenes médicos de rigor hoy día en la clínica Mets, antes de estampar su firma definitiva.
1: Mañana será presentado.
0: Ahí está.
1: Todo sale bien, crucemos los dedos.
0: Pero si tú lo sabes, todo ya cuenta
1: no
0: tú.
1: No hablamos de cruzado.
0: Oye, este va a seguir con la lesera.
1: No me
0: digas nada cuando pase algo en tu equipo,
1: ya,
0: que
1: bien,
0: me voy yo a reír.
1: ¿Y qué le pasa a Guachipato? ¿En qué perjudica?
0: Volviste a cambiar de tema.
1: Estoy mezclando todo.
0: Ya, te mezcló todo. ¿Qué pasó con Guachipato?
1: Perdió, porque ganó la U.
0: Ah, ganó la U.
1: Claro, le ganó.
0: Es que en mi casa yo no escuché mucha... ¿Cómo se llama?
1: Vargas.
0: Ah, ya.
1: De media tijera. Eso quería el jefe que dijera, así que ya
0: ¿Y
1: lo
0: ¿Y tú
1: dije.
0: Ves los partidos de la U?
1: Estaba viendo Guachipato. Tenía que ganar Guachipato.
0: Está buena, ya.
1: Así como ganó el Ponce a la Católica.
0: Ya, perfecto. ¿Sabes que te pensaba hacer paltita para el desayuno? Pero hasta aquí llegamos. Ya. Chao nomás.

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0: obituario del día.
1: Han fallecido Benedicto Astudillo Garrido, está siendo velado en la capilla Santo Tomás Apóstol, calle Los Gorriones, Parque Central, Hualpén. Sus funerales son hoy día, luego de una misa a las 12:30 horas, saliendo el cortejo hacia el cementerio Parque San Pedro. Ha fallecido Edith Bernier Bustamante, quien paz descanse. Su funeral era hoy día a las 9:30 de la mañana, la misa en la iglesia San Agustín.
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6: Son las 10 de la mañana, 59 minutos.

0: Sergito, no, ahí. No, ahí sí, ahí me escucho. ¿Usted me escucha fuerte y claro?
1: Sí, por supuesto.
0: Ah, ya. 11 de la mañana, ahora con 2 minutos. 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
1: A esta hora, mi persona favorita.
0: Ya, vamos.

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1: Esta semana vamos a tener este tema musical, Mira Niñita, en la versión de Un Son para Chile, compuesto por Vicente Cifuentes, Miguel Ángel Caballero, Chris y La Descarga. Mira Niñita.

0: ¿Me escucha fuerte y claro, señor DJ?
1: Fuerte y claro.
0: 11 de la mañana con 17 minutos. 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Oye, ustedes también, si vieron el Mundial de Fútbol, aparte de ver a Bocinha y a los amigos de Noruega que hacían el RU, ¿se acuerdan? Hubo cosas bien pintorescas. Sí. Pero también estuvimos representados por un árbitro. El árbitro Cristian Garay, de 37 años de edad, aparece hoy día en una entrevista en Las Últimas Noticias y le preguntan cómo fue, cómo llegó a ser árbitro. En fin, hace todo un recorrido, cómo llega entonces al arbitraje profesional. Pero también le dicen, le tocó la del chileno. Dice, me tocaron dos expulsados, un fracturado y una goleada inusual.
1: Justo al chileno.
0: Increíble. Dice... espérate, dice...
1: ¿Qué dice?
0: Es que estoy, no voy a leerle la entrevista completa porque es larga.
1: ¿Ya?
0: Dice, quedó satisfecho o frustrado por su participación, satisfecho y feliz. Dirigió un partido y en otros dos fui cuarto juez. No es mucho, pero tampoco es poco. Le dicen, le tocó Canadá con Qatar y fue harto acontecido. Usted no pasó inadvertido, que es lo que se supone indica un buen arbitraje. Sí, claro, un árbitro siempre espera pasar inadvertido, pero me tocó justo un partido con una goleada inusual, 6-0. Dos expulsados y un fracturado, la del chileno, pone él.
1: ¡Oh, la mala pata!
0: Claro, dice, se fracturó el canadiense Ismael Cone y usted solo le mostró tarjeta amarilla a su infractor. ¡Ay, oh, le dieron allá!
1: ¡Ay, pero al callo!
0: Claro, con el VAR cambió porque le mostró roja. No se dio cuenta de la violencia de la acción. Dice, le cuento cómo fue el tema. Cuando vi el foul, me pareció una acción para tarjeta amarilla. Luego se acercó el médico y como vi mal a Cone, le pregunté al médico qué le había pasado. Me dijo que estaba fracturado. Ahí yo llamé al VAR para decirles que cambiaba la tarjeta por las consecuencias que provocó la falta y ellos me apoyaron. ¿Estuvo bien?
1: Bien, sí.
0: Bien, rectificó.
1: Cambió
0: ahí.
1: Ahí.
0: Claro que sí.
1: A Coné. Por Coné fue.
0: Claro, por Coné. Era Coné.
1: Sí.
0: Bueno, ¿qué más le preguntan acá? Dice, con esta experiencia, ¿qué le queda ahora en su carrera? Volver el año 2030 al Mundial. Ojalá antes dirigir finales en Chile y en Sudamérica, pero ir la próxima Copa del Mundo me queda cuerda para rato, dice este árbitro que estuvo ahí en el Mundial. ¿Eh?
1: Garay.
0: Los hay. Cristian Garay. Fíjate que llegó ahí, tenía 17 años en el colegio y un día la profesora de matemática empezó a decir en qué nos veía a cada uno de sus alumnos. A uno le dijo, tú vas a ser ingeniero. A otro le dijo, abogado. A otro, médico. Conmigo, dice, dudó, porque sabía que yo era bueno en educación física. Y de repente me dice que yo sería árbitro. Y fue raro. De hecho, mis compañeros se rieron. Fíjate tú. Mira las vueltas de la vida. Cuando salí del colegio, entré a estudiar educación física en la Universidad Cardenal Silva Enrique. Como empezaron a faltar las lucas en la casa, busqué opciones. Justo trabajaban ahí Juan Lara y Francisco Mondría, que habían arbitrado y me dijeron que podía ir a dirigir algunas ligas. Empecé con partidos de niño, pero fui escalando y luego me tocó dirigir partidos bravos entre feriantes y obreros de la construcción.
1: Uy,
0: aguántate, ahí sí que
1: seria.
0: Son... Uy, ahí el árbitro. Yo creo que ahí lo pasan a llevar, ahí ya no
1: ese, cero respeto.
0: Esos partidos ni necesitan árbitro ahí, sí. ¿No? Qué terrible. Dice, ahí el bichito de ser árbitro profesional me picó. Tras terminar mi carrera, me metí al curso de la INAF. Y cuando salí, empecé a hacer la carrera desde arbitrar partidos de la sub-15 hasta la sub-19, hasta que llegó mi oportunidad para entrar al profesional. El 2016, el profe Enrique Oces, a quien considero mi mentor y responsable de lo que soy, me mandó dirigir la segunda división. Y de ahí comenzó todo. ¿Ves tú? Así. De a poquito, y la profesora de matemática le dijo, usted va a ser árbitro. Listo.
1: Lo decretó.
0: Vamos con otro tema musical.

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3: Son las 11 de la mañana, 30 minutos.
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11 de la mañana, 35 minutos. Te acompañamos aquí en Femenina en tu jornada de día lunes. 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Oye, si hay una de las voces que a mí me gustan muchísimo, es la voz de Tony Bennett. Les cuento que se cumplen 100 años desde el nacimiento de una de las voces más legendarias del jazz de todos los tiempos. El cantante estadounidense Tony Bennett, que falleció en julio de 2023 a sus 96 años, habría cumplido hoy un siglo. Su vida merece ser recordada y porque su extraordinaria carrera sigue conquistando a nuevas generaciones. Considerado uno de los grandes crooner clásicos, comenzó a cantar con tan solo 10 años, fíjese, y terminó ganando 20 premios Grammy a lo largo de su trayectoria. Escucha.

El artista nació un 3 de agosto de 1926 en Astoria, uno de los barrios más emblemáticos del distrito de Queens, en New York. Era el menor de tres hermanos de una familia de origen italiano. ¿Qué les parece? Bueno, ahí tenía Tony tan solo 10 años, lo que el pequeño no esperaba, que ese mismo año tendría su primera oportunidad para cantar en la inauguración del puente Triberg, un acto presidido por el entonces alcalde de Nueva York. Y ahí estaba el niño cantando en esa inauguración. Bueno, las generaciones de ahora lo ubican mucho por sus duetos con la gran Lady Gaga, la amistad que hizo historia en la música y conectó generaciones.

La alianza musical producida entre dos grandes cantantes de todos los tiempos terminó convirtiéndose en una de las amistades más sinceras y admiradas de la industria musical. El gran intérprete del jazz y la gran artista del pop cruzaron sus caminos en una gala benéfica, impresionando con la capacidad vocal de ella. Bennett le invita a grabar con él una nueva versión también de Lady Is a Tramp, incluida en el álbum Duetos 2. Lo que pocos saben es que Lady Gaga llevaba años cantando jazz antes de alcanzar la fama, lo que fue quizás el inicio de esta amistad, separada por más de 6 décadas, en que la música fue el centro de todo. She loves the theater, but she never comes late. I never bother with people that I hate. That's why the lady is a tramp. Buenísimo dueto. Tras ello, volvieron a colaborar con Cheek to Cheek, un disco dedicado a los grandes estándares del jazz. El álbum debutó en el número 1 de la lista Billboard y ganó el premio Grammy al mejor álbum vocal pop tradicional, demostrando que el repertorio clásico seguía triunfando en las nuevas generaciones. Pero su gran relación artística no terminaría aquí, y es que a pesar de que el intérprete ya superaba los 90 años de edad, el 2021 publicaron Love for Sale, publicado ese año, dedicado íntegramente al compositor Cole Porter. El álbum triunfó y obtuvo 6 nominaciones a los premios Grammy, alzándose con el galardón al mejor álbum vocal pop tradicional. Bennett batió su propio récord y se convirtió a sus 95 años en uno de los artistas de mayor edad en publicar un álbum y alcanzar los primeros puestos de las listas estadounidenses. Hoy en Femenina recordamos al gran Tony Bennett.

0: Cambalache.
1: Cambalache.
0: Se vende lindo espejo de pared con bastidor, 80 por 2 metros, especial para casa o boutique, en 90 mil pesos conversable. Lindo espejo de pared para boutique o para casa, 90 mil pesos conversable. 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Se venden herramientas de construcción, carros de aseo, máquina de coser, estantes de madera. Comunicarse al 97-723-8566. Se arrienda casa en sector central de Chiguayante, 2 dormitorios, solo para 2 personas. Comunicarse al 41-213-0704. 213-0704. Se arrienda casa pequeña interior en Los Fresnos, Concepción, a adultos mayores, sin niños, sin mascotas, personas responsables. 260 mil pesos, incluye cable. Comunicarse al 95-674-4725. 95-674-4725. Y se vende casa grande de aproximadamente 174 metros cuadrados de un piso, ubicada en calle Los Cerezos 477, excelente barrio de Tomé, cerca de la playa. Casa antigua construida por la fábrica de paño Bellavista para su personal gerencia. Independiente, no pareada, acogida a patrimonio nacional, tiene beneficios del Estado. Consta de 3 dormitorios, 2 baños, living comedor separados, cocina, pasillo, ático, todo muy grande, paredes de más de 40 centímetros, gran patio y jardín, con posibilidad de construir otra casa en el patio o estacionar más de 12 vehículos. Valor de 190 millones.

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4: Son las 11 de la mañana, 59 minutos.

0: De la mar nacen los ríos, de los ríos los esteros, de los esteros canales y de los canales rigueros.
1: Y en el fondo de la mar suspiraba una ballena y en el suspiro decía, el que la seca la llena.
0: ¡Salud! ¡Ay!

0: Hermosa, como siempre, nuestra página de folclore, usted lo sabe, todos los días en este horario aquí en Femenina, cuando es mediodía en Chile, más dos minutitos, 12 horas, dos minutos. ¿Sí, Sergio?
1: Faltan 45 días para que llegue el 18.
0: Pero sí.
1: Ya poquito.
0: Usted lo tiene, pero ya así súper contabilizado los días que faltan para el 18. Dios mío, el hombre este. ¿Qué te iba a decir? Sí, antes del 18, fíjate que hay una fiesta bien, bien entretenida, la fiesta de la
1: longaniza. ¿Qué pasa en agosto?
0: No, ya, otra vez, ¿ah? Van dos en la mañana. Ya dos veces ya que me he dicho que tengo que pasar agosto, señora. ¿Se da cuenta la falta de respeto?
1: ¿Pero qué fiesta?
0: No hay respeto aquí. Estoy hablando de la fiesta de la longaniza en Chillán, por ahí, bien, por el 21. El otro día, el viernes, lo leí.
1: Ya.
0: Después se lo voy a contar de nuevo.
1: ¿Allá en la nieve o no? ¿Algún refugio por ahí? ¿No?
0: ¿Con el chino es esto?
1: Claro.
0: Bueno, no sé.
1: ¿Y la parvularia?
0: Era formular. Bueno, ¿qué es lo que le iba a decir yo? 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Oye, noticia, le cuento que la delegación presidencial regional del Biobío presentó oficialmente a Michelle Vera Machuca como nueva seremi de la mujer y de la equidad de género de la región. La profesional asume como sucesora de Camila Contreras, siendo la segunda autoridad a cargo de la cartera durante el gobierno del presidente José Antonio Kast. Michelle Vera es fonoaudióloga, egresada de la Universidad de las Américas. Cuenta con experiencia en los ámbitos público y privado, además de una destacada trayectoria de vinculación con comunidades y un marcado compromiso con el trabajo en terreno. Michelle Vera entonces asume como seremi de la Mujer y Equidad de Género del Biobío. Desde acá, desde Radio Femenina, le enviamos nuestros deseos de éxito.

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1: Valor de la unidad de fomento, 40.844 pesos 79 centavos. Índice, valor promedio IBP, 42.214 pesos 29 centavos. El dólar se cotiza en 924 pesos con 78 centavos. Todavía estamos entregando IPC de julio, no tuvo variación, 0%.

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0: ¡Qué con buena!
1: Con una gran Willy incluida.
0: Sí, con una gran Willy incluida. El tenista chileno Alejandro Tavilo dio un salto de 4 lugares en el ranking ATP luego de alcanzar las semifinales del torneo de Washington, disputado sobre cancha dura. El zurdo apareció el lunes en el puesto 26 del mundo con 1.728 puntos después de comenzar la competencia estadounidense en la 30ª ubicación. De esta manera, continúa como la primera raqueta nacional. Tavilo llegó hasta la ronda de los 4 mejores en Washington tras superar al neerlandés Talon Grispoor, al francés Terence Atmané y al estadounidense Ben Shelton, octavo del mundo. Entre los 8 chilenos, Cristian Garín avanzó 3 puestos, quedó 136, mientras que Tomás Barrio descendió 7 ubicaciones hasta el lugar 145. Matías Soto bajó 4 posiciones, está 256, mientras que Nicolás Jarry subió 3 lugares, apareció en el 760. ¡Qué manera de bajar!
1: ¡Tremendo bajón!
0: Wow, ahí está. Entonces, ¿en qué puesto aparecen entonces los tenistas chilenos? En el número 26 está Alejandro Tavilo, 136 Cristian Garín, 145 Tomás Barrio, 256 Matías Soto, 705 Nicolás Villalón, 725 Daniel Núñez, 760 Nicolás Jarry, 818 está Benjamín Torrealba, y 948 Bastián Mayer, pero que son chicos que están empezando recién, están en
1: jovencitos.
0: Claro, son jovencitos todavía. Bueno, que Alejandro Tavilo le siga yendo bien, está en un muy buen lugar.
1: A Shelton fue el que le hizo el tremendo punto.
0: Sí, buenísimo. Se llevó la ovación también. Nos alegramos muchísimo. Que siga esta racha buena.
1: Exactamente.
0: Pues está muy bien ubicado. Vamos a continuar con
1: Eros Ramazzotti junto a Georgia.

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6: 12 horas.

0: 36 minutitos, estás en Femenina en esta jornada de día lunes, en que ha llovido, pero ha estado más tranquilo. Ha llovido, pero bien.
1: Calmo.
0: Calmo. Esos aguaceros terribles que hemos tenido. Ojalá que el fin de semana la cosa vaya cambiando. El domingo 9 es el día del niño y la niña. Y por lo general le gusta a la familia salir con los chicos, tener un panorama así distinto. Si hay actividades, llevarlos. Si hay cine para niños, algún espectáculo. En fin, pero vamos a ver cómo se comporta de aquí al fin de semana. Lo que se está organizando también, y le contaba hace poco rato, era la fiesta de la longaniza de Chillán. Se va a realizar el viernes 21 de agosto al domingo 23 en la Plaza de Armas de Chillán y las calles aledañas, con entrada gratuita, obviamente, en un horario de 11 de la mañana hasta las 11 de la noche. Sector Plaza de Armas de Chillán, y del 21 al 23 de agosto. Habrán más de 200 stands con cocineros locales, productores gourmet, artesanos, cerveceros artesanales, las viñas del Valle de Litata, y habrán food trucks. Así es que, bueno, la idea también es disfrutar del producto estrella de la zona, la tradicional longaniza de Chillán, que es exquisita, además de degustaciones y platos típicos. Habrán shows artísticos en vivo, folclore, música de artistas nacionales en el escenario de la Plaza de Armas. Así que, y además que ustedes saben que tuvo reconocimiento mundial, fue nombrado en la guía internacional de Test de Atlas entre los mejores y más imperdibles festivales gastronómicos del mundo en el mes de agosto, que es la fiesta de la longaniza en Chillán. Fíjate tú.
1: Buen panorama, entonces.
0: Buen panorama. A prepararse y que el tiempo también acompañe ya para esa fecha.

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0: 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Y nos vamos. Muchas gracias por la sintonía, la preferencia y la amistad. Nos volveremos a encontrar mañana, si Dios quiere, a las 10 de la mañana. Que tengan una muy buena tarde. Cuídense mucho. Chau, Serginho.
1: Que esté muy bien.
0: Hasta mañana.
1: Chau.

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0: 12 horas, 56 minutos. 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

Amigas, amigos, muy buenas tardes a todos. Un agrado, como es siempre, saludarlos a esta hora de la tarde para comenzar a compartir la información política actualizada y plural en Plaza Independencia de Femenina, desde el 96.7. Muchas gracias por escucharnos donde se encuentre, en cualquiera de las 33 comunas de la región del Biobío. Duro fin de semana, ¿no? Con el temporal. Duro fin de semana con el temporal, muchas personas afectadas. Así que un saludo cordial, cariñoso, de acompañamiento a nuestros auditores y auditoras que han sido afectados por inundaciones. Ahora, de este fuerte temporal en Tropiconce, ¿qué nos deja? Entre otras muchas cosas, obviamente, la importancia de proteger los humedales. Temperatura 14.1, pronóstico lluvia pero débil. Para Tropiconce, hoy día lunes, mañana martes y miércoles, con cielo nublado. Es lo que anuncia en su último reporte actualizado la Dirección Meteorológica de Chile. Y lo señalamos hace días, ¿ah? ¿Eh? Ahora podemos decir tenemos superávit de agua caída, después del temporal, obviamente. En consecuencia, hasta esta fecha ha llovido más que el año pasado. Y además, este es un año histórico, ha llovido más que un año normal. Por lo tanto, en Tropiconce tenemos un superávit de agua caída que llega al 8.5%. Hablamos ahora no de déficit, con razón, después del temporal. Hablamos de superávit de agua caída en Tropiconce que llega, reiteremos, a un 8.5%. En materia política, cuando falta un minuto para la una. Mañana martes será clave. Se votará mañana martes en el Parlamento el informe de la Comisión Mixta en torno al mecanismo de compensación de las municipalidades. Es el único artículo que permanece pendiente del proyecto de la ley miscelánea, ley de reconstrucción nacional, más conocido como la mega reforma. Mañana día clave. Y en ese mismo tema, también hoy día hablaremos de encuestas, ¿ah? ¿Eh? Oh, y el gobierno en caída libre. Más allá de que siempre decimos en lo bueno y en lo malo, a veces la encuesta es una herramienta más de la comunicación política. Hablemos de la mega reforma, porque entra ahora en fase decisiva. Por lo tanto, agosto se vuelve mes clave y se analizan vetos. ¿Qué dice, por ejemplo, el desconcierto.cl a propósito de este tema? La mega reforma del gobierno de Kast enfrenta una semana decisiva desde que comenzó su tramitación hace 3 meses. Hoy día, en la reunión habitual del comité político, el Ejecutivo definirá la estrategia final para cerrar el proyecto, incluyendo los vetos presidenciales que ingresará al Congreso, mientras el Senado, como ya dijimos, votará mañana martes el único artículo que permanece pendiente. Añade el desconcierto.cl, aunque la moneda sostiene que el corazón de la iniciativa ya fue aprobado por el Congreso, la reforma aún debe superar la votación final de un artículo sobre financiamiento municipal, mañana martes, pero después, días posteriores, la tramitación de los vetos presidenciales y la revisión del Tribunal Constitucional respecto de los artículos impugnados por la oposición. Ahora, la estrategia del Ejecutivo, impulsada especialmente por el ministro de Hacienda, Jorge Quirós, apunta a despachar el proyecto a ley lo antes posible, luego de la pausa legislativa por la semana de trabajo territorial de los parlamentarios. La semana regional de los senadores, la semana pasada, y la semana distrital de los diputados. Seguimos. Desde el gobierno, consideran que la parte medular de la iniciativa ya está resuelta. Entre las normas aprobadas, usted recordará, figura la rebaja del impuesto de primera categoría desde el 27 al 23%, la reintegración tributaria, la eliminación del impuesto a las ganancias de capital, la reducción de las contribuciones para personas mayores de 65 años de edad y una nueva franquicia Sense, un crédito acotado al empleo y diversas medidas para la reconstrucción de las regiones de Valparaíso, Ñuble y Biobío, dejando fuera las de Coquimbo y Atacama, que fueron, como usted habrá visto, arrasadas
durante estos últimos días por las históricas lluvias. Asimismo, añade el desconcierto.cl, el Ejecutivo busca acelerar otras disposiciones recaudatorias con bajo impacto fiscal para tenerlas vigentes antes de octubre. De los 63 artículos que conforman la mega reforma, 38 permanentes y 25 transitorios, la oposición recurrió al Tribunal Constitucional para impugnar únicamente 8 artículos relacionados con concesiones de acuicultura, procedimiento de calificación ambiental e invariabilidad tributaria, considerada uno de los pilares de la reforma. Una vez que concluya el trámite legislativo, incluidos los vetos presidenciales, el Ejecutivo deberá esperar el control preventivo obligatorio del Tribunal Constitucional respecto de las normas que no fueron impugnadas. Luego podrá promulgar la ley, absteniéndose temporalmente solo respecto de aquellos artículos que permanezcan bajo revisión constitucional. Ahora, mañana martes, la Cámara Alta votará sobre la norma de compensación fiscal destinada a los municipios por la disminución de ingresos provocada por la rebaja de contribuciones para personas mayores de 65 años. Al tratarse de una modificación a la Ley Orgánica Constitucional de Municipalidades, el artículo requiere 26 votos favorables, por lo que no basta una mayoría simple de los senadores presentes. Ese mismo requisito frustró el pasado 22 de julio, como usted recordará, los planes del gobierno de despachar el proyecto. Ante la falta de apoyos suficientes, los ministros Jorge Quirós, José García Ruminot y Claudio Alvarado optaron por postergar la votación justamente hasta mañana martes. En esa ocasión influyeron la ausencia del senador Enrique Van Rysselberghe de la UDI, senador de la región del Biobío, el rechazo anunciado por Gustavo Sangüesa de la UDI y las dudas expresadas por Rojo Edwards y Matías Walker. Ahora, independientemente del resultado de la votación en el Senado mañana, el gobierno mantiene la intención de ingresar a más tardar el miércoles 2 vetos presidenciales de carácter supresivo. De acuerdo a la tercera.cl, hasta ayer domingo existía consenso en La Moneda para objetar 2 disposiciones aprobadas por el Congreso: la prohibición del anatocismo, el cobro de intereses sobre intereses, impulsada por el diputado Héctor Ulloa, independiente PPD, y el denominado derecho al olvido financiero, originado en una indicación presentada por la senadora Daniela Ciccardini del Partido Socialista. No obstante, la determinación definitiva sobre las observaciones presidenciales quedará zanjada durante la reunión del comité político que se está desarrollando precisamente hoy lunes. Mega reforma del gobierno de Kast entra en fase decisiva. Por lo tanto, agosto se vuelve mes clave y se analizan los vetos. Ya le contamos qué pasará mañana. Independientemente de aquello, en la misma información, el periodista de nuestro medio asociado Cooperativa escribió en su cuenta de X: el próximo jueves, es decir, el jueves 6 de agosto, el Tribunal Constitucional resolverá la admisibilidad de los 3 requerimientos de parlamentarios de oposición contra 2 normas incluidas en la mega reforma. Este tema lo dejamos hasta aquí. Mañana martes se votará el informe de la Comisión Mixta en torno al mecanismo de compensación de los municipios. Es el único artículo que permanece pendiente del proyecto más conocido como de Reconstrucción Nacional o Mega Reforma o Ley Miscelánea. Seguimos. 1:06 p.m. Le planteamos también el comienzo del programa. ¿Qué dicen las encuestas del gobierno? Vamos a la última encuesta CADEM. Entregó nuevos antecedentes sobre la percepción ciudadana respecto de la política comercial de Chile, las relaciones con Estados Unidos y China, además de la evaluación del gobierno frente al reciente aumento de los aranceles aplicado por la administración estadounidense. ¿Qué dijo CADEM? Uno de los principales resultados del sondeo muestra que el 67% de los consultados, considera que Chile debe mantener una economía abierta al mundo, mientras que solo un 24% opta por un modelo más proteccionista y un 9% no manifestó una preferencia. Respecto
De las relaciones comerciales, China aparece como el principal socio que debería privilegiar el país. Con un 52% de las preferencias, le sigue la Unión Europea con un 38% y el bloque conformado por Canadá, Australia y Nueva Zelanda con un 37%. Al consultar la encuesta Plaza Pública Cadem, ¿cuál debería ser el principal socio estratégico de Chile? El 54% de los encuestados respondió que el país debe mantener una relación equilibrada con Estados Unidos y China, en tanto que un 29% se inclinó por fortalecer los vínculos con China y un 14% solamente por privilegiar a Estados Unidos. La encuesta también abordó la decisión del gobierno estadounidense de elevar los aranceles a productos chilenos desde un 10 a un 12.5%. Frente a esa medida, un abundante 87% manifestó estar en desacuerdo, mientras que solo un 6% dijo apoyarla. Sobre las consecuencias de esta decisión, un mayoritario 74% estimó que el incremento de los aranceles tendrá efectos negativos, tanto sobre la economía chilena como sobre los ejes exportadores del país. Algo más deja la encuesta Cadem. Consultados por las medidas que debería adoptar el Ejecutivo, un 48% consideró que la prioridad debe ser buscar nuevos mercados para las exportaciones nacionales. Un 36% optó por negociar directamente con Estados Unidos para reducir o eliminar los aranceles. Y un 12% planteó responder con medidas similares para productos estadounidenses. También, en cuanto a la evaluación del gobierno, la encuesta muestra que un 57% desaprueba la forma en que la administración del presidente Kast ha manejado la relación con Estados Unidos, mientras que un solo 29% la aprueba. El sondeo finalmente también incluyó la evaluación presidencial, donde Kast alcanzó un 36% de aprobación y un 60% de desaprobación, igualando el nivel más bajo de evaluación negativa registrado a comienzos de julio. 1:09 p.m. Estamos haciendo Plaza Independencia aquí en Femenina desde el 96.7. Escuchemos una canción a esta hora de la tarde y luego seguiremos con información política.

A propósito de lo que hablábamos recién, acaba de hacer un tuit el senador Iván Moreira. Lo tenemos acá, acaba de hacer un tuit el senador Iván Moreira Barros, hace 6 minutos, senador de la UDI. Moreira insta a Cancillería a hacerse respetar tras emplazamientos del embajador de Estados Unidos en Chile. Está pasando. Es lo que acaba de publicar en un tuit de la red social X, el senador Iván Moreira. Nosotros continuamos con información política a esta hora de la tarde. Y a propósito de política de parte del gobierno, 32 seremis fuera, 2 ministras y 5 subsecretarios. Esto crece, ¿eh? Ahora 39 ya son las ex autoridades que han dejado el gobierno en los primeros 4 meses. 39, eso es todo un récord. Uno de ellos fue entrevistado ayer en el programa político Mesa Central. Nos referimos a Juan Pablo Rodríguez, ex subsecretario de Hacienda. Volvió a cuestionar al laboratorio, disculpen en mi inglés, Corton Health Limitada, recinto acreditado por el SENDA para los test de drogas a autoridades y donde arrojó el positivo que lo obligó a salir del gobierno. Ya le decía yo que en una entrevista con el Canal 13, Rodríguez sostuvo que yo no tengo un doble positivo, es solamente una muestra que se ha analizado y yo sí he solicitado esa contramuestra. Asimismo, manifestó que sí hay 2 informes, yo debiese tener 2 informes, 2 informes que no tengo. Hasta el momento lo que tengo es narrativa. Al profundizar en sus cuestionamientos, Corton Health Limitada, el subsecretario planteó lo siguiente: que un laboratorio reputado, prestigioso, que tenga estándares internacionales, le haga examen de ADN a ese pelo, porque yo no sé si es mi pelo, porque el laboratorio no me entrega el informe de la cadena de custodia. Más allá de aquello, Rodríguez declaró: no tengo idea qué fue lo que condujo a este error. Yo sé que es un error y que yo no consumo drogas. Puede ser un falso positivo, dijo la ex autoridad. Medicamentos que se cruzaron, un pelo que se confundió. En la misma línea estableció: yo creo que esto es más bien un error y que muy lamentablemente los incentivos no están puestos en reconocer este error. Y yo, al estar ahí, en ese entremedio, estoy sufriendo las consecuencias de aquello. Lo señaló entonces parte de su defensa, el ex subsecretario Rodríguez. Yo no sé si es mi pelo, volvió a cuestionar ayer en un programa de televisión al laboratorio en cuestión. Seguimos, estamos haciendo Plaza Independencia en Femenina desde el 96.7. El índice mensual de actividad económica Limasec, ahora en información de política económica, de junio, inyectó entusiasmo al ministro de Hacienda Jorge Quirós. En información política desde MOL, el portal del Mercurio. Dijo Jorge Quirós: tuvimos una buena noticia hoy. Lo comenzó señalando tras el crecimiento del 2.4% que anotó la economía en el sexto mes. El dato es positivo por varias razones. En primer lugar, cortó una racha de 5 meses consecutivos de caídas del IMASEC, además de que el registro de junio permitió, por poco, esquivar una recesión técnica. Es que con esto, el segundo trimestre lograría un mínimo crecimiento de 0.1, lo que evitaría que se cumplieran los 2 trimestres seguidos en rojo necesarios para una recesión técnica. Aquello, en todo caso, se señala, aún debe ser confirmado por el Banco Central en su informe de cuentas nacionales. De todas formas, Quirós no escondió su dicha. Mucha gente pensaba que estábamos en recesión técnica. Ustedes recordarán que ya hace unos 20 días dijimos que no, que junio era un mes que se veía positivo y bastante positivo, dijo el ministro. Agregó: es importante señalar que este crecimiento está por sobre toda la expectativa del mercado y estamos muy conformes con ello. También señaló esta mañana el ministro Quirós:
Esto significa que la economía está volviendo a crecer, y es una buena noticia. Pero ustedes bien saben que a nosotros no nos interesa y nunca nos va a interesar un dato puntual, sino que nos interesa el crecimiento de largo plazo. Y para eso creo, dijo el ministro, que la novedad más relevante sigue siendo lo que vamos a terminar de aprobar esta semana con la ley de reconstrucción, acotó el jefe de finanzas públicas. Así, afirmó que espera un segundo semestre muy dinámico, aunque añadió, aún es temprano para adelantar un cambio en la dirección de las expectativas que tiene Hacienda. El informe de finanzas públicas, hablamos de un crecimiento del 1.8% para 2026 y todavía lo mantenemos, señaló de manera optimista el ministro de Hacienda, don Jorge Quirós. 1:20 PM, estamos haciendo Plaza Independencia en femenina desde el 96.7. Ahora, abramos la página del dinamo.cl, que también tiene mucha información política. Y allí se señala que el presidente de la Cámara de Diputadas y Diputados, Jorge Alessandri, de la UDI, manifestó que existe una pata coja en el diseño de las vocerías de gobierno, que dejó al biministro Claudio Alvarado, de la UDI, y al subsecretario Máximo Pavés, también del mismo partido, a cargo de esta área, tras la renuncia de Mara Cedini, independiente. Allí dijo, en una radio de Santiago, Jorge Alessandri, presidente de la Cámara de Diputados y de la UDI, a todos nos gusta ahorrar ministerios y hacer más eficientes las cosas, pero evidentemente la tarea de articulador de Claudio Alvarado es una tarea importantísima que quita mucho tiempo. Añadió que el diseño original de las vocerías va a terminar volviendo a la moneda, debido a que este cargo también conlleva un rol articulador. Es capaz de nutrir de información a los voceros, a los alcaldes, a los parlamentarios, a los dirigentes regionales más relevantes, argumentó. No es facultad mía, pero el presidente Kass, con quien me toca sentarme al lado en muchas ceremonias protocolares, se lo he dicho y se lo voy a seguir diciendo todas las veces que pueda. Había que hacer un cambio rápido ahí. Quizás no había tiempo para pensar, pero ya avanzadas las semanas, es una pata coja que va faltando. Y siempre la oposición tiene cuña más fácil, más corta, más destructiva. Cuando usted tiene que construir un relato, eso requiere más esfuerzo, precisó. Por otra parte, el presidente de la Cámara Baja confirmó que el presidente José Antonio Kass se reunirá con los senadores oficialistas esta misma tarde, a puertas de la última votación de la mega reforma, como señalábamos antes, mañana martes, referente al mecanismo de compensación municipal. Es para afinar esos 26 votos. Estamos empatados en el Senado. Por lo tanto, uno que se resfríe, y estas cosas no pueden pasar, acotó, luego de manifestar que votar en contra significa el peor de los mundos. Fue más allá. Adicionalmente, Alessandri fue consultado por las encuestas que dan cuenta de una baja en la aprobación del presidente Kass, que lo más grave que le puede pasar a un gobierno es perder esa atracción con la ciudadanía, especialmente si usted tiene la Cámara y el Senado empatado. Se necesita salir a explicar los proyectos y siempre va a ser más fácil la crítica, decir que este es un proyecto de los superricos. Esa batalla comunicacional, yo siento que nuestro sector, y esta es una autocrítica, la estamos perdiendo. Estamos retrocediendo y tenemos que salir con más fuerza. Alcaldes, parlamentarios, gobernadores, delegados, todas las personas que tengan un puesto de autoridad público, tienen que atreverse a defender las cosas y, evidentemente, no tirar fuegos artificiales que desconcentran al Ejecutivo, como algunos proyectos que han salido de algunos partidos, añadió. También en esta entrevista con una radio de Santiago, manifestó que proyectos como el del presidente del Partido Republicano Arturo Esquella de privatizar Codelco o aquel que pone condiciones al aborto en tres causales del Partido Nacional Libertario te sacan del foco. Y añadió, si Esquella o ese partido u otro quieren impulsar cosas que distraen, que provocan ataques, que debilitan la posición del gobierno, obviamente que tienen el derecho de hacerlo, pero que sepan que tiene un costo. Más allá de que es legal, es legítimo,
va horadando las posibilidades de José Antonio Kast de hacer un buen gobierno y de traspasarle la banda a alguien del mismo sector para que Chile crezca. Lo señaló, reiteremos, entrevistado por una radio de Santiago, el presidente de la Cámara de Diputadas y Diputados, Jorge Alessandri, que pertenece a la UDI. 1:24, última información política. A propósito de lo mismo que comentábamos, aparece esta nota en el mostrador y la propuesta del presidente del Partido Republicano, Arturo Esquella, de avanzar hacia una privatización total o parcial de Codelco, sigue generando reacciones al interior de la derecha. Esta vez fue la jefa editorial del Faro UDD, Faro Universidad del Desarrollo, Fernanda García, quien atribuyó la iniciativa a una estrategia política para contener el avance del Partido Nacional Libertario sobre el electorado más duro del sector. En una entrevista con El Mostrador, precisamente con Mirna Schindler, la periodista, García sostuvo que el planteamiento de Esquella responde a un intento de marcar diferencias dentro de la derecha, más que una discusión técnica sobre el futuro de la cuprífera estatal. Dijo la especialista: evidentemente hay un afán político, un afán de poner un punto, de marcar una bandera, de hacer un quiebre respecto a lo que está diciendo el gobierno, de cambiar el eje, tener un protagonismo que va más allá de lo de Codelco. La abogada también agregó que la propuesta de esa magnitud debió ser discutida previamente con los aliados políticos e incluso dentro de la propia bancada republicana. En titular entonces, Fernanda García del Faro UDD, idea de privatizar Codelco es para impedir fuga de derecha hacia el Partido Nacional Libertario. Y con esta información política, terminamos el programa de hoy, Plaza Independencia de Femenina. Quédese con nosotros, ya viene Deporte Manía.

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4: Hola, hola, ¿qué tal? ¿Cómo están? Muy buenas tardes, bienvenidas y bienvenidos a esta jornada de Deporte Manía a través de Femenina FM 96.7. Arrancando una nueva semana, la primera de este mes de agosto, como es habitual, la invitación hasta las 15:30 para revisar lo que ocurre en materia deportiva con el foco puesto en el ámbito deportivo local. Detalles de lo que dejó la fecha 17 del torneo de la Liga de Primera División, los movimientos en la parte alta de la tabla de clasificación a torneos internacionales y también en la situación del descenso. Vamos a comentar de lo que fue la derrota de Universidad de Concepción ante Audax Italiano, profundizando en el mal momento del elenco universitario penquista, que tiene que lavarse las heridas rápidamente y mañana trasladarse hasta Los Ángeles para afrontar su duelo de Copa Chile. Cierra su participación también en una etapa que no fue muy positiva, sin duda, quedó tempranamente eliminado el elenco del Campanil. Detalles de eso, también de lo que sucedió con Deportes Concepción ayer en Collao, este triunfo sobre la Universidad Católica, victoria inapelable del conjunto de Fernando Díaz, claves del alza en el rendimiento lila que le permitió salir de la zona del descenso, esa tarea que le había impuesto antes el conjunto de Cobresal. Detalles también de lo que se nos viene el próximo fin de semana con estos dos elencos de la capital regional que se enfrentan entre sí al mediodía del domingo. También información de la derrota de Huachipato ante la Universidad de Chile en el Estadio Nacional. Vendrán conclusiones, vendrá análisis, reacciones también de protagonistas después de lo que sucedió en esa fecha del torneo de la Liga de Primera. A mitad de semana ya tenemos Copa Chile. Se va a ir aclarando un poquito el panorama con respecto a algunas zonas de la siguiente fase del torneo, de los octavos de final. Hay algunos partidos todavía de Copa Chile que recién se van a disputar el 26 de agosto. Pero, por ejemplo, esperamos ya mañana saber el rival de Deportes Concepción en la siguiente etapa, ya que se resuelve ese grupo donde Universidad de Concepción es espectador, pero tienen Curicó y Rangers opciones de sumarse a Ñublense en el marco de ese grupo F. Información de lo que sucedió también en el fútbol de la segunda, Lota Schwager ya tiene su rival para enfrentar este domingo en Coronel y será precisamente General Velázquez, que no pasó la serie ante Trasandino. Hablaremos también de la tercera división A, que tuvo un partido postergado. Cabrero va a jugar recién mañana a las 6 su partido ante Malleco y Naval también, que estará viajando para afrontar el duelo ante Constitución este día martes en una fecha de la tercera división A con bastantes goles. También de la tercera B y de la victoria importante de Arturo Fernández Vial, que suma ya 9 partidos sin perder. El equipo de Zapata ganó como visitante, sigue metido bien arriba. Habrá detalles de lo que sucedió también en la fecha de la tercera división B. A ustedes, como es habitual, les invitamos a que se sumen, que participen, comenten con nosotros. Leemos siempre sus opiniones a través de nuestras plataformas, donde se emite permanentemente este espacio en las redes, en YouTube y Facebook. Saludamos de inmediato para arrancar el programa de este lunes 3 de agosto a Héctor Alarcón Manzano. ¿Qué tal, Héctor? ¿Cómo le va? Buena tarde, bienvenido.
3: Buenas tardes, señoras, señores, ¿cómo están ustedes? ¿Qué tal, Sergito?
4: Hola, hola, ¿qué tal? Saludos, buen inicio de semana.
3: La verdad es que a esta hora está perdiendo la selección chilena femenina de básquet por un clasificatorio que se juega en Argentina. Está siendo babullada la selección nacional nuestra por... una selección después, pero las brasileñas, al verlas solamente, son superiores de partida en estatura y van ganando por más del doble a la selección nacional femenina. Bueno, el resto vamos a ver cómo podemos ampliar antecedentes relacionados con, ojo, con lo que aconteció el fin de semana, desde el viernes en adelante, con cuestiones...
4: Sí, estaremos hablando precisamente de eso, sobre todo de lo que sucedió con nuestros clubes en el campeonato de la Liga de Primera División. Y de ese panorama, al menos, que fue positivo para uno de los tres. Ya que habla Héctor también de información polideportiva, vamos a hablar, porque Huachipato se metió en la final del ascenso en el básquetbol. Buena victoria en un partido muy estrecho ante el Omega, donde Lino Sáez fue protagonista. Muy buen partido y muy buena definición también. Fue una serie muy interesante la que ofrecieron estos dos equipos de la zona en la Liga de Ascenso del Básquetbol Nacional. También información del tenis, de lo que viene para Tabilo, de lo que pasó también con Tomás Barrios. Saludo a Hugo Guillermo Griñafini. ¿Cómo le va, Hugo? Buen inicio de semana. Bienvenido.
5: Hola, ¿cómo te va, Sergio Antonio Godoy Acosta?
4: ¿Qué tal?
5: Hola, Héctor Adolfo, y a la gran audiencia de Deporte Manía. En este momento no llueve, pero bueno, va a ser una semana un poco inestable. En todo caso, preocupante lo de la UDE Conce, que perdió por 1-0, que estuvo más de una hora con un hombre más en el campo de juego y no fue capaz de empatar. Y cuando empató sobre la hora, se lo anuló el VAR en una jugada polémica. Se pensaba que era, pero en definitiva cobró infracción. Y después sobre la hora la sacaron sobre la línea. Pero reitero, preocupante, aunque su técnico, en declaraciones que no sé si la podemos pasar, dijo que jugando de esa manera queda tranquilo. Yo no estaría tan tranquilo jugando de esa manera, pero bueno, son opiniones. En todo caso, perdió la UDE Conce frente a un equipo que estaba ahí, estaba en la pelea, y ahora se complicó definitivamente el equipo de Viveros, pese a que tiene un partido pendiente con Coquimbo, pero ya se metió en el baile del descenso.
4: Muy bien, vendrán detalles en instantes. En nuestro país, claramente había un denominador común y un deportista que estaba siendo ampliamente esperado en el aeropuerto ayer. Centenares de hinchas de Colo-Colo que fueron a recibir a Bocinha, quien hoy se sometió a los exámenes médicos, va a ser presentado a los medios de comunicación mañana, y con amplia posibilidad de que durante la tarde de este martes también se congreguen decenas de miles de hinchas de Colo-Colo en el Estadio Monumental para una presentación de el meta del conjunto popular. Se terminó cerrando esta teleserie Héctor Alarcón Manzano, y hemos visto durante las últimas horas medios internacionales en sus portadas de nuevo con este protagonista, y sobre todo con el recibimiento, que eso es lo más llamativo, ¿no? En Inglaterra, en España, hasta en Medio Oriente, muchos titulares de la prensa destacando el recibimiento para un héroe de la última Copa del Mundo de la selección caboverdiana.
3: Entre 800 y 1000 personas esperaron pacientemente en el aeropuerto en Santiago la llegada de Bocinha. Hoy por la mañana muy temprano, exámenes médicos. El miércoles, presentación oficial a las 19 horas en el Estadio Monumental. Autorizadas 40.000 personas para asistir a la presentación de Bocinha. Está todo dispuesto por la autoridad para que sea presentado el portero sensación del último campeonato mundial. Así es que va caminando todo tal cual, lo ha mencionado el presidente, el señor Moza. Así es que Colo-Colo con Bocinha, y seguirá el tema de si Moreira sigue jugando, si Bocinha, etcétera, etcétera, etcétera.
4: Sí, Hugo, y se abre esa gran expectativa. Me parece que tiene que ver mucho también con esa última votación del Consejo de Presidentes por el estatus de un futbolista de este nivel, ¿no? Por su participación en la Copa del Mundo. Pese a que pueden haber discrepancias, si es que era necesario o no, considerando el buen rendimiento de Moreira, me parece que esa es otra discusión, pero lo importante, poner el fútbol chileno, al menos la Liga de Primera, en el radar también del mundo.
5: Bueno, acá el aspecto comercial es fundamental, no cabe ninguna duda. Vamos a dejar de lado si tiene que jugar, si era necesario traerlo. Acá esto es un negocio, y lo que va a significar para Colo-Colo. Yo no sé si esas 40.000 personas pagarán o irán gratis al Monumental. Me da la sensación que podrían cobrar y harían un buen billete. Y lo que se va a vender, no sé, con camiseta y todo eso, la presencia, el estadio va a estar completo cada vez que juegue Colo-Colo de local. También va a beneficiar a los equipos visitantes, que de rebote van a tener mucha más asistencia con la presencia de Bocinha. Entonces, esto es un negocio y me da la sensación, el marketing es fundamental. Como tú decías, Colo-Colo figura en todo el mundo por la presencia de Bocinha. Entonces, desde ese punto de vista, yo creo que puede ser un gran negocio. No sé lo que le pagarán mensual, pero buen billete también recibirá Bocinha. En todo caso, lo otro es harina de otro costal. Por supuesto que si llega Bocinha va a jugar. Acá el técnico no va a tener mucho pito que tocar, lo va a tener que poder oponer, porque no viene Bocinha a hacer banco ni nada por el estilo. Y bueno, el chico que estaba jugando tendrá que esperar su momento más oportuno, tendrá que sacar también algunas elecciones de este experimentado portero que llega a Colo-Colo. Pero reitero, acá es un gran negocio sin lugar a dudas, porque en otra ocasión un jugador de 40 años que llegue sería difícil. Pero bueno, yo creo que acá el ámbito comercial es fundamental, la presencia de Bocinha en Colo-Colo.
3: Sí. Bueno, pero además, a propósito, Sergio, de lo que tú planteas de Moureira, etcétera, los dos porteros jóvenes que tiene Colo-Colo, particularmente Moureira, que incluso en el partido frente a Everton fue la figuraza, como así fue también Bravo, el portero de Huachipato. Pero en el caso que estamos comentando, yo no creo que hay que irse por las ramas en el sentido Moureira o etcétera, etcétera. Porque nadie se ha preocupado, por ejemplo, de Sangüesa, el portero de la Universidad de Concepción, que ha rendido, jugaba Campestrini, y Campestrini es lejos de mayor edad que el mismo Bocinha. Campestrini hoy creo que está en los 44, 45 años, y se fue hace uno nomás de la U de Conce, 43, 42 años se fue. Fíjate que traen a Brown, que tiene 40, tengo entendido, y está el mismo Sangüesa, que va a quedar a la espera, y la crítica no ha sido como, oye, Moureira, Bocinha, no ha sido esa, y resulta que Bocinha tiene apenas 40 también, pesando los 41. Entonces, Maritos Ben, que en paz descanse, jugó con 41 sin ningún problema, y no había quien le hiciera sombra en ese minuto allá en Calama. En Colo-Colo también jugó con sus años encima. Entonces, esta historia de la edad es rendimiento, y a ese rendimiento que debería mostrar Bocinha tiene que tener también agregado el tema relaciones públicas, marketing, camisetas, que hoy día las camisetas dan mucho ingreso a los clubes, ni pensar que los grandes, el más grande del mundo como el Real de Madrid, financia casi la mitad del año vendiendo camisetas, particularmente en Medio Oriente. Entonces, es un tema el que mejor juega. Yo creo que el entrenador de Colo-Colo no ha estado bien en este tema, porque en el último partido frente a Everton, cuando Arrieta le pregunta, ¿sabe usted cuándo llega Bocinha? Y la respuesta que le da Ortiz es, ¿y usted sabe? Y le dice, no sé, yo tampoco, le dice el entrenador, y se manda a cambiar. Y resulta que horas más tarde confirman la llegada de Bocinha para ayer. Entonces no, es un tema que en Colo-Colo Ortiz primero dijo más o menos que no, después subió el tono que sí, y ahora nuevamente no. Vamos a ver qué acontece. Pero como dice Hugo, tú no traes a Bocinha.
4: Sí, lógico, él va a ser titular. El escenario del clásico también asoma como una expectativa alta con respecto a ese partido. Ahora, el ejemplo que marca Héctor, que en algún momento lo discutimos también, Hugo, sobre la llegada de Fatu Brown, tocando ya el plano local y lo que fue lo del día viernes, me parece que tiene que ver también con cómo se ha visto la Universidad de Concepción desde lo defensivo, terminando la primera rueda del torneo, cuando comenzó esta debacle, y algunos partidos como en San Carlos, como en Chillán, donde no se vio bien Sangüesa, y ahí se reevaluó la situación que en algún momento planteaba la dirigencia sobre la llegada de un portero, no más aún considerando que tenían la posibilidad de utilizar un cupo. Me parece que acá suma, y eventualmente tiene que ver también con el mismo rendimiento de Terry, que hace que eventualmente haya soltado la camiseta.
5: Pero hay diferencia acá de matices, porque bueno, en la U de Conce había un arquero titular, un extranjero que bueno, su rendimiento hizo que de repente surgiera el cabro chico. En el caso de la U de Conce,
4: Ojo, 25 bueno, años, sí me parece que Sangüesa ya no es un muchacho, ¿ah? ¿Eh?
5: No, pero no tiene la trayectoria ni jugó tanto tiempo. A eso yo puedo tener 50 años y nunca, siempre si se banca, no tengo mucha experiencia jugando en el arco. No era titular y a eso me refiero. Pero,
4: ojo, acuérdate que el 2024, perdóname, con el Chavo Lema, él jugó más de 25 partidos. Esa campaña, al año siguiente es cuando llega Campestrini, pero el 2024 él fue titular, o sea, ya estamos hablando de 3 años. Ya. Con Rose, en fin, por eso.
5: Perfecto.
4: Te lo menciono.
5: En el ascenso fue, ¿no es cierto? Ya. En todo caso, la llegada de Brown no es como la de Bocinha, pese a que tengan la misma edad. Lo mediático, viene un tipo que viene en el Mundial, de que fue figura en el Mundial, o sea, Brown no va a vender las camisetas que va a vender Bocinha, independientemente de la diferencia que existe entre la Universidad de Concepción y Colo-Colo. Pero cualquier equipo que hubiera tenido Bocinha hubiera vendido muchas camisetas, no solamente Colo-Colo. Por supuesto que Colo-Colo vende mucho más, por lo que significa y por

0: viendo más entrada para los partidos, eso, porque en este minuto no era un problema de arquero en Colo-Colo, no era problema de arquero. Y si a eso le agregás que llevan 12 puntos de diferencia y que ya se están probando la corona, no, o sea, lo traen por algo mediático y está bien, el negocio, sí. No hay ningún problema. Pero en el resto de los equipos es distinto. En el caso de Brown es distinto, traen un arquero de más experiencia, no lo traen para vender camiseta ni mucho menos. Entonces, acá hay algo muy distinto. Y por supuesto que va a tener que jugar, aunque ande mal, va a tener que jugar Bociña, porque no se van a dar el lujo, no le van a permitir, aparte, al técnico que se dé el lujo de tenerlo en la banca en algún partido. Va a jugar, ande bien, anda mal, ande regular. En este minuto se supone, ¿no es cierto?, que Bociña...
1: No, pero Hugo, no, sí. la crítica que hay es por qué traer un portero de esa edad cuando tienes dos porteros jóvenes en Colo-Colo. A eso iba yo, no por el tema marketing que sabemos que está, pero absolutamente...
0: Pero es negocio, por un negocio, Héctor. Por un negocio.
1: Claro, pero
2: por un capricho de Moza.
1: ¿Por qué no se quiere...
2: Sí, acá es proyectando Mauricio. Derechamente me da la sensación que tiene que ver con eso, ¿no? Derechamente, estamos hablando de un jugador que es proyectable, Hugo Grignafini, Maureira, que eventualmente también va a tener participaciones pronto en selección preolímpica, por ejemplo, participa activamente ahí. Le hicieron 3 goles ante el último fin de semana, pero hubo mucha responsabilidad también desde lo defensivo, de lo que te hizo, por ejemplo, Arturo Vidal, de cómo cometió errores Arturo Vidal, algo que también es muy llamativo. Tiene mucho que ver con esos factores. Pero tuvo otras jugadas que fueron también notables, como para que su arco fuera vulnerado, pero me parece que va por ahí un poquito, por ahí la crítica.
0: Es mediático, sí, es mediático. Es para negociar, es para ganar plata y punto. Si en este minuto, por él te estaba diciendo, en este minuto Colo-Colo necesitaba un arquero. Entonces es mediático, se dan el gustito, van a ganar plata, se va a financiar solo, a lo mejor hasta va a dar ganancia, es mediático.
2: Seguro.
0: Porque en este minuto Colo-Colo no necesitaba un arquero, sin lugar a dudas.
2: Hugo Grignafini, me quedo contigo para que intentemos explicar, ¿no?, de cómo un equipo, manteniendo por una hora aproximadamente, un hombre más en cancha.
0: Más de una hora.
2: Sí, señor. Fue tan incapaz, y no digo solamente incapaz, sino que se generó poco sobre el arco contrario. Poco. Se vio mal la Universidad de Concepción, paso en falso, en fin, errático. ¿Por qué lo termina perdiendo la Udeconce, profundizando en este mal momento de un equipo que suma 4 partidos sin ganar en la Liga de Primera y que en los últimos 10 partidos oficiales ganó solo 1 por Copa Chile a Rangers?
0: Sí, fíjate que en el primer tiempo, claro, recibió el partido, en el primer tiempo hasta el gol de Auda, los dos habían tenido un remate de distancia, los dos habían tenido una aproximación hasta que llegó el gol de Chaverano, un descuelgue por la derecha, un centro rasante, y Chaverano en el segundo palo la empuja para el 1-0. Y después, claro, no tuvo la claridad suficiente el equipo de Viveros como para generar situaciones de gol. Waterman de repente muy aislado, y tuvo la pelota, quizás un poquito más el balón, el equipo de la Universidad de Concepción, pero no tuvo claridad. Y uno ve las situaciones de gol que tuvo la Udeconce después del gol de Chaverano, y uno tiene un par de situaciones, una de Waterman, un remate de Waterman que no tiene problema Ahumada, y otro de Ian González, ¿no es cierto? Sí. Un remate suave de fuera del área y nada más. Después vino la roja de Piña, minuto 32 del primer tiempo, bien mostrada la tarjeta roja, el VAR ayudó al
2: qué mal el árbitro, no sé cómo no lo vio, si estaba tan cerca de la jugada, de una patada que me parece, Hugo, y también tiene que ver con algo que lo vamos a analizar un poquito más adelante, la falta de criterio, porque uno ve en distintos partidos situaciones muy similares, en uno expulsa, en otro ni siquiera llama al VAR. Bueno, y ahí lo de Piña fue muy evidente, sí.
0: Más que la falta de criterio, el distinto criterio que tienen los árbitros. Lo mismo que reclamaba García, que después vamos a tocar ese tema. Para una camiseta una cosa, para otra camiseta es otro. Y sobre el final, inclusive, hubo un cabezazo de Chaverano que también casi puede conquistar el segundo gol. En el segundo tiempo, bueno, hubo algunos cambios, pero apenas empezó el segundo tiempo, inclusive a través del contraataque, tuvo otro Jansky, salvó Sangüesa y tuvo un remate de Mateos que se fue sobre el travesaño. Después, claro, yo diría que a partir del minuto 19-20, la Udeconce monopolizó la tenencia del balón, tuvo Waterman un par de situaciones, que Ahumada la abortó muy bien, minuto 19, minuto 22, y después los cambios, y no hubo claridad hasta el final. En el final, la Udeconce se fue con todo arriba, empezó a levantar centro.

0: Tuvo en el segundo palo Roja una situación de gol en el minuto 42 y sobre el final hubo dos situaciones muy claras. Una viene el gol anulado, queda por la polémica. Yo pensé que era offside. Después, si va al VAR, no es por offside, es porque lo agarra. Un agarrón mutuo, me da la sensación. Bueno, lo anuló. Ponía justicia porque a esa altura Auda tampoco. Es cierto, estaba con un hombre menos, pero yo creo que el 1-1 era justicia y que debió haber sido después de ese gol anulado también, cuando salvan sobre la misma línea de gol, pero no con claridad, es un poco, vamos, a la carga Barraca, ¿no es cierto?, a ver si sale el empate, pero de esa manera, con esa claridad casi nula del equipo universitario, le faltó un conductor, que pusiera la calma, se fueron arriba todos, pero un poco desordenado, y al final Auda aguantó bien, reitero, sobre el final vino esa jugada del gol, más la otra que salió sobre la línea. Creo que mereció la Universidad de Concepción, por el desgaste que hizo en última instancia, la igualdad, pero no lo supo hacer, no tuvo claridad durante una hora y pagó caro esa ineficacia, esa inoperancia, que según el técnico Vivero, que después lo escuché, dijo que jugando de esa manera vamos a ganar muchos puntos. No sé, jugando de esa manera va a ser complicado, con tan poca claridad futbolística, sí. Es difícil, y con un hombre más encima, y no lo pudiste lograr.
1: ¿Es atenuante, Héctor Alarcón Manzano, afrontar un partido con 7 bajas como le pasó a la Universidad de Concepción, y de ellos varios eventualmente iban a ser titulares, ¿no?
2: Mira, para mi gusto el partido fue, no sé, sin fondo futbolístico por ninguno de los dos. Y sigue siendo factor importante, voy a irme al plano individual, Cecilio Waterman en la Universidad de Concepción. 3 opciones que manejó en el área como para intentar hacer gol en el segundo tiempo y una en el primer tiempo. Cuando fue la del primer tiempo pudo haber alcanzado hasta la igualdad a 1 en el minuto 26, cuando Piña le tapa la acción y después el portero fue gran responsable que no fuera gol de Waterman en el primer tiempo. Primer tiempo de un gol, un expulsado, y nada prácticamente de opciones frente a las porterías. Una de Ollanedel, un tiro de media distancia arriba, la de Guatemala que ya la mencioné, y punto. Entonces ya se sabía lo que iba a hacer Audax Italiano. Cuestión que cambió en el segundo tiempo, donde Waterman a los 64, a los 67 y al 90+9 tuvo también oportunidades como para aumentar. Pero el mérito del Audax Italiano fue cerrar caminos. Graf, muy tranquilito, sentado. Cerró caminos, y cuando tuvo el gol la Universidad de Concepción, bueno, estuvo ahí el chico Salgado ubicándose en un sitio que no correspondía y por eso lo anulan. Él no estaba offside, él impide que el defensor de Italia obstaculizar el juego, obviamente, pero como no participa no lo anulan por eso, pero él obstaculizó la acción del defensor y es por eso que Matías Asadi anula la conquista después de la consulta de rigor. En fin, eso pasó en ese gol cuando ya estaba registrado y anotado, era el empate a 1, pero falta mucho, incluso le faltó medio campo, lo que pensábamos en los aleros de la Universidad de Concepción, Ian González por un lado y por el otro, primer tiempo, perdónenme, pero poniendo a, ¿cómo se llama?, a Jason Fuentealba de puntero, yo estoy loco,
1: pero no es nuevo,
2: viejo querido.
1: ¿Ah? No es nuevo, no. Eso sí.
2: Pero está bien, pero si vienen con locura hace tiempo, Sergio. Cuando en el segundo tiempo lo mandan a ser mediocampista, cambia la figura. Que de ahí vaya hacia arriba, que de ahí busque. Cuando él controla el balón, es otro Jason Fuentealba. Pero no lo metas de puntero.
1: Sí, en este caso fue ese escenario. No sé si te dejó a ti alguna duda en particular. Hugo Grignafini, de esa jugada que también reclamaba o que no tenía una clara visión el juez del partido y que también lo discutían algunos protagonistas de la Universidad de Concepción sobre la participación de Harold.
0: Bueno, lo que pasa es que de repente, viste, el VAR denuncia muchas cosas que en la cancha al principio no se vio. Para mí, a primera instancia me parecía que los dos se estaban agarrando y qué sé yo. Yo pensé que podía haberse cobrado offside, pero después me di cuenta cuando va al VAR que me va a decir offside no hay, entonces ¿qué cobró? Cobró lo otro, lo que dice Héctor, que a veces se cobra, a veces no se cobra, y que no se había cobrado, y el árbitro estaba cerca y no lo había cobrado. El VAR, claro, cuando va ahí minuciosamente uno se da cuenta de un montón de cosas y al final lo anularon, pero podía haber pasado colado esa jugada. Si no era offside, pasaba colado, porque hay muchos agarrones en ese tipo de situación. Y después, bueno, sobre la hora también hubo una pelota que se le escapó a Ahumada, remataron y la salvaron sobre la línea. Creo que la U de Conce, para yo resumir un poco,
1: sí,
0: fue mucho castigo, pese a que no jugó bien, fue mucho castigo la derrota. Creo que Auda se lleva demasiado premio, claro, valorable, porque era con un hombre más el equipo local durante más de una hora. Entonces, ahí ya hay una inoperancia del equipo de la U de Conce, que en el medio tampoco generó mucho fútbol. Era un poco los ponchazos, empezamos a tirar centro a ver si alguno agarra el cabezazo, pero reitero, jugando mal, yo creo que el empate era lo mínimo que merecía por esa jugada, por la que tuvo Waterman en el primer tiempo, que fue la única jugada colectiva que hubo en el primer tiempo. No siento que tocaron dos o tres jugadores, remató de zurda, remató muy suave Waterman y no tuvo problema Ahumada. Pero claro, después, bueno, Waterman tuvo un par de escaramuzas en el segundo tiempo, un remate suave también, nunca pudo definir con tranquilidad. Pero por esa situación, en la de Waterman, creo que mereció por lo menos el empate. Pero eso de merecer, yo creo que el castigo fue que no encontró claridad futbolística estando con un hombre más durante más de una hora. Ese es el castigo que tiene el equipo universitario, que cuidado, pese a que tiene un partido pendiente, lo tiene con Coquimbo en el norte. O sea, no son tres puntos fáciles de ganar en el norte, ya está plenamente complicada la Universidad de Concepción en la tabla de ubicaciones. Se apretó mucho ahí abajo, se escapó Auda circunstancialmente, se perdió La Serena, que perdió de local, respiró un poquito Cobresal con la boleta, Concepción dio un buen paso, pero sigue estando a tres puntos del descenso. O sea, la cosa está muy peleada abajo, por eso que el partido del fin de semana, que no sé, debe ser el domingo, me imagino, esos tres puntos van a ser oro para los dos, o diamante, como dice el viejo, para Concepción o para la U de Conce, porque el que pierda ahí puede quedar complicado por el descenso nuevamente.
1: Exactamente. Vamos a escuchar al técnico de la Universidad de Concepción, Ricardo Viveros, y sus conclusiones después de esta dura derrota en casa.
3: Igual queda con uno menos. Intentamos por todos lados. Ellos estuvieron todo el segundo tiempo atrás. Nos costó entrar. Tuvimos algunas mano a mano que no supimos resolver. Y lamentablemente es un partido ingrato en el sentido de que mantuvimos mucha posesión de balón, tratamos de buscar por todos lados y lamentablemente no pudimos resolver eso, el problema que Audax no nos puso. Sí puedo decir que quedo contento con el esfuerzo de los muchachos, la cancha complicada, muy pesada, pero no pudimos resolver el problema. Pero insisto, Audax no fue superior a nosotros, tuvimos mucha posesión, tratamos de buscar y no pudimos lograr por lo menos el empate y poder haber seguido buscando la posibilidad de un triunfo. Lamentablemente, como te digo, no pudimos, con un hombre más no pudimos, buscamos por todos lados, pero no se dio.
1: La reflexión de Ricardo Viveros precisamente en torno a una visión que me parece es muy errada lo que observamos. Hugo ya deslizaba también algo en el mismo sentido. Héctor, no sé si a ti te parece que lo que observó al parecer al lado del terreno de la pista de Recortán ahí, Viveros, es muy distinto a lo que se observaba, ¿no?
2: Bueno, eso pasa regularmente, ocurre regularmente. Uno ve un partido desde arriba y ellos ven otro desde abajo, en fin. Pero son simplemente opiniones. Ahora, pensábamos nosotros el viernes en el programa si debutaba o no debutaba Barbieri. Yo presumía que no, pensando que es nuevo, que mirara primero, y no sé si sabía cómo jugar en esa cancha, porque hay que saber jugar en esa cancha. Pregúntenle a la Católica. Y apareció Barbieri reemplazando Espejo a los 62 minutos. Es zaguero central, facha de zaguero central, ganas de zaguero central, polenta de zaguero central. Es un tipo que conoce muy bien su ubicación en el campo de juego, inmediatamente reclamó, discutió, etcétera. Yo no digo que eso sea altamente positivo, pero a lo menos demuestra personalidad en su primer minuto, en sus primeros minutos en la Universidad de Concepción. Por lo tanto, esa era una cuestión. Ya metieron a uno, en el seguramente aparecerá Brown. Yo no sé si desde atrás se va a tener que afirmar la Universidad de Concepción para sumar y darle tranquilidad a los de arriba, pero que arriba no sea un equipo un poco cojo, porque se inclina hacia la izquierda con González, pero no hacia la derecha. donde a Salgado no le dan ni la hora. Apareció Salgado, pero no, nada más, pues apareció por Yam González justamente, pero por derecha quedaron de la misma manera.
1: Sí. ¿Cuál es la percepción de Vivero sobre el funcionamiento de esas incorporaciones? El caso de Iam, lo que pasó con Barbieri también en cancha, esto es lo que dijo el técnico del Campanil.
3: Barbieri entró muy bien, es una buena opción, un buen refuerzo. Lo de Iam también, un chico que ya lo conocemos, sabemos lo que puede dar. En ese sentido estamos tranquilos y lo de Fatu, que es un arquero de nivel, y creo que estamos en buen camino en eso. Insisto, el equipo juega bien, tenemos que definir algunas cosas, tenemos a Barrea que también ya pronto va a estar, así que en ese sentido estoy con la tranquilidad que nos vamos a el próximo partido vamos a tener un equipo potente.
4: Y el otro de el tema de la cancha, ¿cómo has podido ver o se ha hablado con los jugadores qué tal ha estado el estado del juego, el tema de la lluvia, del uso, eso por ahí también les perjudicó un poquito a la hora de hacer el juego?
3: Claramente, tuviste que la cancha estaba complicada, insisto, es para los dos, pero nuestro juego nos impidió hacer lo que veníamos haciendo durante toda esta semana, veníamos haciendo buen juego. Y la cancha claramente te impide realizar todo lo que veníamos haciendo. Insisto, para los jugadores igual es frustrante no poder hacer lo que veníamos plasmando durante toda esta semana. Y bueno, vamos a tener que seguir trabajando, nos vamos a ver a lo mejor con otra vez con la cancha así y vamos a tener que solucionar ese tipo de situaciones.
1: Las conclusiones ahí, Hugo Grignafini, de Ricardo Viveros, el técnico de la U de Conce, intentando corregir varias cuestiones de cara a lo próximo, ¿no? Lo del próximo domingo, y entre medio con este partido incómodo de trasladarse a Los Ángeles para jugar ante Curicó para cerrar su participación en Copa Chile.
0: Sí, ¿qué presenta el miércoles con Curicó?
1: Mañana.
0: ¿Qué va a presentar?
1: Mañana, martes.
0: Martes. Un equipo alternativo, me imagino, no.
1: Teniendo ¿por qué no? ¿Y por qué no el equipo que tienes que aceitar si no tuviste la posibilidad de jugar el partido de la fecha 17?
0: No, porque viene un partido otra vez en cancha pesada, puede arriesgar lesiones, bueno, no sé, o sea, yo te digo lo que yo haría. No, yeah. ¿Cuál es lo prioritario?
2: Lo que hizo Higgins, viejo.
1: No.
0: ¿Mantener la categoría o...?
1: Es que, Hugo, ¿no entrenaste en toda la semana en cancha de pasto natural? ¿No entrenaste en barro, como ayer decía la vieja Reynoso? ¿No tuviste la posibilidad de hacerlo? A mí me parece que jugar mañana en una cancha como la que vas a tener en Collao, con blanda, con barro, quizás, te puede
0: ayudar. Bueno, después si no le va bien el domingo, que no digan, bueno, es que jugamos entre semana en una cancha pesada. Nada más, o sea, yo te digo lo que haría yo. Yo pongo toda la carne al asador el domingo, no la pongo mañana. Pero bueno, yo creo que va a haber cambio el domingo. Me da la sensación que lo va a poner a Brown en el...
1: Y en defensa también.
0: No sé lo de Barbieri. Yo lo veía correr a Barbieri, no sé si... lo noté medio lenteja, no sé si será falta de fútbol, no tengo idea, pero tiene experiencia, y arriba si va a seguir jugando con Waterman en un solo punta, un solo alero, le parece que ahí si quiere arriesgar va a tener que poner a Haru por la derecha y a Ian González por la izquierda y a Waterman por el medio, o sea, si querés ir a salir a ganar el partido no podés seguir de la misma manera. Y en el mediocampo algunos tendrán que levantar, porque tuvo la pelota, pero no tuvo claridad. Porque a mí no me sirve, sí. Como dijo, tuve la tenencia, ¿y de qué le sirvió la tenencia? Un poco le regaló la pelota a Italiano, que con un hombre menos se metió atrás para achicar los espacios, eso se sabía que lo iba a hacer. Pero tuvo pocas oportunidades con respecto a la superioridad numérica y a la tenencia de balón que tuvo especialmente en el segundo tiempo. Pero bueno, son partidos diferentes. Con Concepción hay otro tipo de motivación también. Los dos van a salir a ganar el partido, me imagino, porque, reitero, los dos necesitan el triunfo, los dos. Ya no está esa ventaja que tenía la U de Conce, que tenía cierta tranquilidad. Tiene la cuenta de ahorro, entre comillas, con Coquimbo de visita al partido pendiente, pero a nadie le garantiza que ahí va a conseguir 3 puntos jugando de esta manera.
2: Pero lo otro, lo hemos dejado ahí dando botecitos, estar 73 minutos en ventaja numérica, 73 minutos con un hombre menos el adversario, tampoco supiste aprovechar algún sector del campo de juego que pudo haber quedado, más allá de las líneas que tiró el Pato Graf como entrenador del Audax italiano, ¿verdad? Para poder dejar un solo en punta, que corría todas pelotas, pero de todas maneras tuviste 73 minutos de ventaja.
1: Bien.
0: Sí, mucho. Sí. Por eso te...
1: Hacemos una pausa y ya seguimos con más en instantes a través de Deporte Manía por Femenina.

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5: Bien, sigue Deporte Manía a esta hora a través de Femenina FM 96.7, comentando lo que dejó esta fecha del torneo de la Liga de Primera División, jornada 17, que tuvo precisamente ese inicio con el duelo de la Universidad de Concepción y Audax Italiano. Siguió el sábado con lo de Cobresal, 4-0 sobre Unión La Calera. Le puso mucha presión, por cierto, Cobresal a los que estaban abajo en la tabla de posiciones. Muy buena victoria del equipo de Gustavo Huerta, que hunde a los del Cemento en esa lucha por quedarse precisamente en la primera división. Anotamos también lo que fue el triunfo de la de O'Higgins, 2-1 sobre La Serena. El triunfo de Palestino también sobre Coquimbo por 2-1. Colo-Colo derrotó a Everton por 4-3. En los otros marcadores, por cierto, al margen de lo que sucedió con nuestros equipos este último fin de semana, Hugo Grignafini, ¿qué te dice esa tabla de posiciones del torneo de la Liga de Primera, sobre todo con movimientos arriba, donde Colo-Colo sigue sacando amplias diferencias, y abajo, donde está más compacta la tabla, salvo Unión La Calera y varios equipos involucrados en esa situación del segundo cupo, ¿no?
6: Bueno, arriba yo creo que Colo-Colo se sigue disparando, así que eso yo creo que es ya campeonato corrido, pero bueno, Héctor dice que todavía es muy temprano para decir que Colo-Colo va
7: a ser campeón. No, está listo, no, si lo dije ayer.
6: Ya. No, porque la semana pasada todavía no te atrevías a decir eso, pero
7: estos resultados viejitos dan otra visión y punto. Católica ya se despidió. Hay que pelear por el cupo 2. El cupo 2 del campeonato.
5: El Chile 2 de Libertadores. Ya, perfecto.
6: En todo caso, la tabla abajo está muy, muy, muy apretada. Calera se quedó. Lo otro, el equipo de Auda Italiana respiró. Cobresal sigue respirando. Concepción dio un buen manotazo. Está muy apretada todavía.
5: La derrota de La Serena también fue bien compleja, Héctor, porque lo dejó también en ese lote. Uno pensaba que eventualmente podía sacar el Granate, aprovecharse del momento de O'Higgins también desde lo físico, pero no pudo, fue un partido estrecho, y con eso La Serena se quedó también abajo con 19.
7: Fue tan estrecho que se definió al final, y porque Castillo se mandó dos goles y solucionó el problema. Pero se le complicó a O'Higgins y punto, pero lo ganó. Ahora, lo que seguramente pensaban los de La Calera, los de Cobresal, los de abajo, los de pelea de abajo, decían, no, Concepción juega con la Católica y la Católica no puede dejar puntos. Pero esa es la importancia del triunfo de Deporte Concepción, no solamente porque sube en la tabla, se despejó de la zona de descenso, como empezó el partido con Católica, estaba descendido, y gana a la Católica, rival interesante, que los otros también tienen que enfrentarlo, si esa es la cuestión también. No es que ayer nomás se ganó un partido, le ganó a Católica, que también probablemente en mejores ocasiones para la UC en cuanto a su fútbol, vayan a enfrentar los elencos que están más abajo. Entonces, en fin, pero estás todo ahí. Deporte Concepción aparece, oye, que avanzó harto, pero el puntaje es el que manda. Están todos muy cerca en un pañuelo, ¿verdad? Tanto el colista La Calera, como los que están un poco más arriba, hasta el mismísimo Limache, ¿no?
5: Exactamente. Bueno, tenemos dos equipos nuestros ahí metidos con 20 puntos. Deportes Concepción con 19, la Universidad de Concepción, con un partido menos, eso sí, ante el elenco de Coquimbo Unido, que debe jugar en la cuarta región. Y este es el panorama que tienen estos elencos. El Laude Conce, en próximas fechas, visita Deportes Concepción. Local ante La Serena, hoy otro rival directo. Luego tiene que ir a jugar el 24 de agosto a Viña contra Everton. Local el 30 de agosto ante la Universidad de Chile. 6 de septiembre visita a Palestino, 13 de septiembre local ante Huachipato y 10 de octubre visita a Cobresal. El panorama del Campanil en las próximas 7 fechas del torneo, anotando 3 partidos en condición de local, eso sí con algunos cruces como el de Collao, por ejemplo, del próximo fin de semana, donde intentará la UDECON alejarse de esos puestos. Si es que no cambian las cosas, se puede enredar mucho considerando cruces con rivales directos como Cobresal, Deportes Concepción, Deportes La Serena, Héctor.
7: Fíjate que para mi gusto hoy día, más allá del juego con Colo-Colo, todos los partidos son súper complicados, no solamente porque tengas intención de salir de los últimos lugares, sino porque todos los partidos son difíciles, muy difíciles. No hay rivales en esta competencia que uno pueda decir, mira, este es ganable, hagamos un listado a ver a quién le ganamos, a quién empatamos y con quién perdemos. Pero no, esto mismo que tú mencionas de los compromisos, sí. Deportes La Serena pierde con O'Higgins, pero es un rival complicado también. Ha demostrado que cuando hace juego, hace juego. La irregularidad sí, eso sí que es válido. Ese puede ser un denominador común de la competencia, la irregularidad. Pero cuando aparecen, aparecen bien. Este mismo Audax italiano, por ejemplo, se arregló bastante. No solamente le ganó a la Universidad de Concepción, mejoró mucho su mediocampo con la presencia de César Pinares, que jugó muy bien, jugó bastante bien en Audax italiano, le dio esa claridad. Y tienen que empezar a meterse más todavía en el equipo. Entonces, todavía no solamente quedan muchas fechas, sino queda ver el rendimiento que va a mostrar. Uno cree que los nuestros ya pegan un respiro, pero a lo mejor en otras partes están pensando que Huachipato y la UDECON, que vienen, no digo en caída libre, pero que están perdiendo muchos partidos, dejando ir puntos, van a seguir en la misma tónica. Es complicadísimo el panorama.
5: Para La Serena, que ha ganado un partido de los últimos 8 y fue a Limache allá por el mes de mayo. Así que también no es un buen rendimiento. Miremos lo de Deportes Concepción en las próximas 7 estaciones. Este duelo ante el Campanil del domingo a las 12:30 va al Salvador, un partido que puede ser de 6 puntos si es que el Conce no suma de a 3 ante la UDECONCE. Si tiene un revés el equipo del Nano Díaz este domingo, va a sumar como un partido demasiado complejo lo de el 16 de agosto en El Salvador. Luego recibe a Coquimbo, tiene que ir a Chillán el 23 y 29 de agosto respectivamente, local ante el Audax el 4 de septiembre, antes de Fiestas Patrias va al Monumental para enfrentar a Colo-Colo, a esas alturas ya seguramente destapando champaña, y el partido con Unión La Calera el 11 de octubre en el Estadio Esterroa por la fecha 24. El panorama de Deportes Concepción en estas 7 próximas estaciones de la Liga de Primera.
7: Si alguien aquí dice, por ejemplo, no, mira, en ese partido que nombró Sergio en la radio, ahí está más o menos buena la cosa. Que alguien me diga dónde está más o menos buena. Están todos difíciles, todos. El Audax viene tratando de mejorar el genio hace rato. La Calera, a esa altura, cuando enfrente en octubre a Deportes Concepción, quizás cómo estará, si es que ya ha salido de los últimos lugares o no. En fin, es súper complicado. El mismo Cobresal, que es la primera salida que tendrá en la cuarta fecha de esta segunda rueda. En fin, Gustavo Huerta, yo he sostenido que en las segundas ruedas se las arregla como sea, y le ha funcionado. Por lo tanto, ya goleó, hizo 4 goles en la primera vuelta, en el primer partido de la segunda rueda. Sí. Le devolvió la mano a Deportes Concepción con 3. Entonces, fueron quedando a la mano. Son todos partidos complicados, todos. No hay ningún partido que diga, no, aquí estamos más o menos. Son demasiado difíciles. Lo que pasó con Deportes Concepción es que además de los 3 puntos, mejoró también la diferencia de goles. Claro que La Calera le sacó ventaja igual porque hizo 4.
5: Así es, sí, Cobresal. Vamos a hacer una pausa y seguimos con ustedes detallando precisamente aquellos partidos con nuestros clubes, de lo que pasó en Collao y también en el Nacional en instantes.

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4: Bien, sigue Deporte Manía por Femenina FM 96.7. Y vamos a leer opiniones también de nuestros auditores conectados, participando con nosotros también en el inicio de esta primera semana de agosto. Emanuel, desde Hualqui, conectado al equipo Like, listo. Resultados negativos de Udegui y Huachipato complican. Los últimos todavía tienen puntos de tranquilidad. Agrega que Concepción jugó en una cancha difícil que complicó Católica, fue superior y los goles le dieron tranquilidad. Reinaldo Orellana, saludos panel desde Villa Perales, Lila. Ricardo Faúndez, Yana Vali, punto. Pablo Sáez, saludos panel, buenas tardes, buen partido del Conce. Gonzalo Leiva, gran abrazo al Team Vilumilla desde Viña Lila, quinta región. También a Richard Guiñez, saludos de Portemanía, especial saludo al hincha de papel, dice Fernando Cisterna, ¿cómo eso? Benjamín Montero, buenas tardes, Sergio, don Hugo, don Héctor, feliz domingo, mejor semana para mí como hincha del Conce, excelente partido, gran triunfo. Dani Alberto, buenas tardes, Tim Vilumilla, grande el Conce. Toño Valenzuela, hoy la marraqueta crujiente, se hace justicia deportiva de nuestra desafiliación, la UCE votó a favor, dice, falta ahora UDEC, vamos Leones. Rudy Morales, buenas tardes, Tim Vilumilla, abrazo gigante a la capital, vamos Leones, saludos, vamos Leones, a seguir con humildad y con la cabeza puesta en que nada se ha logrado y que estamos donde mismo, la tabla muy apretada. Héctor Rosas, hola amigos, consideraciones sobre el buen partido. Norman Rodríguez pregunta, ¿está préstamo o el club compró parte del pase? Creo que lo perderemos el próximo año, nuevamente nos envían malos arbitrajes, para qué decir de los guardalíneas, qué buen partido nuevamente de Not Sonrisa Sandoval. Podemos soñar con algo más, premio mayor. Juvenal Aravena, hola, tiempo atrás lo dije, el Conce alcanzaría el sexto lugar. Manuel Oviedo, buenas tardes, gracias a Leones que nos dieron otra alegría más el fin de semana, felicitar a la hinchada Lila que a pesar de precios de entradas igual acompaña, vamos paso a paso. Manuel, el medio todoterreno Rodríguez, mete con todo, ayuda a Sandoval con su juego fino y de salida. También por acá, Antonio Pérez, buenas tardes, saludos desde mi gran Concepción, feliz por ver al Conce jugar, así como se la jugó ayer con Fuerza Garra y Corazón. César Fernández, excelente tarde para toda la familia, Deporte Manía y Deportes Concepción, triunfazo, Fuerza Garra y Corazón. Cristian Donoso, saludos, gran despertar hoy con el Conce, más arriba en la tabla y lo exhibido ayer, gran triunfo, seguir alentando Un abrazo, gran programa, siempre con la info correcta. Luis Fonseca, ¿cómo dijo Don Hugo? ¿Por qué no los 9 puntos en los 3 partidos? El único que confió en el León. Buena, Don Hugo, faltan 3 más. Manuel Oviedo, vamos con humildad contra la UDEC ahora y lo bueno es que las entradas volverán a su precio normal. Cuesta mucho público, superaremos, dice, 15.000 si el domingo. Raúl Bernales, saludos al panel. Desde Laja no se jugó la cancha, una piscina. Laja, 2 partidos pendientes. También Iván Saldaña, le está cantando alguien por ahí. Luis Oñate, bien por el triunfo del Conce, mal por lo que hizo la municipalidad con los inspectores que hicieron desaparecer los autos estacionados cerca del estadio. Claudio Arroyo, saludos Deporte Manía, crujiente el pan francés con el triunfo del Conce, con cautela y calma. Esto es paso a paso. David Neira, buenas tardes, el pueblo Lila, feliz. También a Miguel Muñoz, Barrio Norte, soy de Conce, desde una semana que estamos en Viña del Mar con mi esposa, viendo a nuestra hija Araceli y el baby shower de nuestra nieta Montserrat, Belén, de 7 meses. Saludos. Raúl Fuica, saludos, abrazos de León. Sergio Héctor Hugo, feliz por el triunfo de ayer, un equipo compacto en sus líneas, creo que con un gran central como Norman. Buen trabajo también de Enríquez y Montesinos. Reinaldo Orellana, mis respetos a nosotros. No nos interesa Boseña, dice Juan José Vaz, y sacaron los que estaban por Bonilla, primero por estar mal estacionados y por seguridad, porque el río Andalien se podía desbordar por ese sector. César Fernández, Itan Espinosa, jugaste Lila, no hay más. Pablo Sáez, también a David Neira, saludo, buenas tardes, el pueblo Lila feliz. César Cuevas, buen triunfo ayer del Conce, pero a seguir trabajando con humildad, compromiso y corazón. Falta mucho para respirar con tranquilidad, pero el camino se ve prometedor. Sergio Rojas, quedó claro que el valor de las entradas mermó el bordero otra vez la SADP, alejando a la familia Lila del estadio. ¿Hasta cuándo? Pregunta. También a Nane Echeverría, buenas tardes a los hinchas del Conce, feliz con el triunfo Lila frente a los cruzados que lloraron por la cancha. Julio César Cordero, gran triunfo del León, gritemos los 3 con el alma, vamos paso a paso, ya tenemos 6 de 9 en casa, no tuvimos puntos bajos ayer, un 7 para el equipo. Los partidos clase B llevan la misma cantidad de gente que los clase A, dice Sergio Rojas. Queda mucha plata a favor para compensar los clase A. Son solo 3 partidos los clase A, se puede compensar y no hipotecar la localía. Salvador Fuentes, buenas tardes a los estelares, al mundo Lila y todos los oyentes. Gracias, mi querido Deportes Concepción. Enrique Sangüesa, buenas tardes. Yo creo que el técnico Viveros ya no dio el ancho para dirigir el domingo. Si se gana, se tendría que ir igual. No ha presentado nada. Laterales, centros y habilitaciones. Malos todos. También a César Fernández, buenas tardes, estimado. Feliz por el triunfo y el rendimiento de los muchachos en cancha y suplentes. Están con toda la actitud ganadora, sin miedo al éxito. Leonardo Vera, la bufanda no es de Deportes Concepción, don Leonardo. Ronald Ochoa, a los delanteros les va a dar más ganas de hacerles goles al arquero de moda, dice. Luis Carrasco, buenas tardes, porque no transmitieron ayer, sí, estábamos transmitiendo el partido. Saludos a Juan José Basi. ¿Cuántos puntos decían que eran buenos de los 9? Creo 4. Quedaron un poco cortos. Michael Bascur, hermosa la bufanda, dice Ricardo Suazo. Buenas tardes al panel, feliz por el triunfo del Bielito, a seguir así paso a paso. Ya seguimos leyendo más opiniones, gracias a nuestros auditores. Muchísimos comentarios en la jornada de hoy. Partiendo por la cancha, don Héctor Alarcón Manzano, es factor sin duda, fue el viernes para la Universidad de Concepción y fue ayer también para Deportes Concepción, lo veníamos diciendo en la semana, está entrenando en el barro constantemente ahí en Nonguén y fue factor, pues sacó una ventaja, la supo aprovechar bien el elenco de Díaz.
5: Esta es del Anderlecht, por si acaso, del Anderlecht belga, así que por si las moscas, ya. Llegué tempranito a la cancha, tempranito, como 20 para las 10 más o menos, esperando a los árbitros, hasta los 4. Había uno de Yapa incluso entre los árbitros. Y recorrido, la verdad, es que cuando entré a la cancha, me pedí permiso y entré a un potrero en el lado de las tribunas, porque quedé metido en el barro, pegado. Entonces dije yo, aquí el entrenador y el futbolista que vaya por este costado, lateral o puntero, tiene que ser vivo, no jugar por ahí. Y la Católica se equivocó. Corral quedó pegado en el barro muchas veces como puntero por ese sector, ¿verdad? Y Dylan Varas no tuvo problema. Primer error de la Católica. Voy a hacerlo más general ahora porque ya ayer hicimos un comentario amplio, completo sobre lo que pasa y han leído seguramente muchas cosas también. Pero aquí, esta cuestión para mí es simple, lo he sostenido toda la vida, desde siempre. El fútbol es más simple que lo que hacen algunos entrenadores. Lo hizo el señor García en Huachipato durante varias fechas sin cambiar nada, ocupando toda la cancha, le vio bien. Pero le dio por ir cambiando, hacer 3, 4, cambiar de lugar a los futbolistas, ya lo hablaremos, etcétera. Pero Fernando Díaz es más cauto. Juegan a lo ancho de la cancha. La cancha la ocupan completa. ¿En qué sentido? Todo el ancho, y cuando hay que ocupar lo largo, también. ¿Cómo se hace eso? Siempre sostenido, dos hombres por fuera, wines, como se decía antes, hasta Marcelo Bielsa ocupa la tecnología antigua, wines, ¿verdad? Que ayudan mucho a que venga alguien apareciendo por el medio. Si hay alguien que defender en el medio, hay que poner hombres que sepan defender en el medio. Y atrás ni hablar, ni hablar. Los dos laterales son socios de los wines. Y Deportes Concepción ocupa toda la cancha, absolutamente toda la cancha. ¿Por qué? Porque Cáceres y Varas se juntan con Montesinos y con Itan Espinosa. Y listo. Y como tienen en el medio un hombre como Sandoval, que para mi gusto fue el mejor de ayer junto con Enríquez, pero el mejor Sandoval, y tienen a alguien que es el socio. O sea, primero Jonathan Rodríguez y después Martínez, el Chapa. O sea, Fernando Díaz ahora, mira, desmedro de otros momentos, tiene una banca macanuda. Sí. Él se puede dar los gustos que quiera dependiendo del circuito que tenga el rival. Eso es por el lado de Conce, que le apuntó muy bien antes, durante el partido. Y la Universidad Católica se equivocó, para mi gusto, el señor Garnero. No le echemos tanto la culpa al futbolista, etcétera. ¿Cómo estuvo de ausente San Pedro y reclamando y reclamando y reclamando? Porque no le llegaba nada. Pero el mejor ejemplo que les voy a dar es cuando se inicia el segundo tiempo. Pone a Matías Palavecino para que trabaje con Zucchi y con Valencia, 3 tocadores, muy buenos tocadores, podían hacerlo, tener una secuencia de pases para hacer generar juego. Tuvieron secuencias de pases, pero interminables, y así no se podía. No podían intentar secuencias de pases los de la Católica. En esa cancha no, hay que ser más vivo. Y no digan, no, es que Conce juega ahí. Todos saben cómo se juega en estas circunstancias. Por lo tanto, ese es un primer análisis global respecto de cómo se presentó el partido, más allá que no tuvo tantas opciones en las porterías. Hace 3 goles Conce, pero el Católica tuvo 2 en el primer tiempo y 2 en el segundo. O sea, si Concepción hacía 4, bueno, lo hizo en realidad, también pasaba soplado. Tuvo la de los 87 y tuvo la de Romero con pórtico vacío cuando salió Darío Melo lejos del arco, fuera del área. O sea, perfectamente tuvo 2 ocasiones, 1 marcó para haber hecho 4-0 a la Católica. En fin, pero había que jugar en las condiciones que tenía la cancha. El Conce lo hizo, y lo hizo mejor que la Católica, lejos mejor que la Católica, como que el marcador lo refleja para mi gusto.
4: Sí, el momento de la Universidad Católica es bien complejo, ¿no? Uno ayer mirando a los cruzados, no se explicaba cómo un equipo que había ganado 9 partidos seguidos, digamos que en la Copa había andado muy bien, ganando sin contratiempo también a Boca en Argentina, ganándole al Barcelona, al mismo Cruzeiro, en fin, y cayó en esto, ayer lo decía también Garnero en la conferencia de prensa, estos 3 últimos partidos en que le han hecho 10 goles a un equipo que venía siendo sólido desde lo defensivo. Llegaba mermado, y cómo este equipo depende solo de Clemente Montes cuando hay que generar juego. Héctor lo mencionaba recién, ¿no? Tenía 3 jugadores con una característica quizás muy distinta, pero no tenía quien elaborara. Estaba mermado la Católica, y es cierto, llegaba mermado. Además tuvo 2 bajas de última hora también en el bloque defensivo, que hizo replantar muchas cuestiones. Pero fue un equipo que sintió la cancha, un equipo que se vio físicamente muy

0: pudieran dar un recambio, un refresh importante, no las encontraba, porque los jugadores veloces no estaban disponibles también, porque tenían otras características los que ingresaron en la Universidad Católica y no le dieron solución. Yo le doy mucho mérito a, insisto, a esta situación del estado del terreno de juego y esa ventaja que supo capitalizar bien. Huachipato tuvo problemas durante la semana porque claramente no quiso romper más la cancha del Huachipato y entrenó mucho en la sintética, en la cancha 2, ¿no? También en la cancha 2. La Universidad de Concepción no tuvo la posibilidad de entrenar en el Estadio Atlético, quizás por cuidarla, es una cancha que se está trabajando para tenerla en buena condición. No tienen una cancha de pasto natural todavía en el complejo Campanil, tienen una muy buena sintética donde hicieron toda la semana. Y Deportes Concepción, para distintas lecturas, tomó la decisión de romper la cancha de Nonguén, y así trabajaron intensamente con una situación climática adversa, en vez de arriesgar quizás ver otra alternativa.
1: Sí, mira.
0: Y lo supieron sacar muy bien. Físicamente fue un equipo que no tuvo contratiempo. Sí, claro, desde el minuto 60 habían algunos jugadores como Enríquez, como el mismo Joaquín, que sintieron el trajín, además está decirlo de la Ribey también, pero me refiero a Joaquín Montesinos, en fin, el desgaste de jugadores veloces, iba a llegar un momento en el partido en el que lo iban a notar. Hizo muy bien los cambios también Fernando Díaz, hizo una lectura que me parece termina siendo correcta, pero estoy en línea con lo que tú dices, Héctor, de que ahora sí tiene relevos, tiene jugadores que desde la banca te dan soluciones. Mira lo de Romero, por ejemplo, que ha tenido posibilidades de anotar goles y se los terminan anulando por distintas situaciones. Los relevos de Deportes Concepción son muy distintos a lo que estuvo el primer semestre y por eso es que uno se aferra a esa amplia posibilidad de que Deportes Concepción no termine pasando sus obras en el último tercio del torneo.
1: Mira, cuando yo hablo de la amplitud de la cancha, tienen 7.169 metros cuadrados. Métanselo en la cabecita a los futbolistas. 7.000 metros para jugar al fútbol. Y de repente algunos técnicos se van a un solo sector. Lo otro importante, ¿cómo los hombres en punta, los winners, tienen que ganarse la platita, no solamente avanzando, sino que también retrocediendo? ¿Qué hicieron? Tenían que ayudarle a sus marcadores, a Cáceres particularmente y a Dylan Vara, ¿cierto? De repente vimos a Joaquín Montesinos, siempre me da por Cristian, a Joaquín Montesinos marcando en el córner, en su banderín, ayudándole a Cáceres. Esa es lo que tiene que hacer un puntero. Así se le viene a alguien. ¿Qué hizo Mena? Mena en los primeros 5 minutos pasó. Y después se dio cuenta que Montesinos lo iba a dejar tirado en cualquier rato. Como lo hizo, ¿eh? Como lo hizo. Y Mena no pasó más. Factor provocado por la presencia de Montesinos en ataque y en defensa. Lo mismo que hizo Nitan Espinosa. Entonces ya ahí hay un cambio distinto de personalidad del equipo, que está bien equilibrado. Y eso es lo notable. Y además, ojo, Nicolás Araya, cuando fue requerido, respondió de manera muy acertada, brillante, muy, muy bien. Como que cuando hizo Fernando Díaz las sustituciones, bien leído también, comparto eso, las hizo solamente desde medio campo hacia adelante. Los primeros 6 no los movió. Araya, sí. Cáceres, Rodríguez, Grillo, Varas y Sandoval. De ahí para adelante, todas las movidas. Por lo tanto, está bastante bien. Ganó bien Deporte Concepción, 3 puntos que... Cuando uno veía el calendario, ojo, el calendario de vuelta al fútbol después del Mundial, uno decía, O'Higgins, guácala, esto andan súper bien, súper bien. Bueno, vinieron con la suplencia y Católica no supo enfrentar un partido en las características que tuvo. Y la cancha es para los dos, así que esa historia es vieja de que le sacan provecho o no le sacan provecho, en fin.
0: Pero si no entrenas en barro, Héctor, durante la semana y llegas a jugar el domingo en una cancha... La nota, tienes diferencia. Sí. Y de hecho, la misma vieja Reynoso lo dijo a la transmisión televisiva.
1: Sí, lo escuchamos.
0: Sacó una ventaja entonces Deportes Concepción. Y bien, pues sí, la idea es saber aprovechar estas condiciones, Hugo Griñafini, cuando tú entrenas en una superficie o en una característica que el visitante se sienta visitante, ¿no?
2: Siempre se habla que en el sur los equipos que son del sur están acostumbrados a jugar con lluvia, con cancha pesada, y los de Santiago, aunque ahora también llueve en Santiago, no, y sienten eso. Esto es lo mismo que ir a jugar a la altura, en fin, cada uno, o al norte cuando hace mucho calor, cada uno saca provecho de las situaciones climáticas. No solamente eso te va a hacer ganar un partido, esto está claro, no pensaba claro. Que porque Concepción va a jugar con Católica en esta cancha ya ganó, no, pero es algo que te pueda

0: ayudar y puede perjudicar al rival. Así que Concepción aprovechó esa circunstancia. La cancha, como pensábamos, iba a quedar hecha pelota, pero tiene una semanita para peinarla, como dice Héctor, para cepillarla, para lavarla, y el domingo va a estar en condiciones, esperemos, mejor, aunque va a llover durante la semana, pero menos, mucho menos, así que esperemos ver un buen partido. Ahí ninguno de los dos va a meter la excusa de que no, que la cancha, siempre la cancha es pesada.
1: Udeconce se consiga una cancha de pasto natural y que trabaje de pasto natural, digamos. Esa es una premisa que yo imagino también, esa lectura la entendieron, ¿no?
0: Sí, posiblemente, pero si esa cancha natural está en buenas condiciones,
1: mañana,
0: no va a ser lo mismo.
1: Mañana jugar en Los Ángeles, por eso te decía, presenta el equipo.
0: Ya, saliste con la tuya, querés que vaya el equipo titular mañana, ya listo, no hay problema, Sergio Antonio. Pero Concepción supo, aparte que Concepción también golpeó, creo yo, Héctor, yo no vi el partido, solamente vi los goles, en el momento oportuno. Yo creo que sacó una buena ventaja y después aguantó bien. Escuché en algunos pasajes el número uno, Católica tuvo mucho la pelota en el segundo tiempo, pero tampoco no tuvo claridad. Y cuando tuvo claridad apareció Araya para darle seguridad al equipo, ¿no?
2: No, mira, incluso a la hora del tiro libre, yo le decía a Mario, este tiro está perfecto.
1: Sí, el tiro libre de Jorge Enríquez al primer palo.
0: Fue como el de Vasconcelos.
2: Perfecto para porque no. estaba dado para eso.
1: No fue tan perfecto.
0: No, pero de ahí fue el de Vasconcelos más o menos, pero Vasconcelos no ganó nada.
1: Me estás pidiendo que apriete play. No lo voy a hacer, Hugo, no lo voy a hacer.
2: Y le quedó a Joaquín, imagínate.
1: Al segundo palo. Qué error de la marca ahí de Joaquín,
2: Imagínate la liada. Pero sí, igual, doble alegría, hace un gol con la camiseta 15 que usó el padre, etcétera, o sea, era todo. Y enseguida viene el gol de Larribey, otra vez Montesinos, al primer palo, como él mismo lo comentó en algún momento. Sí. Y fue.
1: Hablamos muchas veces de las condiciones de Joaquín que tenían que ser explotadas, particularmente Hugo, cuando hablábamos de su llegada y que a lo mejor no iba a tener tanto gol, sino que iba a tener esto otro. Bueno, y en esta posibilidad de comenzar jugando como titular tuvo las dos. El muy buen gol y también era muy buena habilitación.
0: Ya lo había demostrado cuando entró contra
1: Riggi. Por eso que sentó acá Valeri.
0: Claro, y era lógico, que se notó al tiro cuando entró Montesinos.
1: Claro.
0: Es un hombre habilitador, es rápido, incisivo. Y bueno, hizo un buen gol también cruzado, sorprendió también al portero, aprovechó bien el rebote. No, Montesino le cambia el naipe, porque Concepción no tenía un tipo por ahí, sino no tenía puntero Concepción. Estaba jugando chueco, estaba jugando solamente con Ethan Espinosa por la izquierda. Le faltaba un tipo como de jerarquía como Joaquín, y bueno, y afortunadamente enganchó al tiro. Y como decía el viejo, tiene mucho plantel ahora Concepción, tiene alternativa, y eso es eso es fundamental. Y para aquellos que decían que Larribey estaba ya acabado, bueno, ahí está Larribey, Larribey, yo siempre lo he defendido a Larribey, yo siempre he dicho Larribey lo quiero en mi equipo, y Larribey cuando tiene gente que lo asista, bueno, tiene muchas más posibilidades de concretar. Fue bueno el gol, fue bueno el anticipo que anotó de cabeza, y bueno, con gente como Joaquín, yo creo que el Arribey va a rendir mucho más también.
1: Ya volvemos con reacciones de lo que sucedió en Collao, en instantes por Deporte Manía.

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2: Bien, sigue Deporte Manía por Femenina FM 96.7. A quienes preguntan, les recordamos que el partido de Universidad de Concepción y Curicó por Copa Chile se juega en Los Ángeles. Mañana, 7:30 p.m. se tiene que jugar en simultáneo al de Ñublense con Rangers, donde ahí se resuelve el último clasificado de ese grupo F. Y el partido de Deportes Concepción con la Universidad de Concepción va a ser el único partido que se va a jugar en Collao esta semana, pese a que eventualmente Fernández Vial tenía intención de jugar su partido de este fin de semana como local en ese recinto deportivo, donde eventualmente esperaba contar con un apoyo mayoritario ante el Vicente Pérez Rosales. La intención era jugar el día sábado, pero lo más probable es que ese partido se traslade al estadio El Morro de Talcahuano y solamente se juegue ese de Deportes Concepción con Universidad de Concepción. Vamos a leer más opiniones antes de seguir. Michael Bascur dice: horrible el lado de Concepción, viene muy mal. Mañana juega de local en Los Ángeles para 800 personas, nunca debió jugar hace unos días atrás. Davis Jara: saludos al panel, muy felices por el triunfo de ayer de Deportes Concepción. Washington Garay también: buenas tardes, panel, contento, feliz, dale Conce. Oscar CH13: el domingo el León se lleva 3 puntos más, se aleja aún más del fondo del estadio, estaremos como es costumbre. Héctor Fernando Llanos: cuando se habla de posesión de balones, cuento, no conozco regla que otorgue puntos por posesión, solo hay que convertir para ganar. Francisco Abel: saludos, salí por el triunfo del León, se ganó, gustó, casi pasó para goleada. No le salió nada a pensar ahora en la UDEC y sacar canasta completa. Ronald Ochoa: aunque anularon los goles a Romero, cuando entró anotó en los 2 últimos partidos. Pablo Arroyo dice que la UDEC juega mañana en Los Ángeles, así es. Nicolás: saludos, feliz de que Conce siga ganando, que sigan creciendo por el futuro. Emanuel: cuesta tener 3 equipos en primera, veo desidia en algunos que presentan malos resultados. Ya algunos equipos se han reforzado para no descender, agrega muy bien Vialito, una máquina. Alejandro Mírez: buenas tardes, saludos al campeón del sur, vamos Huachipato a dar vuelta luego la página y el sábado a ganar sí o sí. Rolando Campos: tenía entendido que la UDEC iba a traer a la Nona Muñoz. Bueno, se tomó otra decisión finalmente, ¿no? Confirmar al interinato de Ricardo Viveros. Patricio Herrera: saludos desde Los Ángeles al panel. Nicolás 99: decían que se le ganó a O'Higgins porque tenían suplentes, ahora que se le ganó a Católica se está mejorando, no hay otra cosa, trabajo o suerte, pero hay que seguir así. Carlos Jerez: bien conseguido, buen triunfo, a seguir ganando para salir del fondo, salvar la categoría. Saludos panel desde San Pedro de la Paz. Emanuel: Colo Colo y Everton, partido abierto, buenos goles, toda del técnico Ortiz. Nicolás: Coquimbo podría jugar con suplentes después de Copa Sudamericana. También a Patricio Herrera: muy tarde los cambios del técnico de la UDEC. Esteban Riquelme por acá: buenas tardes, el Conce tiene opciones de compra para Ítano o Norman Rodríguez. Así es. Braulio JG: Cobresal de visita contra Católica y Calera de local contra Colo Colo. ¿Qué tal? César Araneda: ve que se podía. Braulio JG: la próxima fecha. Deportes Concepción termina el campeonato con 41 puntos, dice por acá Sega 75. Alan Lagos, lo mencioné, era Jonathan Rodríguez. Luis Carrasco: saludos desde General Bonilla, feliz. Deportes Concepción con gran triunfo. Ahora a la casa Deportes Concepción. También a Jorge Cid: feliz por el triunfo del León. Por favor, no dejar de mencionar que Leonas ganaron en la última fecha, confirmando el primer lugar del Grupo Sur. Así es, ya están en la liguilla del ascenso. Cristian Cruz desde Pica, en Iquique: grande mi Conce. Juvenal Aravena: el Conce tiene...

0: mejor mediocampo que varios equipos que lo anteceden. Consulta, al final no llega Jerónimo Poblete a la Udeconce, dice Diego Sea, HC. Yo entendía que no era prioridad, que no estaba al menos ese jugador como prioridad. Michael Bascuri, si me vuelvo a ilusionar, me subo. Por acá también Sergio Rojas, Luis Carrasco, hoy tenemos plantel y no solo un equipo. Ezequiel Cereceda, queda un partido para quedarnos con los 9 puntos de 3. ¿Qué le parece, Sergio? Don Héctor, se quedaron cortos. No olvidar que San Luis había goleado a los Cruzados. Jorge Martínez, calma muchachos, no miremos en menos a la UDEC, los partidos se juegan primero, después se celebra. El Paraguas Romero es centro delantero, no extremo, como lo utilizó Díaz, dice Mauricio Carrasco. Cuando salió Larribey se vio su mejor versión en su puesto. Juan Pablo Río, saludos al mejor programa deportivo del sur de Chile, saludos JP, abrazo grande. También por acá, ese Carlito, el Conce entrena Nonguén, eso sí fue y es factor. Eso de todas formas no quita lo bien que está el plantel en cuanto a lo psicológico y deportivo. Solo aprovechar el envión. Bien, ya seguimos leyendo más opiniones de nuestros auditores. Vamos a escuchar precisamente antes, don Héctor Alarcón Manzano, ¿sí?
1: Última hora.
0: ¿Ya?
1: Hay fútbol en el Estadio Municipal
0: de Concepción.
1: De Concepción. Fernández Vial juega el viernes en el estadio de la Avenida Collao Sergio. El viernes va a ser programado para que juegue con su gente en Collao y el domingo los de la Primera División.
0: Ah, sí, acá me están diciendo que finalmente el municipio no autoriza el partido de Fernández Vial, así que lo vamos a chequear.
1: Créanme
0: bien.
1: Créanme a pie juntilla.
0: Ya. La evaluación es de semana a semana, de todas formas, ¿eh? De que porque existe la posibilidad de que se puedan desarrollar 2 partidos por semana o 1 partido por semana, y en este caso la intención de Fernández Vial era jugar, por cierto, antes que el de Deportes Concepción. Si lo trasladan para el día viernes, eso le da un día sábado completo para que la cancha, digamos, se mejore para lo del día domingo. Vamos a ver cómo termina decantando. Escuchemos a Fernando Díaz, al técnico de Deportes Concepción, y sus conclusiones después de este triunfo ante la Universidad Católica muy contundente.
2: Uno le echa la juguera para buscar las soluciones. Pero la verdad es que cuando llevas, creo tener, a ver, la teoría, la experiencia te da la teoría. ¿Me entiendes? O sea, son situaciones que uno ha vivido, entonces uno dice, ya, tengo que enfocarme en esto y en esto. Inmediatamente no se ha logrado tan rápido que cambie el equipo. Con el tiempo sí, ya llevamos 2 meses, ha cambiado harto. Entonces, una de las primeras cosas es justamente cuando se está en la cola, el jugador, el técnico, el hincha, están todos nerviosos. El jugador está como atacado, digamos. Entonces, tú no puedes llegar con el látigo, por ejemplo. Es que hay que llegar un poco más papá, además que ya con los años que tengo ya mi relación con ellos más de papá, hagamos esto, mijito, una cosa, porque ya están achatados, el jugador cuando está perdiendo no lo quiere nadie, y si llega el técnico a putearlo, reaccionar a un partido más o menos, después no. Entonces creo que los jugadores, sobre todo, conversaron entre ellos, conversamos juntos cuál era lo que teníamos que hacer, sumado a ello todo el staff técnico y de apoyo que tiene el club. ¿Entiendes? Entonces ha ido dando resultados, no está completa la tarea todavía, ni mucho menos. Todavía hay cosas en los partidos que tenemos que mejorar, momentos de los partidos que, si bien es cierto, reaccionamos bien, pero que hay momentos que perdemos un poquito la pelota. Bueno, hay algunas cosas, pero fundamentalmente el ánimo totalmente diferente. O sea, ahora sabemos que podemos competir con cualquier equipo, y no, el equipo está entrando con confianza, no entrando temeroso. Cuando estás perdiendo y las cosas no te salen, entras temeroso. No la hay embarrada, y cuando uno piensa así, la embarra. Entonces ahora está al revés. Así que esperamos seguir en lo mismo, por supuesto, pero el fútbol es peligroso.
0: La palabra de Fernando Díaz, el técnico de Deportes Concepción, Héctor, sobre esta cuestión de no solamente aspectos futbolísticos que tienen que ver con esto. Dicho sea de paso, entre paréntesis, Héctor, el alcalde ya les comunicó finalmente el tema Vial, así que Vial se va al Morro, y Deportes Concepción también ya fue notificado desde el municipio que ellos se mantienen a firme para el día domingo. Lo bueno que el presidente Vial, de todas formas, él entendió muy bien la situación de esta semana, que va a ser compleja, que el agua no ha bajado mucho, que no se puede intervenir, tampoco hay tiempo para intervenirla. De hecho, con suerte se llega al día domingo. El personal de la cancha está haciendo un trabajo también muy intenso, dos semanas de hecho trabajando con temporal, lo hemos visto los cancheros ahí en el recinto deportivo, para tenerla al menos ahora un partido por semana. La evaluación para la siguiente será otra, pero al menos esto ya está resuelto. Vial va al Morro,
3: bueno,
0: y el domingo solamente un partido, el de Deportes Concepción con la UDEC.
1: Claro, porque justo cuando tú compartías las opiniones de los auditores, me comunican un alto personero del fútbol, me dice, confirmado viernes Fernández Vial en Collao, y me, ratificando que el alcalde quiere que los equipos de la ciudad jueguen en Collao. Uno queda con el signo de interrogación sabiendo lo que tú planteas, pero por eso, con esa confirmación oficial de ese personero, yo digo, bueno, Vial juega el viernes en Collao. Otro análisis dice que juegan en el Morro, y creo que sería lo más lógico, porque Fernández Vial ya ha actuado en el Morro, y se ha establecido esa diferencia de categorías en el fútbol chileno para ocupar un recinto deportivo, desde primera división hacia abajo. Bueno, lo que dice Fernando Díaz es absolutamente claro, clarito. Si el jugador es inteligente y entiende los conceptos señalados por su entrenador, por su jefe, ni un problema. Pero de algunos se pasan de la raya y creen que porque les hablan suave, eso no sirve. Algunos necesitan el golpe en la mesa de masajes, pero otros no. Y eso se nota. Y como el equipo ha funcionado mejor, obviamente que los planteamientos del entrenador le son necesarios, le son útiles y le dan resultados. Por lo tanto, aceptan a rajatabla lo que su jefe ha señalado, y lo han dicho, como que lo que señaló aquí el viernes Fausto Grillo, Lautaro, como lo señaló él, la buena comunión que hay entre cuerpo técnico, liderado por Díaz, y el plantel de futbolistas. Eso es altamente positivo. En fin, cuando hay cruce de opiniones entre los mismos jugadores, ya el equipo no funciona bien. Por eso es el concepto equipo. Y cuando el equipo está, se nota en la cancha.
0: Sí.
1: Y se ha notado justamente el trabajo de Fernando Díaz en la mayoría de los partidos. Cuando ya se equilibró el cuento de traspaso de mando, después del desastre que hizo el señor Lema, porque él sí que hizo un desastre. Yo no sé dónde estudió como entrenador, pero realmente desastroso. Y no le costó tanto a Fernando Díaz lograr ese equilibrio.
0: Exacto. Bueno, ha sido un año bien complejo, por eso es que hubo dos técnicos que sus resultados no les acompañaron y tuvieron que cortar rápidamente ese caminar. Escuchemos a Fernando Díaz hablar también sobre esto de encontrar relevos. También explica un poquito los cambios, ¿no?, que son, me parece, muy acertados. La decisión de que Joaquín Montesinos, por ejemplo, fuera utilizado por su potencia física con respecto a Cavalleri, considerando el estado de la cancha, una cuestión que el técnico termina ratificando recién horas antes. Esto en línea a lo que habíamos dialogado con Fausto Grillo también, que nos evidenciaba algunas cuestiones muy particulares que también tienen que ver con algo que lo podemos desarrollar otro día, pero que es muy fuerte lo que dice Fausto en la conversación que tuvimos hace un par de programas sobre ese caso de Sepúlveda, ¿no?, y de cómo golpea al camarín y cómo todos se terminan alineando con una postura del líder de grupo, de Fernando Díaz, que él, en la primera conversación con el plantel cuando llega, les dice que lo único que él no soporta es una falta de respeto. Todos entendían muy bien, y por eso es que en el camarín se terminó adaptando y terminó sumando mucho estatus el rol de Fernando Díaz como líder precisamente de grupo. Esto es lo que dice el técnico de Deportes Concepción.
2: Elegir a los que yo pienso que son los mejores o para el momento incluso del partido. Porque, por ejemplo, yo estaba muy conforme con Cavalleri, pero la situación de la cancha, del barro, elegí un jugador que tiene una potencia física como Montesino, porque quería explotar esa banda. Son cosas que no me estoy agrandando ahora, es fácil decir a veces eso, hablamos con los jugadores. Entonces, incluso ayer le dije a los dos jugadores, a Cavalleri y Montesino, que a última hora me decidía por uno de ellos, entonces me decidí por Montesino, por lo que explico. Entonces, cuando tú tienes más jugadores y buenos jugadores, tienes más opciones de, con tu experiencia o lo que tú ves o tu talento, porque para esto hay que tener talento, leer un poco y elegir, elijo a este o elijo a este otro. Por ejemplo, yo no había hecho jugar al Chapa. Entonces ya hablé con él antes que termine el primer tiempo, que tenía amarilla Rodríguez. Entonces ya dije, vaya, tenés que echar, porque está claro, porque ya a medida que corre el partido, se cansa y el jugador puede tener más posibilidades de que lo expulsen. Ya tenía amarilla. Entonces son las situaciones. Si te das cuenta que nosotros movimos primero a Romero, que es extremo delantero, porque queríamos mantener a raya también al lateral para que no se nos viniera, y después lo cambiamos la posición con Acosta con dos delanteros. Eso es lo que te da a tener un plantel más amplio y de buenos jugadores. No te da, por lo menos a mí, ningún temor de que alguien tenga mala cara. No es así, porque además el plantel está bueno. Entonces, un técnico lo que quiere es tener variantes, y nosotros tenemos variantes en estos momentos.
0: Evidente, ¿no? Esa actitud también distinta de jugadores en el terreno de juego.
1: Clarito, absolutamente claro el concepto. Y cuando uno analizaba la banca desde que apareció la segunda rueda, decía, uff, Concepción tiene banca.
0: Porque sí, exactamente. Y quedó en evidencia, sobre todo ayer, con esas modificaciones que el técnico también enumeraba.
1: Fuimos adelantando las sustituciones, las fuimos señalando. Estaba claro, estaba clarito el partido para dónde tenía que hacer.
0: Exacto. Y desde lo físico también, si se notaba el desgaste que estaban teniendo algunos jugadores como Jorge Enríquez puntualmente en un momento del partido, el mismo Joaquín Montesinos, en fin, y los que vienen desde atrás, vienen peleando también, vienen pidiendo camiseta. Hay algunos, eso sí, que ya no están entrando en citaciones, y es una noticia también compleja, que eso implica que se tienen que redoblar el doble durante la semana para ser parte de esas convocatorias. Vamos a hacer una pausa y seguimos con más, revisando lo que se viene en los próximos días. Ya analizaremos también lo que dejó ayer la situación en el Nacional con esa derrota de Huachipato. Vamos a repasar lo que sucedió ayer con Arturo Fernández Vial también en la tercera B. Mañana Naval a la cancha. Ya seguimos con ustedes. Sigue Deporte Manía.
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4: Sigue Deporte Manía a través de Femenina FM 96.7, hablando de esta fecha del torneo de la Liga de Primera, jornada 17, que tuvo ayer también en el Estadio Nacional a Huachipato, enfrentando a la Universidad de Chile. Por ahí, Javier Cabeza nos escribe, dice, García entró perdiendo con su línea de 5, que no le ha funcionado en todo el año, agrega. Y además improvisando a Briceño de lateral, cosa que a los 10 minutos iniciales tuvo que cambiar. A propósito de ese parado, ¿no?, que termina ratificando el técnico, incorporando a Renzo Malanca, que es una cuestión, no es nueva, digamos, esta situación de utilizar a Malanca junto a Caroca y Vargas, pero sí el prescindir de Lucas Velázquez, que venía siendo Héctor el lateral izquierdo, para hacer que corra toda la banda Mario Briceño, que dicho sea de paso es como, de nuevo, lo mejor que presentó Huachipato en la jornada de ayer. De hecho, él es desequilibrante en la jugada de gol que tuvo Altamirano y que tuvo a Castellón yendo abajo para evitar esa apertura de marcador, ¿no?
5: Al revés, porque Briceño juega a la derecha y Guayquil a la izquierda. Mundo al revés. Primera cuestión que no entendía. Segunda, hacerlo correr toda la banda a cada rato, 70, 80 metros a cada rato, cuando lo desperdiciabas casi de la mitad de la cancha hacia adelante. Cuando el entrenador de Huachipato hizo cambios, sustituciones, cambio de sistema de partido a partido, le fue mal. Cuando mantuvo durante 5 o 6 compromisos casi el mismo equipo, le fue bien. Cuando ya nosotros empezamos a decir la historia de los muebles en el living, etcétera, etcétera. Pero el señor García, yo no sé por qué inventa, y sus declaraciones, que son tan reiteradas, bueno, simplemente ya no sirve. Primero, segundo, el segundo caso es que ya el ambiente en Huachipato no es bueno. Después del partido tuvieron un buen intercambio. Cuando digo buen intercambio, a lo mejor se pasaron un poco de roscas. Los señores Rosenblum y García, ojo, ya lo tuvieron después del partido. No les puedo decir si en el camarín, en el túnel, no, pero fue después del partido que tuvieron su encuentro, y que no tengo plantel, que no hay más, y el otro decía no hay plata, etcétera, etcétera, etcétera. Ustedes se imaginarán el contexto de esa situación. Por lo tanto, ya entre los dos, un pelito al menos de cable cortado. Esa es la situación. Huachipato no está bien, no solo en la cancha, no está bien. No va a incorporar a nadie porque no tiene ni un peso. Tiene varios acreedores que están en fila. Desde el tema eléctrico, el tema de la señora que le entrega los sándwiches para los partidos, etcétera, que le deben mucha plata, no le prestaron morro porque no habían pagado en el ámbito correspondiente en la municipalidad un dinero de antes cuando habían pedido el mismo recinto deportivo, etcétera. Huachipato no está tranquilito, había un problema bastante complicado. Por eso uno dice, la cancha, ese es un factor que también rebota de repente en el primer equipo. Cuando hablábamos el viernes, cuando Sergio decía, tiene buenos jugadores, algunos, no más de cinco, del actual equipo, que regularmente es titular. Si no hubiese sido por Cristian Bravo ayer, realmente Huachipato hubiera sufrido un marcador más amplio. Más allá del lindo gol de Vargas, la tijera espectacular, el rebote que después del remate de Morales, etcétera. Pero fue espectacularmente bueno, y en Santiago, para decirle a los que están en el microciclo de selección para ir a la competencia internacional, decir, oye, sí, Bravo, hay que tenerlo arriba en el listado número uno. Pero Huachipato hoy día pasa por un problema que no es solamente futbolístico. Tienen que calmar las aguas para que el fútbol pueda volver a su cauce normal. Y esa línea de tres, Sergio, la hemos comentado tantas veces. Pero si hace línea de tres, hazlo como corresponde, con Guayquil a la derecha y con otro a la izquierda, etcétera. No lo sé. Creo que ayer también el señor García tiene que pagar la cuenta, no solamente los futbolistas, que son los que están en la cancha.
4: Claro, y cuando el técnico García mira la banca, aquí es donde encuentra eventualmente problemas, porque, por ejemplo, termina haciendo debutar al chico Alegría, 17 años. Ingresa Luciano Arriagada, no está de más comentar. Seba Melgarejo, Mella era por una cuestión física, por cierto, de Bravo, pero o trata de arreglar el naipe también ya muy entrado con el ingreso de Lucas Velázquez, que inicialmente era el que debía haber ingresado y haber hecho toda la banda izquierda. Si vas a hacer la línea de 5, hazla, pero con Guayaquil por derecha y Lucas Velázquez por izquierda. Eso, esa otra cuestión no tenía sentido, lo hablábamos en la previa. Es los últimos 4 partidos que a Huachipato le hayan expulsado jugadores, también es un factor. Esa de planchazo de Maxi Rodríguez, solo Leo Messi se salva, el resto los van a expulsar. Independiente del tema de los criterios, porque ahí estoy de acuerdo con García, pónganse de acuerdo, porque lo que vimos el día anterior en el partido de Everton, por ejemplo, con Colo-Colo, donde ni siquiera llama al VAR por una jugada también durísima, y acá sí. Entonces, hay un tema también ahí que tiene que ver precisamente con jugadas donde efectivamente se ven expuestos. Y no había banca en Huachipato, reitero, no hay soluciones en la banca de Huachipato, y eso tiene que ver no con un plantel ajustado, como dijo Hernán Rosenblum, con un plantel corto.
5: No.
4: Si Rosenblum trata de maquillar esto con un plantel ajustado, no, es un plantel corto, derechamente. Y es corto, ¿por qué? Porque en la banca efectivamente hay juventud, y esto no tiene que ver con la juventud, porque tiene que estar los jóvenes formando parte de este plantel, y uno lo entiende, ya lo analizamos después de que conversamos con él hace unos días. Porque los relevos eventualmente pueden ser 3 o 4 jugadores jóvenes, pero no puede estar toda la banca siendo utilizada con jugadores así. Mira. Y está bien que debute el chico Alegría o Larraondo también, como ya lo habían hecho también en Copa Chile, pero eso ocurre porque no tiene otros jugadores que eventualmente tengan el mismo nivel de los que efectivamente están siendo titulares, ¿no? Incluso pero, teniendo la posibilidad, mira, Héctor, de cupos de extranjeros libres como para haber apostado en esta ventana.
5: Mira, si uno le diera a conocer esta banca a la audiencia, yo le dijera, ¿de qué clubes? No todos sabrían. Mella, Arriagada, Toro, Herrera, Cárcamo, Velázquez, Melgarejo, Torrejón y Alegría. A ver, me suena, porque no les daría como alguno conocido, y quizás sabemos perfectamente bien que quisieron negociar a Arriagada para que se vaya a algún lado. Aquí un vecino de fuera de la región, de la provincia Mulense, de Concepción, ¿sí?, de la región incluso, tuvo posibilidades, pero era muy caro. Es muy caro para algunos.
4: Exactamente.
5: Equipos. Es caro Arriagada. Entonces, imagínate, no juega y es caro.
4: Uno de los sueldos altos.
5: Huachipato no tiene ni uno. No tiene plata. Entonces, no tiene plata para un montón de cosas. Y como decía el otro día en su entrevista el señor Rosenblum de su pequeña masía, yo dije, no pagan ni pensiones, ni desayunos, ni almuerzos, etcétera. Entonces, ¿cuál pequeña masía? Me habla cuando muchos clubes chilenos lo hacen. El futbolista almuerza y se va. O llega a tomar desayuno al club, como la U de Conce.
4: O sea,
5: llega a tomar desayuno al club. En fin, entonces, el jugador mayor. Pero los menores, no me hablen de pequeña masía. Las ilusiones que tiene son muy grandes. No me hable de la Casa Amarilla de Boca, de la Casa Alba en el Real Madrid. Por favor, aterricemos. Creo que le está ganando al presidente de Huachipato la idea que tiene, que es maravillosa, pero es solo una idea.
4: Sí.
5: Entonces, eso se refleja en el fútbol.
4: No, es razonable entonces, en este parámetro del cual hemos venido hablando, de lo ajustado desde lo presupuestario de Huachipato 2026, el que no vayan a aumentar la planilla, y por eso hemos contado también hace varias semanas que lo que está esperando Rosenblum es que llegue a fin de año y que se vayan estos jugadores que eventualmente terminan vínculo, por cierto, y que son de los sueldos más altos. Hay casos emblemáticos. Acá se va a ir un jugador emblemático de Huachipato que es de los sueldos más altos porque no está en condiciones de mantener el volumen de la masa salarial que venía arrastrando la Sociedad Anónima Deportiva con Cerda, Peche y Ambrosio. No están en este estatus. Por lo tanto, eso va a suceder. Lo más probable es que el próximo año la ventana de refuerzos tampoco sea como eventualmente el hincha espera. Pero primero viene esta otra situación de intentar terminar el año de la mejor manera, no pasar zozobra. Ya a estas alturas pedir una clasificación a un torneo internacional, no sé si será una quimera o no, pero es un escenario bien complejo considerando estos antecedentes del momento acerero en el torneo de la Liga de Primera.
5: Cuando no se funciona en la cancha, incluso, claro, uno empieza a señalar situaciones externas. Y ha pasado siempre. Es como cuando en un mal resultado, en un muy buen resultado, tú ganas 4-1 y te pierdes un penal mal ejecutado. El penal mal ejecutado pasa a la historia. Pero si ese penal mal ejecutado era para empatar, por supuesto que el análisis del penal es a fondo. Aquí en Huachipato, por ejemplo, hay un jugador como Castro. ¿Cuánto tiempo está lesionado? Y el área médica que todo el año les sancionado, entonces no, uno no entiende estas situaciones que también tiene Huachipato. Le pasan cosas a Huachipato, le pasan cosas. Yo no sé por qué le pasan todas las cosas en este minuto y que uno las empieza a conocer. Yo les digo, ojo, no le han pagado a mucha gente.
4: Sí. Bien.
5: ¿Quién es usted? ¿Entre para el plantel? No pagan.
4: Bien, vamos a ver el escenario de un Huachipato que va a afrontar en la próxima semana duelo complejo, considerando también esas intenciones que tiene, medianía de la tabla, Everton de Viña del Mar, el próximo sábado a las 3 de la tarde. Esto fue lo que dijo Jaime García en el postpartido ayer en el Nacional.
2: La expulsión, y eso lo ve definitivamente la jugada del árbitro, yo ahí ya, no es que te condicione, creo que fue una jugada netamente de fútbol donde se aplica correctamente, creo yo, si fue, lo vio de esa forma, está bien sancionado. Yo creo que fue muy temprano y ahí ya desdibuja el partido desde el principio, y jugar con la U en un estadio grande ya después te va mermando, te va haciendo. Estábamos defendiendo muy bien, pues a veces hay que defender con equipos así. Estábamos defendiendo de una buena manera. Segundo gol, una habilitación en la espalda, que lo más que le había recalcado era que estaban girándolos de un lado para otro para poder buscar la otra banda de espalda. Y después ya se va dibujando y el jugador ya todos los avances ya son 80 para arriba y 80 para abajo. Entonces, obviamente ya después los embates los fuimos recibiendo. Creo que estábamos muy bien parados. Y después, obviamente, ya tiene un tiro y en algún momento podía suceder el otro gol. Pero así todo, valoro mucho el esfuerzo, valoro mucho la actitud, las ganas. Pero a veces con eso no siempre se gana, se requiere otro tipo de cosas.
4: Bien. La palabra aquí, de García.
5: Aquí, Sergito, mira, el entrenador dice, les dije, les señalé.
4: Sí, claro. Si ese diálogo con Rosenblum existe, si sabemos que ambos son cercanos, y García, si se sostiene acá, Héctor, es necesariamente porque entiende esa política, y no necesariamente porque a lo mejor le va a costar, si se va de Huachipato Jaime García, tener otro club, porque le costó llegar, recordemos también, a Huachipato. No fue fácil reengancharse en el campeonato dirigiendo un equipo con ambiciones como era el elenco del Acero, pero acá necesariamente pasa efectivamente porque los ajustes presupuestarios de Huachipato permitan de que sea un equipo que no pase esas obras como los que efectivamente estamos contando en el programa.
5: Pero eso lo sabía primero el señor Rosenblum y lo sabía también el señor García.
4: Sí, por eso, ojo, si él es parte del proyecto. Él es parte del proyecto.
5: Entonces,
4: sí,
5: nada que reclamar.
4: Por eso.
5: Nada que reclamar.
4: Y por eso.
5: Ahora, él dice, Sergio dice, habla de la jugada famosa aquella en el primer tiempo con la expulsión de Maxi. Bueno, falta clarita y chao.
4: Nada,
5: como
4: que
5: decías
4: hacer.
5: Tú, eso
4: solo
5: a Messi nomás no se la cobra.
4: Sí.
5: Entonces, y después llegó solo una vez, una sola vez, con posibilidad de gol, incluso que tuvo una gran tapada de Castellón, pero una vez, nada más, muy poco. Pese a que tenías 10, y ojo, Audax Italiano enfrentó a la UDE Conce aquí en Collao, con la cancha que ya hemos mencionado, desde el minuto 33, con uno menos. O sea, 73 minutos, Audax jugó con uno menos.
4: Independiente de que la U jugó el mejor partido de la era de Fernando Gago ayer, lo que hizo la Universidad de Chile también. Bien, la tercera división A, se disputaron algunos partidos. Hay dos que están aún por resolver. Mañana, en particular, a las 6 se juega el de Comunal Cabrero y Malleco, ya que no estaba en condiciones el fin de semana la cancha 3 del complejo Luis Figueroa. Así que mañana a las 6, solo con público local, Cabrero y Malleco, el puntero del torneo. Malleco está arriba con 31 puntos. Quintero se metió con 28 junto a Lautaro porque los dos hicieron su trabajo. Quintero le ganó a Futuro 1-0, Lautaro a Rodelindo 1-0. Si Comunal Cabrero gana, va a quedar de nuevo sublíder a 2 de Malleco, que pudiera ser un escenario favorable. Y Naval mañana a la cancha. Está quinto el elenco del Ancla con 25 puntos. Va a Constitución para enfrentar al equipo de Alejandro Pérez. Constitución que está 3 puntos abajo de Naval, ahí en el octavo lugar de la tabla con 22 puntos en esta fecha de la tercera división A. Atlético Oriente le hizo 5-0 a Imperial Unido, ganó Deportes Rancagua, Municipal Puente Alto también por 5-1, y el Aguará le ganó a Chimbarongo por 1-0. Aguará es el rival que va a tener el próximo sábado en el Morro el equipo de Naval como local, así que esperemos un buen escenario para el equipo de Ortiz, mañana primero en Constitución y ojalá ante Aguará, que es un rival directo porque tiene el mismo puntaje después del triunfo por la mínima ante Chimbarongo. Y vamos a la tercera división B, a lo que sucedió en Conchalí. Arturo Fernández Vial se impuso, suma ya 9 partidos sin perder el equipo de José Zapata, que tuvo algunas modificaciones con respecto al equipo que había empatado hace unos días. El ingreso de Carlos Flores, habíamos marcado en los últimos programas de lo importante que era el retorno de Carlos Flores y también de Matías Soto. Salieron López, salió Mancilla, salió también Jonathan Machuca de la titularidad, volvió Hugo Alarcón en un equipo de Arturo Fernández Vial que fue superior, sobre todo en el desarrollo del primer tiempo. Encontró el gol, ahí lo vemos, Hugo Alarcón, el 1-0. En una muy buena definición exactamente de Alarcón después de ese centro, esa diagonal estupenda, la baja, el control, elude a un rival, tiro ahí al primer poste del portero de Conchalí, merecido de acuerdo a ese trámite del partido, pese a que Fernández Vial no fue un vendaval tampoco en el primer tiempo, pero fue dominador de las acciones, tuvo más oportunidades con balones detenidos también. Diego Fernández, el jugador más peligroso de nuevo, el más desequilibrante, en un Fernández Vial que se vio colectivamente muy bien y que va a encontrar el segundo gol a través de Martín Méndez, arrancando el segundo tiempo en una muy buena jugada colectiva. Ahí la vemos, menos de un minuto de juego, como Ilvanan y como Martín Méndez va a anotar el segundo tanto ahí a boca de jarro. Feble la defensa del equipo de Conchalí y me da la sensación que después de eso, sobre todo, ¿no?, hasta los 15-20 minutos más o menos del segundo tiempo, Fernández Vial tenía controlado el partido. Y en los últimos 15-20 minutos Conchalí, quizás con más fuerza, ¿no?, con más carácter que con otra cosa, va a alcanzar el descuento que lo iba a meter en el partido en los últimos instantes del duelo. Sufrió un poquito más quizás de lo que esperábamos el elenco de Arturo Fernández Vial, pero lo importante, Héctor, que se traen 3 puntos, que mantiene esta lucha que es muy estrecha en la tabla de posiciones y que llega muy motivado para ese partido que va a disputar el próximo fin de semana en el Morro. Lo más probable es que sea el día viernes, considerando que sábado y domingo la cancha del Morro ya estaba pedida para afrontar ese partido ante un rival directo como el Vicente Pérez Rosales.
5: Mira, aquí en esta competencia, en la mayoría de las competencias en general, pero sobre todo cuando hay ascenso y que hay un solo premio, lo que interesa es lo que hizo Fernández Vial. De nuevo, partido, partido, ya lleva un montón de partidos sumando de a 3, y es lo importante. Lo mismo que tendrá que hacer Naval mañana, lo mismo. Sí. Alguien podrá decir, no, es que durante un buen lapso dominaron al equipo, tenemos que solucionar esa parte. Resultado final, 2 pepitas, listo, sirvieron para sumar de a 3 puntos, y eso es lo que vale. Y los movimientos que ha hecho el señor Zapata, su entrenador, que, ojo, hartos movimientos de futbolistas, le han ido dando resultados. Porque el único resultado que vale en este tipo de situaciones y lo que avala es la victoria. Claro. ¿Verdad? Todos los cambios son buenos de acuerdo a resultados. Y las sustituciones le han dado resultados, los cambios le han dado resultados, que son 2 cosas distintas. El cambio es afuera y las sustituciones con jugadores que ya están actuando. Entonces, es lo que vale. Lo mismo que le pasará al señor Ortiz mañana en Constitución. Lo mismo. Gana y listo. Aunque sea con 2 menos, da lo mismo. En este tipo de competencias, lo que hizo Fernández Vial es lo que hay que poner de titular.
4: Exactamente. Exactamente. Buen triunfo de Arturo Fernández Vial. Revisamos la tabla de posiciones. Arriba, Buenos Aires de Parral sigue en el primer lugar. Recordemos que no vio acción. Ese partido queda postergado. Espera reprogramación ese duelo de Buenos Aires de Parral. Por lo tanto, se mantiene ahí con 40 puntos. Deportes Valdivia está con 34. Valdivia le hizo 10-0 a Hualpén, Héctor. 10-0.
5: Sí, exactamente, sí.
4: No sé qué más comentar con respecto a la participación de Deportes Hualpén en este torneo. 10-0.
5: Pero ya lo hemos hecho, Sergio. Ya lo hemos hecho. Que fue un proyecto que presentaron. ¿Te acuerdas? Sí. Que lo analizaba un día con antecedentes que me entrega gente.
4: Que termine. Que termine la participación de esta temporada.
5: Y se acaba, ¿no? Listo. Un proyecto, un sueño lírico. Y listo. Esto no es para lírico. Sí. Para lírico. No, sin un peso, y ahí están los resultados. ¿Qué vas a comentar cuando te hacen una boleta de 10 goles? Qué lamentable, ¿no?
4: Laja histórico también con su partido postergado, 33 puntos, no estaba en condiciones la cancha de Facela para enfrentar al Inter de Concepción, por lo tanto se suspendió, tiene 33, lo mismo que Fernández Vial, que está cuarto. Vicente Pérez Rosales, próximo rival aurinegro, ahí con 29, ahí se parte la tabla. Más atrás está Iberia, que perdió en Nacimiento por 3-1, se queda con 23 puntos el equipo azulgrana, el Inter de Conce 22, Paillaco 21, Gasparín 20, Nacimiento Hualqui 17, Pumán, que está con 12, y bajando de momento Conchalí con 11, Igualpén con 1.
5: Oye, Sergio, nosotros hablamos de la racha de Fernández Vial, maravillosa, maravillosa. Pero los de arriba no sueltan ni por casualidad, ni por casualidad. Cuestión de ver la tabla, y todavía están las diferencias, todavía está arriba Buenos Aires, todavía está arriba Valdivia, etcétera.
4: Así es. Bien, nos vamos. Mañana a la 1:30 nos reencontramos para seguir analizando lo que ocurre con el deporte a través de Femenina 96.7. Nos reencontramos. Gracias, Héctor. Que le vaya muy bien. Gracias.
5: Chao, hasta mañana. Chao, chao.

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1: Buenas tardes, bienvenidas y bienvenidos a esta jornada de lunes 3 de agosto en Disco Club. Con buena música, con noticias y panoramas, datos de interés, actividades artístico-culturales también. Invitación al cine, por ejemplo, durante hoy y también esta semana en Concepción. Jornada que se presenta con cielo nublado, chubascos aislados. Hasta la jornada de este martes, durante las primeras horas se esperan, alcanzamos de momento 14 grados y dos décimas. ¿Cómo se espera esta semana en la costa de la región? Cubierto este martes, mínima 10, máxima 13. El miércoles, cubierto y chubascos aislados. Nublado, variando a parcial el jueves, mínima 5, máxima 11 grados. Y vuelven los chubascos el viernes, con viento de hasta 40 kilómetros, mínima 6 y máxima 10 grados. Hacia el fin de semana, en tanto, mayormente cubierto en la región del Biobío.

La ministra de Salud, Mai Chomalí, abordó hoy el proyecto Escucha su Corazón, presentado por el Partido Republicano, el cual propone que mujeres que pretendan abortar deban escuchar los latidos del embrión o feto como parte del proceso previo a la interrupción legal del embarazo, que hasta ahora en Chile es posible por tres causales. Consultada al respecto, hoy la secretaria de Estado indicó que han analizado el tema y desde el punto de vista clínico no existe evidencia científica que la mujer vaya a cambiar de decisión en estas tres causales. O sea, son tres causales muy complejas: inviabilidad fetal, riesgo para la madre y violación. No existe, y hemos buscado evidencia científica, que es lo que tiene que movernos, que un acto como ese pueda reducir la probabilidad de que la mujer quiera hacerse un aborto. Científicamente no hay sentido, no hay evidencia de que la mujer vaya a cambiar de decisión. La ministra indicó que para el médico tampoco hace una diferencia lo que propone el proyecto, ya que las ecografías la tienen que hacer igual. Para poder decir que hay inviabilidad fetal, tiene que tener ecografía, y cuando está en riesgo la vida de la madre, seguro para saber que está embarazada, tuvo una ecografía. Por lo tanto, para todos los efectos del médico, no hace la diferencia. Médicamente no agrega nada, dijo la ministra de Salud.

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1: Se necesita mecánico automotriz, experiencia en ajuste de motor, presentarse en Bulnes 10 Concepción. 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Empresa requiere persona responsable, proactiva, para apoyar en el área de facturación y gestión administrativa. Experiencia comprobable, facturación, manejo comprobable de Excel, proactividad, responsabilidad y atención al detalle. Disponibilidad para trabajar presencialmente en Talcahuano, lunes y martes, 8 a 17.30 horas, miércoles a viernes, 8 a 16.30. Jaime Repullo, 385 Talcahuano. Contacto 96-75-64-923, 967-564-923. Se requiere cocinera o cocinero o ayudante de cocina para restaurante. Venta de colaciones, lunes a viernes, en José Miguel García 261 Concepción. Sueldo acorde a mercado, disponibilidad inmediata. Contacto el 99-77-42-690. 99-7742-690. Se requiere maestra o maestro de cocina, basta experiencia en comida tradicional para cocinería en Concepción. Contacto el más 569-5220-8047. 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Se requiere técnico eléctrico, experiencia mínima.

0: 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Se requiere contratar personal, labores de mantención industrial, limpieza y pintura estructural en Penco, lunes a viernes. Contrato por faena de 30 días. 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

Hoy, ante el séptimo juzgado de garantía de Santiago, la Fiscalía Metropolitana Centro Norte formaliza al ciudadano uruguayo Fernando Silva, expareja de la mujer que en 2024 denunció al ex subsecretario de Interior Manuel Monsalve por violación y abuso sexual. Una diligencia encabezada por el fiscal adjunto José Morales de la Fiscalía Local Santiago Norte, quien ha llevado indagaciones en contra del sujeto, a quien se le van a comunicar cargos como autor de delitos de lesiones, amenazas, daños, uso no autorizado de tarjeta bancaria y grabación de comunicaciones privadas. De acuerdo con el expediente judicial, el 8 de julio, Morales requirió la fecha para formalizar la investigación y se hizo presente que el imputado había fijado domicilio en San Pedro de Atacama, aunque se encontraría fuera del país hoy. Los hechos por los que se comunican cargos tuvieron lugar entre el 12 de marzo 2025 y 11 de abril del mismo año. Si el imputado no comparece, Fiscalía pide que se haga efectivo el apercibimiento del domicilio que había fijado. Si en una nueva fecha no se presenta, se podría despachar orden de detención en su contra. Esta causa se remonta a mayo del año pasado, cuando la mujer denunció a Silva por hechos de violencia, amenazas e intentos de difusión de imágenes y conversaciones que habían sido grabadas sin su consentimiento. Ambos se conocieron en febrero de ese año en una fila de un bar, iniciando una relación sentimental que al poco andar se tornó tormentosa. Entre gestiones que desplegó el sujeto, como publicó en un minuto también, hay conversaciones con el defensor penal público que representa al ex subsecretario Monsalve en la indagación por violación y abuso sexual. Si bien en esta arista investigativa Monsalve no tiene participación y figura como sujeto de interés, de todas formas, la audiencia de formalización de Silva se da inicio de semana en que la Corte debe pronunciarse también sobre medidas cautelares del ex subsecretario. Eso luego de que el séptimo juzgado de garantía de Santiago accediera a la solicitud de su defensa de rebajar la intensidad de su arresto domiciliario de total a parcial. El 28 de julio, Fiscalía y la abogada de la víctima apelaron. A juicio de ellos, no han variado circunstancias por las cuales se había indicado que el otrora militante socialista debía mantenerse bajo arresto total.

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El Banco Central informó hoy del Indicador Mensual de Actividad Económica IMASEC de junio, dando un respiro para la economía nacional. 2,4%, lo que marca el término de una compleja racha de 5 meses con resultado negativo, siendo por ende el primer resultado positivo en lo que va del año. La serie desestacionalizada aumenta a 0,6% respecto del mes precedente y 1,4% en 12 meses. Según el Banco Central, el IMASEC fue explicado por el crecimiento de la minería, los servicios y el comercio. Por su parte, estas actividades fueron las que contribuyeron al aumento de IMASEC en término desestacionalizado. Igualmente, el IMASEC no minero tuvo incremento anual de 1,4%. En término desestacionalizado, crece 0,1% respecto del mes anterior.

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0: sigue Disco Club, el reencuentro siempre a través del 96.7, destacando permanentemente los diversos proyectos artístico-culturales que se desarrollan desde nuestro país. Hoy vamos a hablar precisamente de música y vamos a conversar con un cantautor nacional que ha liberado su sencillo más reciente. Hablamos de Oliver, del cual ya hemos conocido algunos sencillos que tienen que ver con su propuesta, Retro Romance, su nuevo álbum, ¿no? Y hoy vamos a hablar de este tercer sencillo, de Mi Prisionera, un tema que conocimos, por cierto, en voz de Salo Reyes, y vamos a conversar con Oliver a propósito de esta interpretación diferente, con arreglos también desarrollados por René Calderoni, quien impulsa, por supuesto, de manera importante el desarrollo de la carrera de Oliver. Con nosotros a esta hora en Femenina, qué gusto de saludarte, Oliver, bienvenido, ¿cómo estás?
1: Hola a todos amigos de Radio Femenina. Hola Sergio.
0: Hola, estar aquí. Muchas gracias por aceptar esta comunicación, Oliver, y que, bueno, nos puedas contar algunos detalles en particular sobre cómo se comenzó a gestar Retro Romance. Háblanos de este álbum y cuántos temas están insertos en él y el tiempo de preproducción, ¿no?
1: Bien, ¿cómo empezó esto? Fue con mi productor, que estábamos así haciendo ideas para un disco. Pensamos en algo que fuera cercano para los chilenos, algo que todos conocieran. Mi productor había sugerido algo enfocado como en una época, así como los 80, los 90. Pero yo le dije, es que no conozco tanta música, pero conozco varias canciones repartidas por el pasado. Entonces le dije, déjame mirar unos cuantos temas y yo te los mando, y ahí elegimos entre los dos. Ya, entonces, de ese repertorio que elegí, fuimos seleccionando los que más le tincaban a él y más me tincaban a mí, claro.
0: Bueno, y ahí aparece precisamente dentro de ellos este clásico de Salo Reyes, ¿no? Y coméntanos cómo fue la búsqueda del sonido, ¿no? Para separarse de la interpretación original de Salo.
1: Bueno, yo me inspiré mucho en la interpretación de Salo. Lo que fue la interpretación musical, yo entiendo que fue algo más moderno de parte del maestro. Y fue entretenido cantar buscando, ¿cómo se dice? Cantar con mi propia voz, que es siempre algo que me dicen, que yo canto con mi propia voz. Y no le intento cantar al cantante, no le intento copiar al cantante original. Y bueno, eso fue lo que hago, lo que hice, lo que hago siempre de cantar como me nace, como lo siento, como me dice la música. Y en eso ayuda mucho la reversión que hizo el productor.
0: Bueno, esa fue una característica también que conocimos de ti hace 3 años, ¿no? Cuando comenzaste con este proyecto y comenzaron a aparecer esas versiones de Mi Querido Viejo, por ejemplo, La Piel Cansada de la Tarde, en fin, que tienen como características muy distintas. A propósito, esos mismos temas, ¿qué característica o qué diferenciación tienen con respecto a este Retro Romance?
1: Bueno, las diferencias son que, bueno, yo tengo, he desarrollado una técnica más pulida. Al principio con Creí, por ejemplo, me costaba mucho llegar a notas muy altas. Y en este Retro Romance ahora como que hubo un desplante de bajos, muy bajos, y altos, muy altos. Incluso para este momento, o para el día de hoy, yo puedo llegar más abajo incluso en el rango vocal y más alto en el rango vocal. Y he cantado varios temas populares para llegar a estos registros. Y Retro Romance fue el primer paso para aventurarme a esas cosas.
0: Entiendo. ¿Cómo has percibido el feedback con el público a propósito de los sencillos que has ido liberando, particularmente de este álbum? Porque señalemos que Retro Romance está disponible ya en todas las plataformas, Oliver.
1: Bien, sí. La gente comenta mucho esto que te acaba de comentar. Una niña, una historia, que al inicio no se nota que soy yo, porque yo prácticamente nunca canto en un registro tan bajo. Entonces, esa canción de repente sube al final, en el coro, así al rango que canta, por ejemplo, Juan Antonio Labra en Te Quiero, ¿sí?
0: Claro.
1: En el coro. Y varias personas me lo han destacado, que es impresionante cómo puedo manejar eso. También le empecé a agregar más vibrato, más conciencia, porque yo siempre tenía un vibrato, pero antes era como una cosa que hacía sin querer. Ahora ya lo tengo controlado y creo que esas cosas se van notando en las canciones a medida que uno lo va escuchando.
0: Oliver, ¿has tenido la posibilidad de presentar ya el álbum en vivo, en alguna presentación? Sé que habitualmente tienes tu agenda ahí con posibilidad de estar tocando en diversos espacios. ¿Se ha podido generar ya ello?
1: Sí, tuve un concierto dedicado para Retro Romance, fue un concierto mío. Ya. Fue en el 2025, fue en el, ¿dónde fue? En Bellavista, no, fue en Mall Plaza de Gaña, sí.
0: Ok. Yeah.
1: Bueno, en la SCD de Mall Plaza de Gaña fue un concierto que fue acompañado por músicos, René Calderón y su banda, y las, bueno, que son las mismas personas que participaron en los discos.
0: Entiendo. ¿Y cómo viene la agenda de Oliver en las próximas semanas? ¿Cómo viene el segundo semestre también? ¿En qué estás trabajando al margen de la promoción de Retro Romance?
1: En lo que estoy trabajando ahora ya sería como bien estás viendo, en la promoción de Retro Romance, y de forma alterna estoy trabajando en la producción de más música.
0: Yeah.
1: Por ejemplo, tengo una canción que habla del verano, por así decirlo, ¿sí?
0: Perfecto.
1: Una música que es movida, que habla del verano, pero es muy suave, muy tranquila, es como para relajarse. También tengo otra canción que es muy bailable. Esa era la intención principal, que fuera bailable, simpática, que te subiera el ánimo. Muy parecida a Todo Mi Amor, ¿sí? Va por ahí, pero yo diría que todo multiplicado por 10, la intensidad. Y luego viene un tema que todavía lo estoy trabajando, estoy escribiendo la letra. El tema que te acabo de comentar lo tengo pensado para postularlo a un concurso famoso de Chile.
0: Ah, ok.
1: Entonces, en eso estoy trabajando en este momento mientras estoy alternando, promocionando Retro Romance.
0: Entiendo. ¿Y temas compuestos, digamos, esos son los que estás trabajando? ¿Estás componiendo también?
1: Sí.
0: Ya. Perfecto. ¿Y te autoimpones plazo para lanzarlo, para compartirlo en tus plataformas, Oliver?
1: Sí, por ejemplo, Retro Romance voy promocionando de tema en tema cada un mes.
0: Yeah.
1: Y lo que sería, son 10 temas en total. Los temas de Retro Romance son Te Quiero, de Juan Antonio Labra. Luego está El Desalo de los Reyes, que es Mi Prisionera. Y también está Ámame, que son 3 temas que son parte de este Retro Romance. Es algo que les quiero invitar a escuchar, porque realmente yo disfruté mucho este proceso y creo que si le dan una oportunidad también les puede llegar a gustar.
0: Bien, Oliver, te queremos agradecer esta conversación. Quedamos atentos a esos proyectos que se vienen de cara a próximas semanas. Invitamos al público también a seguir tu trabajo en tus redes, ¿no? Donde habitualmente estás colgando información, lanzamientos, en fin, ahí en Oliver Quercus, ¿así?
1: Sí.
0: Perfecto. Y esperamos estar conversando contigo pronto nuevamente. Te mandamos un abrazo.
1: Igualmente, un gusto hablar contigo y un gran abrazo.
0: Mi Prisionera es este sencillo más reciente de Oliver, que forma parte precisamente de Retro Romance. Es el tercer sencillo ya disponible en plataformas digitales. Lo escuchamos, lo destacamos siempre en la programación de Femenina, siempre con la música nacional.

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1: 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Se vende lavadora, 10,000 pesos solamente, en buen estado. 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Se rienda parcela para antenas telefónicas. 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Se vende un par de zapatos de seguridad color café, talla 43, de caña alta. 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Se vende colchón Rosen de plaza y media en buen estado en 20,000 pesos. 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Se vende moto triciclo de paseo para adulto mayor, muy poco uso, en 550,000. 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

Uno de los hitos más relevantes en el marco de la implementación de la reforma de pensiones aprobada por el Congreso en enero del año pasado ocurrió en agosto del año pasado, cuando empezó a regir el aumento de la cotización adicional con cargo al empleador, que definió el proyecto de manera gradual en plazo de 9 años. Hasta antes de eso, trabajadores cotizaban un 10% para pensiones, pero con la reforma se definió que el empleador aporta un 7% adicional. También hay que considerar en esta ecuación lo que pagan actualmente empleadores por el seguro de invalidez y sobrevivencia, que es adicional al 7%, y que ahora se trasladará al seguro social con una cotización equivalente al 1,5%. Así, empleadores empezaron a cotizar un 1% adicional para todos sus trabajadores a partir de remuneraciones de agosto del 2025, aporte que en general es enterado durante el mes de septiembre. De esa cifra, el 0,1% se empezó a depositar en la cuenta de capitalización individual de afiliados en cada FP y el 0,9% va a pagar la compensación a mujeres por su mayor expectativa de vida, por lo que es destinado al Fondo Autónomo de Protección Previsional, organismo público y autónomo creado por la reforma previsional que busca gestionar y financiar prestaciones del Seguro Social Previsional. De acuerdo a este calendario, ahora en agosto, recién iniciado, nuevamente aumenta la cotización extra que aportan empleadores en otro 1% de remuneraciones imponibles, lo que es pagado mayoritariamente desde el 20 de agosto hasta mediados de septiembre. Eso significa que la cotización extra llega ya a un total de 2%. Se desagrega. 1% va a la compensación de mujeres,

0,9% al préstamo reembolsable del Estado que gestiona precisamente el fondo y 0,1% capitalización individual. Además, desde ahora se integra precisamente este fondo con la cotización del 1,5% que corresponde previamente a este seguro de invalidez y sobrevivencia. La gradualidad establecida de 9 años contempla que empleadores coticen 0,75% adicional en agosto del 2027, otro 0,75% desde agosto 2028 y luego un 0,7% extra por cada año entre el 2029 y 2033. Ahora el plazo de 9 años para terminar de elevar la cotización previsional se cumplirá, si todo marcha, de acuerdo a lo previsto, porque la gradualidad podría extenderse a 11 años en el caso que la evaluación que se haga a fines del próximo 2027 de la Ley de Cumplimiento Tributario dé cuenta de una menor recaudación a la esperada.

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Este miércoles, desde las 7 de la tarde, el Teatro Universidad de Concepción va a proyectar la cinta Después de la niebla, largometraje de la directora Miriam Hurd, en una nueva función de cine, un ciclo realizado junto a Market Chile que busca acercar al público regional lo más destacado de la producción cinematográfica nacional. Basada en la novela homónima de María Eduard Urrejola, la película ofrece un retrato íntimo y profundamente humano de la infancia, donde los silencios, ausencias y pequeños gestos adquieren una carga importante. Estuvo recientemente en el Festival Sanfic, el Festival Internacional de Cine de Shanghái, en una obra que llega por primera vez a Concepción. Luego de la proyección de esta cinta, donde participa, por ejemplo, en la actuación Emma Godoy, que sostiene el relato con una actuación sutil y conmovedora, Inés Martín Bernaldo de Quirós, Mario Orton, Valentina Moore, Viviana Herrera, entre otros. Bueno, tras esta cinta habrá un cineforo junto a la directora Miriam Hurd y la actriz protagónica Valentina Moore. Las entradas para la exhibición de Después de la niebla, este miércoles, disponibles a través de Ticketmaster o en la boletería del Teatro Universidad de Concepción.

Spider-Man, Un Nuevo Día, recaudó el fin de semana de su estreno más de 927 millones de dólares en el mundo, lo que la convierte en el segundo mejor estreno de la historia tras Avengers Endgame, y es el mejor estreno del año. Tom Holland encarna nuevamente a Peter Parker y se convierte en uno de los actores con más arrastre en taquilla. Película dirigida por Destin Daniel Cretton, que ha cosechado buenas críticas en un 90% en Rotten Tomatoes y una calificación A en CinemaScore. El largometraje ha recaudado 355 millones de dólares en Estados Unidos y 572 millones en el resto de los mercados. Spider-Man alcanza cifras extraordinarias y supera, por ejemplo, a otras cintas que también han tenido buen cometido durante este 2026. Toy Story 5 supera barrera ya de 1.000 millones de dólares, con 1.065 esta semana. Minions y Monstruos logra 449 millones de dólares, tras sumar esta semana 5.8 la taquilla de Estados Unidos y Canadá. El live action de Moana suma 5,3 millones de dólares y factura 261 millones en todo el mundo. Cifras extraordinarias las que ha conseguido, superar incluso la cifra total de O La Odisea, que suma 51 millones en la taquilla norteamericana y 911.3 millones de dólares en todo el mundo.

0: 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Esta madrugada se definió la nueva soberana de la belleza nacional. Dominga López, representante de Viña del Mar, se coronó como la ganadora del Miss Universo Chile 2026. Se concretó así el hito, cierre de un certamen que comenzó con 30 candidatas de distintas zonas del país, pasando por una semifinal donde 13 lograron llegar a la instancia decisiva. Dominga López recibió la corona que anteriormente ostentaron figuras como Celeste Biel, Emilia Dídez e Ina Moll. Ahora la flamante reina de belleza comienza su etapa de preparación internacional con miras al 24 de noviembre, fecha en la que viajará a Puerto Rico para representar a Chile en la versión internacional de Miss Universo. Camino no fue sencillo, tras semanas de pruebas y pasarelas, el jurado seleccionó 11 finalistas y las dos restantes ingresaron a la etapa decisiva gracias a la votación del público. En el tramo final de la gala, el certamen redujo la competencia en un top 3. En la definición por el podio, la participante de Pucón, Catalina Vallejo, se quedó con el tercer lugar de la competencia y Scarlett Hermosilla de Lo Barnechea obtuvo el segundo puesto. Finalmente, Dominga López se impuso en definitiva, convirtiéndose en la nueva Miss Universo Chile.
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Continúa el ciclo Lunes Cinematográficos hoy a las 7 de la tarde en el Teatro Universidad de Concepción con la exhibición de Lady Bird, cinta estrenada en 2017 y que cuenta con la dirección y actuación de Greta Gerwig, que viene a cerrar finalmente el mes del espacio Poéticas de la Identidad. Teatro Universidad de Concepción, hoy a las 7 de la tarde, en O'Higgins 650. Narra la historia de Marion McPherson, una enfermera de California, que trabaja incansablemente para sustentar a su familia desde que su esposo quedó desempleado. Marion tiene problemas con su hija adolescente de inclinaciones artísticas y de fuerte temperamento. Una cinta que ha recibido premios, Independent Spirit Award, a mejor guión también. Exhibición hoy, Teatro Universidad de Concepción, 7 de la tarde. Entradas en la boletería del teatro y también a través de Ticketmaster.

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1: Una preocupante alza registran intoxicaciones por vapeadores en el país. De acuerdo con el Ministerio de Salud, casos aumentaron 400% en los últimos 5 meses, afectando principalmente niños, niñas y lactantes. La advertencia la realizó el director del Centro de Información Toxicológica y de Medicamento de la Universidad Católica, Juan Carlos Ríos, explicando que el 84% de consultas por exposición a estos dispositivos corresponde a personas menores de 5 años. De acuerdo al profesional, muchos de los episodios ocurren al interior de hogares, cuando niños encuentran dispositivos y los manipulan sin supervisión. La exposición a la nicotina u otras sustancias tóxicas presentes en estos dispositivos puede provocar síntomas graves como vómito, alteración neurológica, dificultad respiratoria e incluso requerir una hospitalización, dijo Ríos. Según el director del CITUC, la forma más efectiva de evitar intoxicaciones es mantener vapeadores fuera del alcance de menores de edad y almacenarlos en lugares seguros. No vapees frente a ellos, ya que el vapor de segunda mano contiene nicotina y otras sustancias tóxicas que pueden afectar su salud, afirmó.
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Y hoy la delegación presidencial del Biobío presentó oficialmente a la nueva seremi de la Mujer y Equidad de Género en la región. Se trata de Michelle Vera Machuca. Hoy, el delegado Julio Nativia sostuvo su primera reunión de trabajo con Vera, instancia en la que abordaron principales desafíos de la cartera y coordinaron acciones para fortalecer el trabajo territorial y avanzar en políticas que promuevan equidad de género y el bienestar de mujeres de la región. Vera Machuca es una audióloga egresada de la Universidad de las Américas, cuenta con experiencia en ámbitos público y privado, destacada trayectoria de vinculación con comunidades y un marcado compromiso también con trabajo en terreno. Posee estudios de posgrado en la Universidad Católica de Temuco, fortaleciendo su preparación para asumir este desafío.

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1: Ministro de Seguridad lidera comité policial y destaca plan de infraestructura penitenciaria. Chile y Brasil refuerzan su alianza estratégica con la visita del canciller Pérez Mackenna. Y el gobierno propone eliminar facultad querellante del Instituto Nacional de Derechos Humanos en reforma al organismo.
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1: Con esos titulares comenzamos el programa de este día lunes. Bienvenidos y bienvenidas a la revisión de las noticias. Mi nombre es José Miguel Mardones de CNN Chile y vamos a iniciar este programa que hacemos en conjunto todos los días con radios regionales. Bienvenidos y bienvenidas. Les cuento que el gobierno presentó un anteproyecto para reformar el Instituto Nacional de Derechos Humanos, el INDH, que contempla eliminar su facultad para presentar querellas penales y modificar su estructura. El ministro Jaime Rabat aseguró que la iniciativa busca ampliar la visión sobre los derechos humanos y corregir la representación del organismo. El periodista Sebastián Riz tiene todos los detalles. Seba, ¿qué tal? Bienvenido.
2: Hola, ¿cómo están? Claro, fue el propio ministro de Justicia, Fernando Rabat, quien en el programa de TVN Estado Nacional y volvió a instaurar el debate respecto al Instituto Nacional de Derechos Humanos. En específico, el secretario de Estado señaló que se está trabajando por parte del Ejecutivo en un anteproyecto para hacer modificaciones al Instituto Nacional de Derechos Humanos. Una modificación que va en dos sentidos, uno en la composición actual del INDH y otra en respecto a las facultades que tiene actualmente el Instituto. Una modificación que también se sumó a unas declaraciones del secretario de Estado respecto a posibles tintes de izquierda de un sesgo político al interior del propio Instituto Nacional de Derechos Humanos, ligado mucho más a la izquierda política de nuestro país. Unas declaraciones y un anteproyecto que generaron reacciones divididas en distintos sectores por parte del oficialismo, por ejemplo, respaldaron estas modificaciones que está trabajando por parte del Ejecutivo. De hecho, el jefe de bancada del Partido Republicano, partido del propio presidente José Antonio Kast, señalaba que deberían ir más lejos aún, deberían cerrar el Instituto Nacional de Derechos Humanos, algo que también fue respondido evidentemente por parte de la oposición. De hecho, la ex directora, actual diputada del Frente Amplio, Lorena Fríes, criticó las palabras del ministro y dijo que no entendía bien el funcionamiento actual del Instituto Nacional de Derechos Humanos. Escuchemos parte de esas dos declaraciones.
3: O sea, cuando tenemos un carabinero que se debate entre la vida y la muerte, muere asesinado, y el Instituto Nacional de Derechos Humanos va a ver cómo quedó el angelito que le disparó al carabinero, permítame decir que con toda razón queremos que se cierre ese instituto. Y yo le preguntaría al Instituto de Derechos Humanos, ¿cuántas querellas tienen contra delincuentes? ¿En qué procesos se hacen cargo?
4: El INDH tiene como misión representar a víctimas de abusos de poder del Estado. En general, los derechos humanos tienen que ver con el límite al abuso del poder del Estado y en ese sentido presenta querellas.
2: Claro, se trata entonces de un proyecto, un anteproyecto que está trabajando el Ejecutivo, que será presentado durante las próximas semanas al Congreso en cuanto a la composición. Recordemos que son 11 actualmente quienes componen el Instituto Nacional de Derechos Humanos, elegidos por el presidente de la República, por ambas cámaras del Congreso, tanto por el Senado como la Cámara de Diputados, por la sociedad civil también, y también por las facultades de derecho. El Ejecutivo estaría tratando de modificar aquello y también las facultades que tiene hoy día para poder interponer querellas criminales en ciertos delitos, por ejemplo, cuando se trata de apremios ilegítimos, muy utilizados durante el estallido social. Lo que está buscando entonces el Ejecutivo es que el ente, el instituto, sea un instituto mucho más consultivo y no tanto de interponer querellas criminales en ciertos casos en específico, donde cree que el instituto podría verse afectado los derechos humanos de las personas. Estaremos atentos entonces a las distintas reacciones que generará este debate y también al anteproyecto y finalmente proyecto que será presentado al Congreso por parte del Ejecutivo.
1: Muchas gracias, Sebastián. Nos escuchamos en una próxima edición.

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4: Lo que le pasa a Santiago no le pasa a Chile. ¿Qué pasa en Calama?
5: El juzgado del trabajo condenó al conservador de bienes raíces de Calama al pago de 16 millones de pesos tras acreditarse acoso laboral y despido injustificado contra una exfuncionaria.
4: Aysén.
5: Un soldado conscripto fue hallado muerto mientras cumplía servicio de guardia en el regimiento número 8 Chiloé. El ejército inició una investigación sumaria para esclarecer el hecho ocurrido en Puerto Aysén.
4: Quinchao.
5: El alcalde de Quinchao y la Asociación de Municipios de Chiloé pidieron al gobierno revertir el cierre gradual del programa Mujeres Rurales de INDAP y PRODEMU, calificando la medida como un perjuicio para las emprendedoras.
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5: Y en otras noticias, el ministro de Seguridad Pública, Martín Arrau, encabezó el comité policial e informó que la población penal superó las 65.000 personas. Más detalles sobre esta noticia con la periodista Ornella Mellado.
7: El ministro de Seguridad Pública, Martín Arrau, encabezó una nueva sesión del Comité Policial junto a subsecretarios de la cartera y altos mandos policiales. En la instancia, las autoridades coordinaron las acciones operativas para fortalecer la respuesta frente a la delincuencia e hicieron un balance sobre la situación carcelaria del país. Durante el punto de prensa posterior, el titular de la cartera alertó sobre la alta ocupación penal e indicó que el país cuenta con más de 65.000 personas privadas de libertad, cifra que aumenta semana a semana.
8: Hemos pasado la barrera de los 65.000 presos. Hoy día nuestro país cuenta en nuestras cárceles con más de 65.000 personas privadas de libertad, cifra que aumenta semana a semana, y por tanto este plan de infraestructura penitenciaria y una adecuada discusión de los presupuestos de Gendarmería de Chile resulta fundamental para poder contar con los medios suficientes para realizar esa labor de buena manera.
7: Asimismo, el secretario de Estado reveló que existen cerca de 40.000 personas prófugas de la justicia a nivel nacional. Frente a este panorama, subrayó la relevancia del plan de infraestructura penitenciaria y recordó que en septiembre ingresará al Congreso la Ley Orgánica Constitucional para concretar el traspaso de Gendarmería al Ministerio de Seguridad. Finalmente, Arrau valoró los operativos diarios realizados por Carabineros, la PDI, Gendarmería y la Policía Marítima. Sostuvo que el gobierno continuará trabajando con un plan concreto y apoyo constante a las fuerzas del orden para devolver gradualmente la tranquilidad a la ciudadanía.
5: Y el próximo 12 de agosto, 6 planetas se alinearán antes del amanecer en un espectáculo astronómico visible desde Chile hacia el horizonte. ¿Cómo vivir este evento astronómico de la mejor manera? Lo vamos a conversar con Auri Morales a esta hora.
9: El próximo 12 de agosto, el cielo ofrecerá un espectáculo astronómico con la alineación de Júpiter, Mercurio, Marte,

0: Urano, Saturno y Neptuno. Durante este evento, conocido como desfile planetario, los astros forman un arco visual en las horas previas a la salida del Sol. El astrónomo Jaime Gianelloni explica con mayor detalle.
1: Siguiendo una línea imaginaria, se le llama la eclíptica. Y esa eclíptica es el camino aparente por donde vemos moverse al Sol, entre comillas, la Luna y los planetas a lo largo del cielo. Pero eso, más que imaginar una fila perfecta en el espacio, debemos entenderlo como un efecto de perspectiva.
0: Desde Chile, el fenómeno se podrá presenciar en pleno invierno austral, siendo el momento clave entre 30 y 60 minutos antes del amanecer. Para lograr una buena observación, será necesario buscar un lugar con vista totalmente despejada hacia el horizonte oriente.
1: Y desde Chile, este fenómeno se podrá visibilizar antes de la salida del sol, y uno tiene que estar mirando principalmente hacia el horizonte oriental, es decir, hacia donde amanece. Por lo tanto, en nuestro hemisferio, la fila de planetas se extenderá desde el este hacia el cielo del noroeste.
0: A simple vista, Saturno y Marte serán los más sencillos de identificar por su brillo. En tanto, Mercurio y Júpiter se ubicarán hacia el este justo antes del amanecer, exigiendo cielos extremadamente limpios. Para poder apreciar los distantes planetas helados, Urano y Neptuno, será obligatorio contar con apoyo de binoculares o un telescopio pequeño. Para disfrutar esta experiencia en las mejores condiciones, se aconseja alejarse de la contaminación lumínica de las ciudades.
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4: Y el canciller Francisco Pérez Mackenna inició una visita oficial de 3 días a Brasil para fortalecer la cooperación bilateral. La agenda incluye reuniones de alto nivel en Brasilia y Sao Paulo enfocadas en potenciar el comercio, la inversión y el avance del corredor bioceánico vial. La periodista María Belén Araya tiene todos los detalles.
5: El ministro de Relaciones Exteriores de Chile, Francisco Pérez Mackenna, inició una gira oficial por Brasil, donde sostendrá encuentros bilaterales de alto nivel para promover el comercio, la inversión y la cooperación en sectores estratégicos como seguridad, minería, energía e inteligencia artificial. Al respecto, Pérez Mackenna destacó la relevancia de esta cita diplomática para el desarrollo regional, señalando que esta es una oportunidad para seguir profundizando la colaboración en áreas de interés para ambos países.
6: Haremos una visita a Brasil. Sostendremos reuniones con altas autoridades del gobierno para profundizar los lazos de Chile con un socio clave en la región. También sostendremos encuentros con empresarios para abrir oportunidades en la mayor economía de Latinoamérica. Queremos atraer inversiones para generar trabajo en Chile y ampliar nuestra presencia comercial en un mercado de más de 200 millones de habitantes. También queremos avanzar en mayor cooperación en temas de seguridad e impulsar el corredor bioceánico vial, que conectará a Brasil con Chile, permitiéndonos una mayor integración entre los países de Sudamérica.
5: En Brasilia, el secretario de Estado se reunirá con su par brasileño Mauro Vieira, con quien revisará los avances del corredor bioceánico vial, iniciativa diseñada para conectar los puertos del Atlántico y el Pacífico. Posteriormente, la agenda continuará en Sao Paulo, con encuentros junto al gobernador Tarcísio de Freitas, la Federación de Industrias del Estado de Sao Paulo y un encuentro empresarial chileno-brasileño. Brasil se mantiene como el principal socio comercial de Chile en América Latina y el tercero a nivel mundial, registrando un intercambio bilateral de 12.750 millones de dólares en 2025. Asimismo, la nación sudamericana representa el destino prioritario para la inversión chilena en el exterior y un actor clave para la integración regional.
3: Lo que le pasa a Santiago no le pasa a Chile. ¿Qué pasa en

0: Chiguayante.
1: La PDI detuvo a una mujer por maltrato animal en Chiguayante. Detectives de la Videma constataron que un perro permanecía en su domicilio con baja masa corporal y deficientes condiciones de salud e higiene. En Cuncumén, la cooperativa agrícola campesina experimenta con diversos cultivos y ganado en 17 hectáreas para determinar las mejores opciones productivas ante la llegada del nuevo sistema de riego a la localidad.
0: San Juan de la Costa.
1: Con una amplia asistencia en Puaucho, en San Juan de la Costa, se realizó la segunda fiesta de la cazuela y el milcao, evento donde se vendieron más de 450 platos en el gimnasio municipal.
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1: 17 personas fueron sentenciadas a diversas penas por traficar ketamina desde Perú y trasladar la droga a la zona central. Revisamos los detalles de esta información junto al periodista José Ferrada.
5: 17 integrantes de una organización criminal fueron sentenciados a diversas penas por el delito de tráfico de drogas, luego de que se les indicara como responsables del eventual traslado de ketamina desde Perú hacia la zona central del país. Los imputados fueron detenidos tras la investigación liderada por la Unidad de Inteligencia y Crimen Organizado de la Fiscalía Regional y detectives de la Avanzada Antinarcóticos Chacayuta, que empezó en 2024 y permitió desarticular una red integrada por 25 personas. Habla el fiscal regional de Arica y Parinacota, Mario Carrera Guerrero.
6: Un trabajo arduo, tanto por la Policía de Investigaciones de Chile como la Unidad de Crimen Organizado del Ministerio Público, se dedicaron a desbaratar esta organización y individualizar a cada uno de sus partícipes. Se acusó a 25 personas, de las cuales 17 ya se encuentran condenados con penas que van entre los 3 y los 8 años de presidio. Los 8 restantes van a enfrentar un juicio oral con penas mucho mayores porque son quienes dirigían esta organización criminal.
5: Los condenados provenían principalmente de la zona central del país y su edad oscila entre los 18 y 30 años. De acuerdo con los datos entregados por la Fiscalía, los integrantes de la banda criminal viajaban hasta Arica, cruzaban hacia Perú y regresaban con la droga adosada al cuerpo para ser distribuida y comercializada en la región metropolitana. En cuanto a las sanciones, los imputados fueron sentenciados apenas desde los 3 años y un día hasta los 8 años de cárcel. 5 de ellos cumplirán sus penas en la cárcel, mientras que los demás quedaron bajo el régimen de libertad vigilada.
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5: Lo que le pasa a Santiago no le pasa a Chile. No le pasa a Chile. ¿Qué pasa en Chillán?
6: Autoridades destinaron más de 336 millones de pesos para obras de emergencia y gestión de riesgos en comunas como Chillán, Chillán Viejo y la provincia de Punilla, tras los daños causados por los recientes sistemas frontales.
5: Castro.
6: La comunidad del sector San José, en la península de Rilán, se reunió con autoridades comunales, equipos municipales y carabineros para abordar requerimientos prioritarios en materia de seguridad y estados de caminos en Castro.
5: San Antonio.
6: Un receptor judicial notificó la sentencia de desalojo a los pobladores de la toma del Cerro Placilla en San Antonio, luego de que la Corte Suprema rechazara el último recurso presentado por los comités habitacionales del asentamiento.
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6: Vamos a revisar a esta hora información internacional. Para ello nos acompaña la periodista de CNN Chile, Laura Soto. Laura, bienvenida.
7: Hola, ¿qué tal? Muy buenas tardes. Vamos a enfocar esta revisión internacional en lo que ocurre en Medio Oriente y con las nuevas amenazas por parte del presidente Donald Trump a Irán, quien ha dicho que las conversaciones entre Washington y Teherán son la última oportunidad para que Irán logre un acuerdo y así evitar una escalada en los ataques estadounidenses. Estas palabras de Donald Trump ocurren quizás menos de 24 horas después de que él indicara en un vuelo del Air Force One hacia Egipto durante el día domingo que lo que buscaban básicamente era generar conversaciones con Irán durante el día lunes. De hecho, decía que se iban a reanudar las negociaciones con el país persa durante esta jornada y que incluso había en la mesa un posible acuerdo respecto a la reapertura del estrecho de Hormuz. Sin embargo, durante esta jornada lo que ha dicho Teherán es que se han mantenido conversaciones con Omán para abrir una ruta alternativa por el estrecho de Hormuz, pero que, sin embargo, las conversaciones con Estados Unidos no se han reanudado aún. Aquellas palabras molestaron al presidente Donald Trump, quien en su red social Truth Social indicó que el liderazgo iraní es increíblemente hipócrita y que, de todas formas, ellos han suplicado por mantener reuniones y que luego, de forma orgullosa, dijeron lo contrario, que no había ninguna discusión, básicamente negando lo que decía en este caso Irán. Y más tarde, al ser consultado por los periodistas, ¿no es cierto?, respecto a este tema, la Oficina Oval indica entonces que esta es la última oportunidad para que Irán llegue a un acuerdo, ¿no es cierto?, que tenga que ver con la reapertura del estrecho de Hormuz. De hecho, incluso él habla primero de una fase de apertura de los estrechos y una segunda fase de desnuclearización, y que eso va a llevar un poco de tiempo. Por supuesto que las tensiones han ido en aumento, ha bajado entonces este optimismo realmente por reanudar estas negociaciones. Todo esto en el marco de el retorno de las hostilidades tras la firma del memorando de entendimiento a mediados de junio. Y de todas formas, si bien hemos visto una baja en los ataques cruzados en comparación al comienzo cuando estos inician, sin duda que las tensiones siguen altas y también con otros actores involucrándose en el conflicto como son los hutíes de Yemen, quienes también han decidido bloquear por su parte el Mar Rojo. Así que también ahí importante mencionarlo. Vamos a ver qué ocurre si es que finalmente se logran reanudar las negociaciones entre ambas partes, pese a las tensiones que se han planteado durante las últimas horas.
6: Le agradecemos a la periodista del área internacional de CNN Chile, Laura Soto, por la revisión de la agenda informativa a nivel internacional.

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2: Y en otras informaciones, el Ministerio de Obras Públicas mantiene un amplio despliegue de cuadrillas y maquinaria pesada en la región de Ñuble para reparar los caminos dañados por las lluvias y de esta forma restablecer la conectividad. Javier Vera tiene más información en el siguiente informe.
3: El Ministerio de Obras Públicas, a través de la Dirección de Viabilidad, desplegó cuadrillas y maquinaria pesada en la región del Ñuble para reparar y rehabilitar los caminos afectados por el paso de las lluvias. En las primeras intervenciones de emergencia, los equipos de conservación lograron restablecer el tránsito durante la tarde de este viernes en la ruta N888 en Quillón y la N140 en Coelemú, donde se realizaron labores de despeje de derrumbes y limpieza de calzada. Entre las principales faenas destacan la reparación urgente tras un socavón cerca del puente El Olivar en Quillón, la intervención de alcantarillas en Ranqui, los trabajos de limpieza en San Fabián y las faenas continuas de despeje en la ruta N55 hacia Las Trancas. En las zonas que aún presentan anegamientos y desbordes sobre la vía, como en sectores de Ñiquén, Chillán Viejo y Copquecura, las empresas de mantención y equipos técnicos monitorearon los caudales para intervenir inmediatamente con maquinaria pesada apenas baje el agua. El MOP enfatizó que el despliegue se mantendrá de forma prioritaria para devolver la conectividad a las familias de la región.
2: Dejamos hasta acá el resumen informativo del día. Como siempre, muchas gracias por estar en la sintonía. Los y las invitamos a seguir con toda nuestra programación. Nosotros nos escuchamos mañana con más noticias en este programa que hacemos en conjunto entre CNN Chile y las radios regionales. Hasta la próxima.
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